0: Dave McCormick. Los precios del petróleo subieron con el crudo Brent alcanzando los $105 por barril por primera vez desde mayo, mientras los operadores se preparan para una crisis de suministro más prolongada causada por la guerra con Irán. Por segunda vez esta semana, la Corte Suprema bloqueó temporalmente que Missouri use su nuevo mapa electoral favorable a los republicanos para las elecciones de noviembre. Los magistrados no explicaron los motivos. Mientras se resuelve el litigio, Missouri deberá volver a usar el mapa anterior, que da a los demócratas una buena oportunidad de conservar 2 de los 8 escaños del estado en el Congreso. El fallo es el último giro en la batalla legal por el rediseño, impulsado por el presidente Trump y el Partido Republicano, que ha generado confusión a menos de 2 meses de unas elecciones que definirán el control de la Cámara de Representantes y el Senado. Un grupo opositor al nuevo mapa había pedido la intervención de la Corte Suprema el día miércoles.
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2: Aquí comienza A toda ley, un programa con diferentes tipos de abogados, hablando de todo tipo de leyes. Como siempre, mi gente, si es que tienen preguntas, si es que tienen dudas, llámenos aquí a la cabina, marcando el 833-567-3260. Nuevamente, 833-567-3260, para hacer sus preguntas de inmigración, ley criminal y de cualquier tipo de leyes. Para personas que nunca han escuchado ese programa, este es un programa en vivo donde estamos hablando con personas, contestándoles sus preguntas, hablando las noticias inmigratorias y al mismo tiempo, obviamente, teniendo invitados de la tarde, diferentes abogados que hagan diferentes cosas que le puedan contestar sus preguntas. Recuerden que si es que ustedes están escuchando este programa y quieren comunicarse con nosotros con sus preguntas, hay diferentes cosas que pueden hacer. Número uno, pueden levantar su teléfono y pueden llamarnos aquí a la cabina, donde estamos en vivo por medio de KTNQ 1020 AM Radio, entre las 5 y las 6 de la tarde de lunes a viernes. Estamos en vivo por medio de Instagram Live y también de Facebook Live. Si es que quieren llamar, llamen el número 833-567-3260. Nuevamente, 833-567-3260, que es el número de la cabina durante las horas entre las 5 y las 6, y también el número de nuestro despacho, si es que nos llaman antes o después de este programa. También ustedes pueden ir a nuestro Facebook o Instagram buscándonos como José Jordán y Asociados. Nuevamente, José Jordán y Asociados. Ahí van a encontrar este Facebook Live o Instagram Live y pueden poner ahí sus preguntas. Felizmente, durante este programa, vamos a leer esas preguntas y se las vamos a contestar. Para personas que nunca han escuchado este programa, he tenido este programa por más de 8 años, como una vez escucho, me digo. Yo creo que aproximadamente como unos 9 años que he tenido este programa. Y esencialmente he estado aquí dándole información a nuestra comunidad. Y bueno, hoy vamos a tener un invitado de la tarde. En un par de minutos se va a conectar Gustavo Madero, que es un abogado de leyes de fideicomisos y testamentos. Para personas que dicen, bueno, ¿qué es un fideicomiso o testamento? Bueno, déjame decirle que un fideicomiso o testamento son cosas que se deben de hacer y deben de prepararse si es que una persona en el futuro fallece. ¿Cómo pueden beneficiar? Y para eso, obviamente, vamos a tener el invitado de la tarde. Pero antes de eso, quiero comenzar con las noticias del día. Conde, por medio de diferentes senadores, ya han hablado y que quieren, usualmente senadores republicanos, que quieren más redadas, quieren más inmigración en la calle. Y aunque sabemos que ha tomado una pausa, y durante esa pausa hemos visto cosas que de verdad son buenas, como, número uno, le están poniendo cargos criminales a los oficiales de ICE que se pasaron de línea en Minnesota. ¿Qué significa? Significa que yo creo que va a haber menos chance que una tragedia así similar como ocurra otra vez. Para personas que no saben, bueno, la tragedia fue de, número uno, a matar ciertas personas durante esas redadas y obviamente causarle daños físicos y económicos a muchas personas. También, mi gente, estamos en un tiempo donde vemos que el presidente Trump está en el Medio Oriente y allí se mira como si ellos, él que está tratando de negociar con otros países para ver si es que posiblemente le pueden ayudar a, número uno, parar toda, obviamente, los problemas que tiene con Irán, o, número dos, posiblemente subir los ataques que pueden ocurrir en el futuro. ¿Y cómo nos afecta a nosotros, mi gente? Bueno, honestamente, las redadas pueden significar más detenciones. Entonces, recuerden que ustedes tienen opciones, pueden pelear su caso, pueden adquirir un abogado, pueden, obviamente, ver esas opciones. También hoy mismo hice 2 diferentes entrevistas donde 3 diferentes clientes pudieron salir de un centro centro de atención. Eso va a salir después en Telemundo. Y esencialmente hablé en esa entrevista de cómo dos niños y una mamá de un bebé lograron salir de un centro de

tensión. Entonces ahí está, mi gente. Esto sí se puede. Si es que están detenidos, entonces recuerden, hable con un abogado para ver sus opciones de cómo pueden sacarlos de esos centros de tensiones. Y bueno, en el tema del día hoy también decidí, vamos a hablar hoy de un perdón de la visa U. Sabemos que hay diferentes perdones. Yo he hecho programas aquí de perdón.

0: también decidí, vamos a hablar hoy de un perdón de la visa U. Sabemos que hay diferentes perdones. Yo he hecho programas aquí de perdones, pero hoy vamos a hablar del perdón de la visa U. ¿Por qué? Porque este perdón es el perdón de milagros. Ese perdón es un perdón que posiblemente le puede limpiar sus problemas legales que tiene aquí en Estados Unidos. Pero para eso vamos a hablar más tarde. Primero queremos comenzar con nuestro invitado del día, el abogado Gustavo Madero, que está aquí en la línea con nosotros. Buenas tardes, abogado. ¿Cómo está hoy día?
1: Querido José, es un verdadero privilegio para mí participar contigo en tu programa.
0: El placer es mío. Gracias por estar con nosotros, Gustavo. Pero antes que comencemos, díganos un poquito de quién es Gustavo, cómo comenzó haciendo abogado y dinos un poquito de trayectoria o tu historial para que personas te puedan conocer un poquito más.
1: Gracias, gracias por la oportunidad, José. Si te platico, soy mexicano. Nací, crecí en la Ciudad de México, me hice abogado en México y durante muchos años practiqué derecho civil especializado en herencias, temas corporativos que tenían que ver con México y Estados Unidos. Había tantas familias en Estados Unidos que tenían bienes y sus familiares se encontraban en México que en 2007 tomé la decisión de expandir mi carrera profesional.

0: vez más hacer énfasis a nuestra comunidad de que la planeación patrimonial, José, es indispensable. Nosotros nos venimos a trabajar a este país en búsqueda de mejores oportunidades y de crear riqueza, pero no nos sentamos a realmente hacer un plan a futuro, no solo para cuando fallezcamos, sino para cuando lleguemos a una edad en donde quizá nuestras capacidades estén un poco más disminuidas o incluso podamos tomar decisiones, ¿no? Entonces, creo que la invitación a la gente que nos escucha, y por eso acepté con mucho gusto participar contigo, José, pues es literal, ¿no? Explicarle esto a la comunidad en términos simples, y entre más información exista, pues más empoderamiento y más fortaleza tenemos como sociedad.
1: Exactamente, exactamente, abogado. Y recuerden, mi gente, que si es que ustedes tienen preguntas o dudas, llámenos.

0: Ser. O también pueden ir a nuestro Instagram Live o Facebook Live. Ahí pueden poner sus preguntas y felizmente se las vamos a contestar aquí al aire. Recuerden que todo lo que tienen que hacer es ir a Instagram o Facebook, buscar nuestra página de José Jordán y Asociados. Ahí van a ver un video y estamos haciendo todas esas tres plataformas en vivo por medio de KTNQ 1020 AM Radio, por medio de Facebook y por medio de también Instagram. Recuerde, mi gente, que todo lo que tienen que hacer es llamar o hacer sus preguntas ahí y se las vamos a contestar. Pero antes que comencemos con todas esas llamadas, Gustavo, y antes que comencemos con todo eso, díganos un poquito, porque me encanta tenerlo acá, porque no nomás estamos hablando de leyes aquí en Estados Unidos, pero también leyes de México. Entonces, si digamos una persona inmigró aquí a Estados Unidos, ahora vive acá, ¿hay una manera que pueda hacer sus trámites, digamos, de fideicomisos y testamentos aquí en Estados Unidos, aunque todas sus propiedades y todos sus bienes están allá en México?
1: Por supuesto, José, y de hecho eso es a lo que nosotros nos hemos dedicado.

0: es cuestión de que justamente se acerquen, se asesoren y se haga la documentación apropiada, ¿no?
1: Exactamente. Y aquí, abogado, díganos un poquito de digamos, por medio de qué plataformas o, digamos, qué tipos de beneficios pueden hacer las personas para proteger, digamos, sus bienes raíces, sus cuentas, básicamente todo lo que tiene valor, si es que un día fallecen.
0: Mira, me gustaría dar un paso para atrás, José. Creo que la creencia normal es que se tiene que hacer una planeación patrimonial para cuando mueras, ¿no? Oye, voy a ir a hacer mi testamento para que el día que fallezca mis tres hijos hereden en partes iguales mi casa. O voy a ir a hacer un fideicomiso para que el día que me muera el administrador sustituto del fideicomiso pueda salir y vender la propiedad y distribuir el dinero en partes iguales a mis hijos. La realidad es que la planeación patrimonial, José, es planear primero para ti mientras vives. Ahorita, al comienzo de tu programa, hablabas de que se están incrementando la actividad de ICE para detener a la gente.
1: Correcto.
0: Si tú tienes una propiedad, si tienes una cuenta bancaria, si tienes un vehículo, si tienes lo que tengas en este país, lo tienes a tu nombre, y si mañana estás en el lugar incorrecto, en el momento inapropiado, y te llegara a detener a ICE, y por alguna razón pasas cierto tiempo en un centro de detención, que pues tú sabrás mejor que yo, que puede ser semanas, meses, si tú tienes la correcta planeación patrimonial y tienes documentos que faculten a terceros a poder acceder a tus cuentas de banco, a tus bienes, para quizá disponer de ellos, para poder utilizar esos recursos en tu beneficio, Pepe, esa es una planeación patrimonial. O lo vimos durante COVID, que es el ejemplo perfecto. ¿Cuánta gente hoy estaba gozando de una salud excelente y el día siguiente estaba entubado, ¿no?, en un ICU sin poder tomar una decisión? Pero si no tenía la correcta planeación patrimonial, porque cuando hablas de planeación patrimonial no solo hablas de un documento que cuide tus bienes, también hablas de una directiva de salud, hablas de poderes financieros para poder disponer de estas cosas cuando no puedes, ¿no? Entonces, primero, lo que siempre luego a la gente es, primero estás tú, después estás tú, y después sigues tú. Entonces tú te tienes que cuidar a ti mientras vives, y ya después, cuando fallezcas, pues evidentemente hay que dejar las cosas ordenadas de manera tal que pueda seguir generando riqueza generación tras generación y que los que vengan no tengan que volver a empezar, ¿no? Pero yo te diría, José, lo primero es, cualquier persona, independientemente de cuál sea el valor de lo que tengan en el banco, independientemente de lo que sea, tienes que tener una directiva de salud. Hoy en día ningún hospital te va a dar información a tu esposa, a tus hijos, a tu cuate, a tu vecino, si no cuenta con esa directriz médica. ¿Y esa directriz médica qué es? Es alguien que pueda tomar decisiones por ti. Si te caes de la moto, estás inconsciente, si te da un virus y tiene que tomar alguien una decisión por ti, ¿me explico? Al igual, otro documento es el poder financiero, que sirve para lo mismo. Si tú no estás en una capacidad para tomar una decisión, mientras dure esa incapacidad, el apoderado que hayas designado en el documento va a poder acceder de manera limitada a solo lo que tú le hayas dejado, ¿eh? Después la gente tiene esta creencia, José, que me dice, oye, pues es que yo le voy a dar un poder y va a poder acceder a todas mis cosas. No, señor, tú vas a dejar en ese poder, oye, solo puedes acceder a esta cuenta bancaria en donde tú ya sabes que tienes una reserva de dinero específica para que se pueda tener alguna emergencia, quizá, ¿no? Y por último, el documento madre de la planeación patrimonial en Estados Unidos es el famoso trust, ¿no?, el fideicomiso. Tú puedes agarrar todos tus bienes ahorita y ponerlos en un fideicomiso. Tú sigues siendo el dueño de las cosas, tú las sigues administrando, tú sigues pudiendo vender, rentar, ser el beneficiario de todos sus frutos. Pero ¿qué pasa? Tienes una persona designada en ese fideicomiso que va a ser tu sustituto para cuando tú no puedas actuar de manera temporal o para que cuando fallezca simplemente tome la administración de inmediato. Y cuando te digo de inmediato, Pepe, es el día siguiente a que mueres. ¿Me explico? O el mismo

0: día que falleces, la otra persona ya puede comenzar a actuar sin necesidad de la intervención de una corte, que se va a tardar al menos hoy en día unos 3-4 meses para que haga la designación de un administrador o incluso...
1: Y por eso es que esas cosas se tienen que hacer adelantados, no digamos cuando personas comienzan a sentirse mal, antes de una cirugía. Esas son cosas que usted, obviamente como abogado, recomienda que las personas hagan el día de hoy, ahora, antes que digamos una tragedia ocurra, porque obviamente nadie sabe cuándo Diosito nos va a llamar para arriba, ¿verdad, abogado?
0: Es muy curioso, Pepe, pero el consulado de México, bueno, en México en general, se habla de que septiembre es el mes del testamento, porque desde esto viene de hace muchos años que el Colegio de Notarios en México tenía un programa que hacía que fuera más económico el hacer tu testamento durante el mes de septiembre. Pero a través del consulado hemos ido creando conciencia que septiembre no es el mes del testamento. Todos los días son el día del testamento. Todos los días nos tenemos que sentar y tener una planeación patrimonial adecuada. Entonces, lo que acabas de decir es cierto. Curiosamente, Pepe, la mayoría de la gente que llega a la oficina para que los representemos en temas de herencias, se nos fueron a los 40, 50, 60 años. La verdad, la gente se va en un abrir y cerrar de ojos muy inesperado, y por lo general son esta gente joven la que cuando se va, pues dejan un caos, porque nadie tenía la expectativa de que se iban a ir antes, ¿no?
1: Exactamente. Entonces, y mi gente, no lo estoy diciendo, no le estoy tratando de, digamos, venderle algo que no uso ni nada. Yo le voy a decir que yo personalmente, yo tengo mi testamento, yo tengo mi fideicomiso. ¿Y por qué? Yo lo tengo porque no sé qué me va a pasar. Y yo no quiero preocuparme que si, digamos, el día de mañana fallezco, que mi esposa, que mi hija van a tener que lidiar donde cómo hacer todas las cosas, dónde está y cuál, cómo van a pagar, digamos, la casa, lo que sea. Todo eso es las razones que personas tienen esos fideicomisos. Entonces, yo no le estoy diciendo que ustedes, digamos, no estoy recomendando algo que yo personalmente no tengo, mi gente. Y me imagino también aquí, pues obviamente, abogado, usted siendo un abogado de testamentos y fideicomisos, que usted también tiene uno por esta razón, ¿verdad?
0: Por supuesto, Pepe. Y déjame, te doy otro ejemplo. Yo tengo 3 hijos. Dos de ellos son menores de edad. Uno de los documentos que deben de existir en cualquier planeación patrimonial cuando se tienen hijos menores de edad, pues es una designación de quién sería la persona a la que yo, Gustavo, a quien yo quisiera que se quedara con la tutela y custodia de mis hijos chicos en caso de que algo me pasara a mí con mi esposa. ¿Me explico? Evidentemente la gente dice, bueno, si me pasa algo, se los queda a mi esposa. Pues sí, pero si están los dos juntos y les pasa algo al mismo tiempo,
1: cierto,
0: en automático no se van con mis suegros. En automático el gobierno no se los da a mis papás ni a mis hermanas. Tendría que haber todo un proceso para ver quién tendría derecho a quedárselos. Y en ese inter, Pepe, los niños pueden tener un problema de quedar, quién sabe, bajo custodia de quién.
1: El vergue o algo así.
0: Exacto. Y el otro importantísimo es, oye, bueno, seguramente se los va a quedar mi hermano. Oye, sí, pero ¿con qué dinero va a comprarles comida? ¿Les va a dar alojamiento, habitación? Tú tienes que dejar a una persona designada para que pueda hacer esa tarea y al mismo tiempo empoderarla y darle las facultades para que pueda acceder a bienes tuyos que les vaya a permitir administrar ese patrimonio para el beneficio de tus hijos mientras sean menores. Entonces, la invitación que yo le digo a la gente es, a ver, tú tienes una casa, tú tienes un terreno, tú tienes un vehículo, tú tienes cuentas bancarias y quieres postergar la decisión de a quién se lo dejas y cómo lo dejas, perfecto, esa es decisión tuya, ¿no? Pero tienes hijos menores de edad, perdón, ahí hay una responsabilidad, Pepe, porque esas criaturas menores de edad

0: lo dejas, perfecto, esa es decisión tuya, ¿no? Pero tienes hijos menores de edad, perdón, ahí hay una responsabilidad, Pepe, porque esas criaturas menores de edad tienen el derecho de que si algo nos pasa a nosotros como papás, existan los mecanismos jurídicos en su lugar para que ellos no queden a la deriva, ¿no?
1: Exactamente, exactamente. No lo puedo poner mejor aquí, abogado. Y igual aquí recuerde mi gente que esas son cosas necesarias. Abogado, nos tenemos que ir en una pausa en aproximadamente como un minuto, pero díganos que antes que vayamos a la pausa, porque tenemos que regresar, tenemos que hablar también mucho más de ese tema. Pero díganos qué tan rápido. Si una persona dice, ¿sabes qué? Sí, yo me siento mal, quiero hacer esto. ¿Qué tan rápido se puede hacer un testamento y fideicomiso?
0: Es una cuestión, Pepe, de relativamente rápida. En un par de días toda la documentación está lista para firma. Realmente lo que yo invito por lo general a la gente cuando llama a la oficina es le digo, oye, tienes que llenar un cuestionario. Ese cuestionario básicamente lo que es inventariar qué quieres proteger, para qué lo quieres proteger y qué es eso que quieres proteger. Si tú me puedes contestar esas tres preguntas, yo en un par de días te hago toda tu planeación.
1: Ahí está. ¿Y qué es? Se va a quedar en la línea, ¿verdad, abogado?
0: Por supuesto,
1: Ok,
0: Pepe.
1: buenísimo. Mi gente, tenemos que ir a la pausa, pero cuando regresemos vamos a continuar con el abogado de fideicomisos y testamentos, el abogado Gustavo Madero, que está aquí con nosotros en vivo contestando sus preguntas, dándole información. Cuando regresemos vamos a hablar de qué es un fideicomiso, qué es un testamento y la diferencia para que ustedes sepan y puedan planear adecuadamente. Recuerden que el número otra vez es el mismo, 833-567-3260. Ahorita regresamos después de esta pausa.
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3: ¿Qué tal? Les informa Rodrigo Durán. La primera, los republicanos se reúnen en Dallas para su primera convención de medio mandato. El evento, bautizado como Trump-Appalooza, tiene al presidente Donald Trump como protagonista durante las dos jornadas.

0: presencias presenciales. Los abogados advierten no faltar a la cita, ya que podría emitirse una orden de deportación en ausencia, por lo que recomiendan revisar cada mes la fecha de audiencia. Y la tercera, 25 años después de los atentados del 11 de septiembre, Nueva York publicó 173.000 documentos sobre la llamada nube tóxica que cubrió la zona cero. Además de las 2.977 víctimas de los atentados, más de 9.400 personas han muerto por enfermedades relacionadas con exposición a esos tóxicos.
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1: Y regresamos, están escuchando A Toda Ley, un programa con diferentes tipos de abogados hablando de todo tipo de leyes. Hoy, mi gente, estamos aquí en vivo con ustedes. Son las 5:30 p.m. y estamos aquí listos para contestar sus preguntas. Como siempre, nos pueden llamar por teléfono marcando el 833-567-3260. Pueden ir a nuestro Facebook, donde estamos en vivo, haciendo un live, y pueden escribir sus preguntas buscando José Jordán y Asociados en Instagram o Facebook. Y allí, obviamente, le vamos a contestar su pregunta, leerla y platicar un poquito de esas leyes. Hoy tenemos el invitado de la tarde, el abogado Gustavo Madero con nosotros, abogado de fideicomisos y testamentos, que nos está hablando por qué, número uno, es tan importante tener estas cosas. Número dos, obviamente, cuáles son los problemas si es que no lo tienen, pero no hemos hablado todavía de exactamente qué es un fideicomiso y qué es un testamento. Entonces tenemos que tocar un poquito en eso. Abogado, ¿todavía está con nosotros?
2: Aquí estamos.

de Gustavo, en el que a partir de hoy, en lugar de que la casa esté a nombre de Gustavo Madero, ahora va a estar a nombre del fideicomiso de Gustavo Madero, y yo, Gustavo, soy el administrador de ese fideicomiso. ¿Qué me faculta, Pepe? Yo controlo mi fideicomiso, la casa está a nombre de ese fideicomiso, pero si yo mañana no estoy, si yo mañana caigo en una incapacidad, va a haber una persona que yo designé como mi administrador sustituto, que puede ser mi hermana, puede ser mi esposa, puede ser la persona a la que yo le tenga confianza. Y esa persona de inmediato va a poder empezar a actuar. No tiene que ir a la corte, no le tiene que ir a decir al mundo, Pepe, que esa es otra diferencia abismal. Cuando tú presentes un testamento ante la corte, ya todo el mundo sabe qué tenías, dónde lo tenías, porque tienes que listarlo en un inventario y esos inventarios son públicos. Por el contrario, los fideicomisos no, es un proceso privado. Nadie sabe que se está administrando. Lo único que la gente sabe es que te moriste. Ahora, ¿dónde están tus bienes? ¿Quién lo está administrando y a quién se lo van a distribuir? Pues lo mantienes en privado, ¿no? Entonces, aunque son documentos que efectivamente sirven para un propósito similar, que es distribuir tus cosas después de que mueres, el fideicomiso te da la facultad de que lo puedas administrar mientras vives. Entonces, por eso hace rato te decía, tienes que pensar en ti, después en ti, después en ti. Porque hoy cada vez vivimos más, Pepe. La verdad, la gente vive muchos años. Y desafortunadamente, cuando empezamos a llegar a una edad madura, adulta, empezamos a perder, ¿no?

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1: Buenísimo. Gracias por estar con nosotros, abogado.
0: José, es un verdadero gusto para mí haber estado contigo en este programa y saludos.
1: Saludos, gracias. Mi gente.
0: Gracias.
1: Gracias. Mi gente, el abogado Gustavo Madero de Fideicomisos y Testamentos. Si es si quieren hablar con él, el número de él es 323-685-2150. Y déjeme decirle, mi gente, yo no soy abogado de testamentos y fideicomisos, pero yo recomiendo que ustedes tengan uno. Yo personalmente tengo uno porque pienso que es una buena razón. Entonces recuerden, si es que no lo tienen, hable con un abogado y platique un poquito más de cómo esos documentos le pueden ayudar a usted y sus familiares. Claro, mi gente, estamos aquí de lunes a viernes entre las 5 y las 6 de la tarde hablando con ustedes de sus opciones, hablando de qué pueden hacer, qué no pueden hacer y mucho, mucho más. Hoy ni hemos tocado en el tema del día de hoy que la visa U y el perdón que viene con la visa U. Porque muchas personas a veces dicen, bueno, quiero saber si es que yo no llamé la fui víctima de un delito, pero nunca llamé a la policía. Y especialmente este sábado donde tuve varias consultas de que me dijeron exactamente eso. Yo fui víctima de un robo, fui víctima de un acoso sexual, fui víctima de un tiroteo, pero no llamé a la policía. No llamé a la policía porque yo tenía miedo. Déjeme decirle, mi gente, que porque quieren que personas que están indocumentados llamen a la policía y reporten estos delitos, es la razón que existe una visa U. Y por medio de la visa U, ustedes entonces pueden recibir un beneficio inmigratorio que le puede dar la residencia y ciudadanía en el futuro. Ahora, digamos que ustedes tienen delitos y dicen, ¿sabes qué, abogado? Yo tengo un delito criminal. O ¿sabes qué? Yo tengo un castigo de 5 años.

Eso es un buen caso, una visa U. Si es que fue robo a arma armada, eso es un buen caso de una visa U. Si es que fue acoso sexual, buen caso de visa U. Obviamente lo que está viendo es que estos casos son crímenes violentos. Entonces, si es que ustedes fueron víctimas, entonces recuerden que ustedes pueden llamar, número uno, llamar a la policía, hacer un reporte. Y después de eso, con ese reporte, posiblemente podemos seguir o perseguir una visa U. Un ejemplo donde tuvo una señora que fue víctima de una violación que ocurrió hace 20 años. Yo le dije, señora, esto fue una tragedia y vaya a la policía y repórtelo. Ella entonces fue a la policía, lo reportó y con ese reporte de policía pudimos someter una visa U. Ella ahora tiene un permiso de trabajo y está esperando que le aprueben su visa U para recibir su residencia. Recuerden, mi gente, que si es que tienen preguntas, si es que tienen dudas, llámenos aquí a la cabina marcando el 833-567-3260. Nuevamente, 833-567-3260. Ahora, Esther dice: buenas tardes, abogado. Si una persona que renovó la tarjeta de residencia y recibió la carta con la extensión de 3 años y no le han pedido huellas, ¿puede salir del país y regresar sin ningún problema? Sí, Esther, usted puede salir del país y regresar sin problemas. Recuerde que aunque inmigración acaba de decir que le va a requerir que todo el mundo haga huellas, hasta este día todavía están mandando cartas a las personas si es que ya tienen sus huellas en el sistema y son recientes. Entonces ellos no le están pidiendo a las personas que vayan para otra cita de biométricos o que sea huellas y fotos para las personas. ¿Qué significa que una persona puede someter una renovación?

0: simplemente porque yo traje a mi prima María indocumentada a Estados Unidos. Entonces, de esa manera trabaja mi gente. Entonces, asegúrese, si es que va a hacer un trámite, hágalo correctamente. Hágalo con un abogado, una persona que tiene experiencia, una persona que tenga buena reputación, porque puede ser que ustedes sometan una visa U, esperen esos 6 años y al final del día no sea válido y no puedan hacerse residentes. Y esencialmente lo hicieron sin razón. Mi gente, gastaron su dinero y su tiempo de válido. Aquí, ¿por qué no seguimos con las llamadas? Recuerden, mi gente, 833-567-3260. ¿Por qué no seguimos con Jorge de Las Vegas? Jorge, díganos cómo le podemos ayudar.
1: Abogado, buenas tardes. Una pregunta rapidita. Oiga, yo voy a ser papá por segunda vez, pero la mamá
0: ¡Felicidades!
1: está en... Sí, gracias, abogado. Su mamá está en su país de origen. Yo soy ciudadano hace un año. Entonces mi pregunta es, ¿este nuevo bebé va a ser ciudadano? Yo tengo aquí desde 20 años, entonces no sé,
0: No,
1: consecutivos, no sé si...
0: bueno, dependen varias cosas, señor, pero déjeme decirle que aquí yo no pienso que su bebé va a ser ciudadano. ¿Por qué? Porque técnicamente usted no ha sido ciudadano suficiente tiempo para que el bebé pueda recibir su ciudadanía. Pero claro, si es que depende en varias cosas, no nomás usted, pero por ahorita voy a decir que no, ese hijo no va a ser ciudadano automáticamente porque usted no ha sido ciudadano suficiente tiempo. Ahora,

0: ¿Por recursos, señor?
1: Pues sí.
0: Ok, ¿cómo cuánto gana al año, señor?
1: Ah, como unos 29
0: Eso no
1: mil.
0: es bajo recursos, señor Edgar. Déjeme explicarle. Bajo recursos es usualmente una persona que gana menos de 18 mil dólares. Y si es que usted fuera bajo recursos, entonces usted calificaría por lo que se llama un fee waiver, un formulario que se puede someter para que usted, básicamente diciéndole a inmigración, mira, no tengo los recursos económicos para pagar los 760 para hacerme ciudadano. Y si es así, entonces inmigración no le cobra esos 760. Pero señor, ganando más de 30, ganando digamos 30 mil dólares o más, usted no es pobre en los ojos de inmigración. Entonces, déjeme decirle que aquí ellos todos modos le van a cobrar. ¿Ok? Gracias por su llamada aquí, Edgar. ¿Ok? Oh, bueno, no, se mira como si posiblemente no le gustó mi respuesta, Edgar. Ok. Mi gente, recuerden que si es que tienen preguntas, llámenos aquí a la cabina marcando el 833-567-3260. Y no pudimos, todavía había mucho que quería hablar del perdón de visa U, pero va a ser la fácil, mi gente. Hablen con un abogado, el abogado va a poder analizar su caso, va a poder decirle si es que califica y obviamente si tiene manchas o espinas, cómo se pueden limpiar. Recuerden que yo personalmente soy un abogado de inmigración que me concentro en casos difíciles, casos también hasta con casos criminales, y de esa manera yo me encanta ayudar.

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2: Nos estamos saludando con mucho gusto en este jueves aquí en la jugada final. Cari Zambrano, Jess de León y Heriberto Murrieta con el gusto de acompañarles como cada día en la Unión Americana. Cari, mucho gusto en saludarte.
3: Igualmente, Heriberto Murrieta, Jess de León, ya estamos listos iniciando esta emisión más de la jugada final. Invitar a todo nuestro auditorio para que nos acompañe porque pues es dedicado especialmente para todos ustedes.

0: Ya se vale, ya hay que relajarnos un poquito, aunque hay mucha chamba, gracias a Dios, mucho trabajo, mucho movimiento. De todas maneras, bueno, pues hay que tomarnos esos 5 minutitos, relax, ya sea para comerse un chocolatito, ya sea para hacer algo que les gusta. Recuerden también tener esa motivación diaria, a lo mejor, no sé, reunirse con alguna persona, con su grupo de amigos o demás, pues para poder darle ese punch al día. Así que hoy es un día especial, hoy es un día bonito para poder hacer eso que tanto te apasiona, eso que tanto te gusta. Y quédate con nosotros porque a nosotros nos encanta darte la información. Tenemos muy buen programa preparado para ti, así que bienvenidos.
1: Excelente, bienvenidos todos. Llegamos a una tercera parte del mes de septiembre de este año de 2026. Y vamos contigo, Cari, con el avance de tu información.
2: Claro que sí, vamos a estar platicando pues el incidente que obligó a revisar el nuevo avión presidencial antes de despegar. ¿Qué pasó con el Air Force One? Bueno, estaremos dándole los detalles más adelante porque se los vamos a contar. Y bueno, también vamos a informarles quiénes podrían recibir y bajo qué condición alguna promesa de $5,000 que el mismo presidente ayer en su convención que estuvo dando a conocer. Y bueno, estaremos platicando acerca de esos detalles. Y bueno, también un avión de carga de Amazon que se sale de la pista. Ya hemos platicado a lo largo de la semana toda esta situación, pero ya hay una demanda por la muerte de una de las víctimas y señalamientos sobre lo que pudo haber ocurrido. En unos minutos más les daré todos los detalles. Y también estaremos platicando acerca de casi 3,000 drones que iluminan el cielo de Nueva York. Y pues no es un espectáculo cualquiera, cada luz tiene un significado bastante especial rumbo al aniversario del 11 de septiembre. Más adelante también les contaremos qué va a estar pasando. Y para cerrar también una nota impactante, el confiar a la IA tiene sus repercusiones. 3 excursionistas quedaron atrapados en el monte Shasta y las autoridades lanzaron una advertencia. La historia completa también al final de la jugada final.
1: Al final de la final. Muy bien, excelente, excelente, Cari, perfecto, te vamos a escuchar con muchísimo gusto el día de hoy y vamos contigo, Jess, con tus titulares.
0: Oigan, el día de hoy es un día importante, justamente hoy es el Día Internacional para la Prevención del Suicidio. Sabemos y queremos hacer un llamado también a aquellas personas que la están pasando mal, esas personas que a lo mejor necesitan de, pues desde un abrazo hasta una plática, algo un poco más íntimo. Y cada 10 de septiembre el mundo se detiene justamente para hablar de algo que durante demasiado tiempo pues se ha evitado, ¿no? Y se ha hablado en voz baja, que es el suicidio justamente. Y entonces esta fecha pues no es para dar miedo ni para dramatizar, sino para recordar algo mucho más esperanzador. Y es importante también pues tener cerca a nuestros amigos, levantar la mano si necesitamos ayuda. Creo que es algo importante porque son impactantes las estadísticas y los datos justamente referente al suicidio. Entonces creo que hoy justamente es bueno externarlo, compartirlo. Justo utilizan

0: se está viviendo y es una lucha que tienen muchas personas y muchos seres humanos. Y pasando a información de espectáculos, vienen nuevas colaboraciones, chicos. De nueva cuenta, Shakira y Maluma. Les vamos a platicar cómo se llama la canción, cuándo se estrena y toda la información para que lo tomen en cuenta. Belinda también. Oigan, Belinda lucía espectacular en este evento. Fue incluida en esta lista de los 300 líderes más influyentes de México. Tenemos declaraciones por su parte, cómo se siente. Aparte, pues que estuvo cantando. O sea, estuvo dándolo todo en el escenario. Y pues para finalizar, vamos a hablar de Julio Iglesias, porque enfrenta una nueva demanda. ¿De qué lo están acusando? Ahorita les voy a platicar todos los detalles para que tengamos pues más información, así que quédense con nosotros.
1: Correcto, Jessy, ha sido interminable la lista de demandas en contra de Julio Iglesias, ya nos contarás también de Belinda en este evento multitudinario del día de ayer, y voy a hablarles de deportes el día de hoy aquí en la jugada final, porque hoy juega Pumas contra el equipo de León. Arranca la jornada número 7 del Campeonato de Liga del Fútbol Mexicano. Ayer se anunciaba formalmente

0: No, y si estábamos como medios, pues, ¿qué va a pasar? ¿Qué va a suceder? ¿Quién va a llegar? Esperemos que se ponga las pilas y esperemos que, pues, logre un gran papel acá con el equipo. Ese es mi deseo.
1: Sí, ojalá que sí, ojalá que sí. Memote Martínez es muy alto, es muy fuerte, es experimentado, es un jugador con mucho camino recorrido. Y estuvo en el Mundial jugando con Javier Aguirre, con la selección mexicana. También llega Emiliano Gómez al equipo de los Tigres, tratando el equipo de los felinos allá de tu tierra, fortalecer el ataque del equipo de los Tigres. Víctor Manuel Bucetich, el técnico del equipo de Tigres, y Guillermo Martínez, que seguramente estará en las próximas horas ya formando parte oficialmente de la delantera del equipo de los Tigres. Por otra parte, Pumas, al desprenderse de Martínez, que seguramente ya no jugará el partido de hoy con los universitarios, estará buscando también maneras nuevas para tratar de que

tenemos que seguir demostrando. Vamos a ver qué pasa con el equipo del Toluca. El Querétaro, por su parte, también está haciendo las cosas cada día mejor. Y Daniel Parra habla sobre la ilusión del grupo queretano, así como también estaremos escuchando a Santiago Omenchenko, el atacante del equipo del Querétaro, que está consciente de que el equipo sigue avanzando poco a poco en este torneo. Platicaremos sobre Emiliano Gómez, que ya está con los Tigres, y seguramente junto con Memote Martínez, porque Memote apenas ha jugado 54 minutos en todo el torneo. Así que tiene lógica el hecho de que el Memote sea liberado para jugar con los Tigres. Y también sobre este tema en particular habló el día de ayer Víctor Manuel Bucetich, sobre precisamente la llegada de Guillermo Martínez, del Memote Martínez, que estuvo en el Puebla anteriormente. Estuvo también, como ya sabemos, en el equipo universitario, y ahora está a punto de hacerse oficial su llegada al conjunto de los Tigres en este jueves. Vamos a arrancar con Alexis Vega, el equipo del Toluca, que es el ganador de la Leagues Cup. Vega admitió que los jugadores han convencido al turco Mohamed de quedarse al frente del equipo, porque Mohamed parecía tener la intención de no tener un periodo tan largo como acostumbra en ciclos anteriores, porque el turco no es de quedarse mucho tiempo en algunos equipos, pero Alexis Vega

0: El equipo del Querétaro en el actual torneo de liga del fútbol mexicano. Vamos a escuchar a Daniel Parra, jugador del conjunto queretano.
1: Sí, claro, como lo dijo el profe, creo que el equipo aún no ha alcanzado su techo y creo que es algo positivo. Claro que vale la pena ilusionarse, hay que ilusionarse para empezar a lograr grandes cosas, entonces creo que ha sido un gran inicio del equipo, entonces mantener esa seguidilla de buenos resultados hay que mantenerla, y creo que ahí es donde está la diferencia entre los grandes equipos y los equipos que se quedan abajo. Entonces, tomar esa responsabilidad, y creo que el equipo está preparado y está preparándose para hacer eso. Entonces creo que vale la pena ilusionarse para pelear por cosas diferentes. Muy positivo, la verdad. Si tú te fijas, los equipos que siempre están peleando por los primeros lugares, siempre hay mucha competencia en todos los puestos. Entonces creo que es algo positivo que haya esa competencia interna en todos los puestos, y tomarlo como lo que

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5: Soy Víctor González, a esta hora con Minuto 60. El Departamento de Seguridad Nacional dice que el TPS para los salvadoreños sigue vigente hasta nuevo aviso. El presidente Trump dijo a los periodistas que la guerra con Irán terminará y que los precios de la gasolina bajarán después de las elecciones de mitad de mandato. La organización Human Rights Watch documentó nuevamente el uso continuo de fósforo blanco por parte del ejército israelí en el Líbano, subrayando la necesidad de una nueva legislación internacional que regule estas armas devastadoras. El Departamento de Seguridad Nacional decidió mantener vigente hasta nuevo aviso el TPS, que beneficia a unos 170.000 salvadoreños. El organismo indicó que hará un anuncio próximamente, pero que mientras tanto las personas salvadoreñas conservan su protección, incluida la autorización para trabajar. El TPS para El Salvador rige desde el 2001, cuando la administración de George W. Bush lo otorgó tras dos terremotos devastadores. Aunque la designación vencía este miércoles, la ley no fijaba una hora exacta, por lo que, al no haber acción de la administración, las protecciones se prorrogan automáticamente por 6 meses. La decisión llega en medio de la política migratoria del presidente Trump, quien desde su regreso a la Casa Blanca comenzó a suspender este tipo de alivios que históricamente beneficiaron a

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4: Estamos de regreso en la jugada final y vamos contigo, Cari, con toda tu información.
5: Gracias, gracias, Beto. 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Y bueno, ahora sí comenzamos con esta información, un incidente pero bastante curioso, un incidente menor ocurrió con el nuevo avión presidencial del presidente Donald Trump, el Boeing 747-8 donado por la familia real de Qatar, utilizado por el mismo presidente como el Air Force One desde el primero de julio, y bueno, tuvo que retrasar su salida de la base Andrews cerca de Washington. ¿Qué pasó? Muchos se preguntan, y es que un asistente militar desplegó accidentalmente uno de los toboganes inflables de emergencia del avión, y bueno, se vinieron un montón de teorías. El tobogán salió por una de las puertas delanteras del lado derecho y quedó colgado debajo de la aeronave. Ahí personal militar tuvo que revisar el dispositivo y retirarlo antes de que el avión pudiera despegar. La revisión provocó un retraso de aproximadamente 15 minutos. Y bueno, mientras tanto, los periodistas que estaban en la pista pudieron observar al antiguo avión presidencial, el tradicional Boeing azul y blanco, saliendo del hangar. Incluso colocaron escaleras de abordaje en las entradas delantera y trasera, lo que hizo pensar que Trump podría terminar utilizando esa aeronave para viajar a Texas. Bueno, tienen siempre que estar al pendiente, ¿no?, de qué está sucediendo, pero finalmente no fue necesario. Trump abordó el nuevo avión, partió a Dallas, donde tenía que pues hacer la participación en la primera convención republicana de mitad de mandato, que ya la platicaba el día de ayer. Y bueno, antes de despegar, los periodistas le preguntaban si consideraba seguro el avión después del incidente, y dijo que sí, que de lo contrario no lo utilizaría. Posteriormente, Stephen Chung, director de comunicaciones de la Casa Blanca, informó que la rampa había sido revisada para comprobar que funcionara correctamente y confirmó que el avión pues ya se dirigía a Dallas. Fue solamente este incidente que quedó en una revisión de seguridad y pues el retraso de 15 minutos no pasó a mayores. Y bueno, atención también, en esa misma convención, Donald Trump hizo una propuesta que presentó en esta convención republicana de mitad de mandato que pues sucedió en Dallas. El presidente dijo que si los republicanos ganaban y mantenían el control de la Cámara de Representantes del Senado, los adultos estadounidenses recibirían un pago de $5,000. Y Trump se refirió a este dinero como un dividendo, o sea, una palabra que normalmente se utiliza cuando una empresa reparte parte de sus ganancias entre los accionistas. El presidente relacionó esta propuesta con lo que considera resultados positivos de su administración en materia económica. Anda muy dadivoso en pocos términos, pero hay algo muy importante. Por ahora, Trump no presentó un proyecto de ley con estos detalles del programa, solamente, pues, yo creo que movido por el calor del evento. Y bueno, ojo con otro punto, también dijo que los $5,000 serían solamente para las personas que voten por los republicanos. Lo que planteó fue el pago que se realizaría si los republicanos mantienen el control de las dos cámaras, mejor dicho. Ahora, ¿de cuánto dinero estamos hablando? Algunos expertos ya están haciendo cuentas. Trump no explicó, bueno, también de manera detallada dónde saldría esa cantidad. Posteriormente, el vicepresidente J.D. Vance sugirió que podría utilizarse dinero obtenido, mejor dicho, mediante los aranceles, y dejó abierta la posibilidad de que las personas con mayores ingresos no recibieran el pago. O sea, él daría un dinero si votaban por él, pero obviamente se tendría que hacer todo un proceso, ¿no? Así es que por ahora Lo que existe es la propuesta anunciada por el mismo presidente, pero todavía no hay un programa aprobado ni un mecanismo establecido para comenzar a entregar esos $5,000. Y bueno, ahora nos vamos a

0: Miami, donde continúa la investigación por el accidente de este avión de carga de Amazon que ocurrió el 6 de septiembre. La viuda de una de las víctimas presentó una demanda por muerte por negligencia, y el caso ya pues está relacionado con el accidente que ocurrió en el aeropuerto internacional de Miami, donde el avión de carga terminó saliéndose de la pista después de aterrizar y golpeó los vehículos que se encontraban en el área aeroportuaria. La demanda fue presentada por Yarací Santizo Morejón, esposa de Joel Rodríguez Naranjo, de 53 años, y de acuerdo con la presentación judicial, Naranjo conducía esta camioneta que fue alcanzada por el avión. La familia sostiene que el accidente no fue simplemente un hecho inevitable, sino que pudo haber sido una consecuencia de varias fallas. Y bueno, entre los señalamientos están posibles errores de pilotaje, deficiencias operativas y problemas relacionados con el estado de la aeronave. Hay un dato que forma parte de la investigación, que se trata de un avión que tenía alrededor de 32 años de antigüedad. Y bueno, la demanda también señala que la aeronave habría sobrepasado en más de 305 metros el punto de aterrizaje previsto y que se aproximaba a una velocidad superior a la adecuada para esa maniobra. Y bueno, aquí hay que hacer una precisión. Estos son señalamientos contenidos en una demanda. Mientras la investigación técnica, obviamente, del accidente continúa, será esa investigación y proceso judicial los que determinen qué ocurrió realmente. Y bueno, cerramos con esta la información. Una imagen muy diferente. Nueva York se prepara para recordar a las víctimas de los atentados del 11 de septiembre de 2001, y como parte de este homenaje, casi 3.000 drones iluminaron el cielo durante una prueba previa al aniversario. Se trata de una instalación vinculada al homenaje anual Tribute in Light, previo al 25 aniversario de los atentados. En total serían 2.977 luces, una por cada persona que murió en los ataques del 11 de septiembre. Los drones forman distintas figuras sobre el cielo nocturno de Nueva York y buscan mantener visible el recuerdo de quienes perdieron la vida aquel día. La prueba funciona como un adelanto del homenaje que se realizará con motivo pues del 25 aniversario, que se conmemora este próximo 11 de septiembre. Una imagen impresionante, compañeros, pero sobre todo tan simbólica, porque detrás de cada una de esas luces hay una persona, una historia y una familia. Y este año pues ya están por cumplirse estos 25 años de aquellos atentados en Nueva York.
1: Claro, me llama la atención que, sin cuestionar obviamente las razones de la viuda del piloto fallecido, la velocidad para interponer la demanda, porque no han pasado más de 100 horas del accidente y ya ha reunido los suficientes elementos como para presentar una demanda. Muy interesante, Cari, toda tu información. Y vamos contigo, Jess, con los espectáculos.
2: Vamos de este lado para continuar y arrancar con la información de los famosos ya en este juevesito o viernes chiquito, como ustedes quieran llamarle, ya un poquito más relajados. Y sin duda alguna, bueno, pues es buen momento para esas colaboraciones, para esas nuevas canciones que vienen ya perfilándose para los próximos días. Y uno de ellos son Shakira y Maluma, quienes anunciaron Agua, que es esta nueva colaboración. Recordemos que ya ellos habían colaborado anteriormente en canciones como Chantaje, como Clandestino, que sin duda alguna fueron grandes éxitos, que yo estoy segura que ustedes se acuerdan de estas canciones. Esta noticia fue revelada por el cantante colombiano mediante sus historias de Instagram. Normalmente utilizan mucho sus plataformas hoy en día. Digo, yo me acuerdo que anteriormente pues era, a ver, voy a hacer una rueda de prensa, o a lo mejor la disquera va a comunicarlo. No, hombre, hoy en día, mira, los artistas toman sus redes sociales y es una gran plataforma justo para dar ciertas comunicados o compartir cosas, ¿no? Y antes de realizar este anuncio oficial, el cantante pues estuvo generando como expectativa mediante una fotografía que estuvo publicando en sus historias también, y esa imagen mostraba como la silueta de una mujer de cabello largo, un hombre que estaba sentado frente a una ventana con una iluminación así media cálida. Entonces, obviamente eso despierta un poco de interés entre los seguidores. Y para invitar a sus seguidores a descubrir quién era la que estaba en la fotografía, él nada más puso, adivinen. Entonces, pues cállate, todos los seguidores de Maluma empezaron a hacer las suposiciones, quién será, qué va a ser, trae nuevo disco, no, trae nueva canción, qué es lo que va a hacer, porque sabemos que aparte Maluma, bueno, pues anda bien chambeador. Y ya horas más tarde, pues el colombiano compartió esta imagen promocional ya completa y confirmando que Shakira era la artista que aparecía pues en esta fotografía, puso ahí compatriota. Entonces, bueno, pues los dos guapísimos, vienen como que en tonos blancos. El vestido de Shakira espectacular de encaje. Él, bueno, pues Maluma, ¿qué les digo, verdad? Están guapísimos también los dos. Entonces,

0: Agua se suma a la lista de canciones de los dos colombianos que han pues grabado juntos. Una fue en 2016, la otra fue en 2018. Y se espera que próximamente estén lanzando ya este tema. No han puesto una fecha, la fecha es el 17 de septiembre, de esta colaboración, que es Agua. O sea, estamos a una semana de que se estrene esta canción. Por ahí decían, ya queremos otro tema que va a ser de desamor, de amor, de, la de clandestino, por ejemplo, era como ese amor clandestino que se tenían ambos. Entonces, no sabemos de qué se va a tratar. El 17 de septiembre lo descubriremos. Oigan, y pasamos a otra información, chicos. ¿Sí vieron la belleza de Belinda en este evento que se llevó a cabo? Sí, Beto, ¿verdad?
1: Sí, cómo no, espectacular. Qué vestido tan bonito, qué guapa, qué atractiva, sí. Sí, tuve la oportunidad de ver el video que nos compartiste, querida Jess.
0: Sí, la verdad es que fue la encargada de poner ese toque musical a esta tradicional comida de la revista Líderes, que cada año reúne a 300 de las personalidades más destacadas e influyentes de México en distintos ámbitos, ¿no? Y entre ellos también, está el entretenimiento. Y como bien dices, deslumbró durante el evento con este elegante vestido plateado, agradeció obviamente a la revista por incluirla en esta lista. Y también tuvo la oportunidad de amenizar ahí la celebración. Estuvo cantando diferentes temas, tampoco fue tan extenso, pero se echó Luz sin Gravedad, Él me mintió, del musical Mentiras, y además una canción en inglés llamada Love. Entonces, nos encanta que forme parte de esto. Estuvo acompañada por un pianista y un saxofonista. Entonces, imagínense la chulada, que ahorita les voy a compartir un poquito, pero vamos a escuchar sus palabras, porque evidentemente tuvimos oportunidad de platicar con ella y cómo se sintió, toda la chamba que viene. Sabemos que ahorita anda trabajando y anda en todos lados, y nos da muchísimo gusto porque a raíz de que cambió como su equipo de trabajo, se le dio muchísima más proyección. Entonces yo creo que eso era lo que también ella estaba buscando. Vamos a escuchar las palabras de Belinda.
2: Pues me siento muy afortunada, creo que fue una gran experiencia. Lo más importante es siempre llevar de alguna manera, este liderazgo con mucha responsabilidad, con mucho amor, con mucho respeto, sobre todo con mucha humildad, y dar siempre lo mejor de uno con el corazón.
3: ¿Que vas a ensayar? Nos dijo Go.
2: Ahorita voy a ensayar. Vengo de cantar y ahorita voy a volver a cantar, pero lo amo, me encanta, voy a traer. Lo que más feliz me hace hoy, la verdad, es que está mi hermano conmigo.
4: Sí, lo vimos.
2: Y él es, es la luz de mis ojos, la luz de mi vida, el niño más maravilloso, y poder compartir esto con él, que es mi familia, es algo maravilloso.
3: Gracias.

Ahí estamos escuchando un poquito de lo que se vivió durante este gran evento y evidentemente también las palabras de Belinda. Se sentía muy arropada, muy bien respaldada también por su familia, como ya lo escuchamos. Entonces creo que está viviendo un momento espectacular, aparte con toda la chamba que trae. Entonces, bueno, pues enhorabuena para Belinda. Y qué padre los que pudieron ahí estar disfrutando, porque yo veía a mucho con cara de embobado, con cara de que de la boca abierta estaba Jay de la Cueva, que sí se veía así como muy enamorado de Belinda. Y es que cómo no, me imagino que verla en vivo es algo deslumbrante. Y bueno, pues aquí está un pedacito de lo que estuvieron viviendo esa tarde.

Excelente, qué bueno que nos pones ese pedacito de su actuación del miércoles ahí en la comida de los 300 líderes. Vamos a una pausa y continuamos con Jess después de este corte comercial.

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1: En Charming escuchamos que no deberías hablar sobre ir al baño en público, entonces decidimos cantar sobre ello.
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14: De regreso contigo, Jess, aquí en la jugada final.
15: 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Oigan, y hablando de temas importantes, bueno, pues algo que ha llamado de nueva cuenta la atención son estas demandas de nuevo para Julio Iglesias. Estas dos empleadas del cantante español, pues presentaron una nueva denuncia contra él por agresión sexual y trabajo forzado. Ambas mujeres, quien es una trabajadora del hogar y su fisioterapeuta, ya habían puesto en enero una primera denuncia.

0: acuerdan que ya habíamos platicado, pero pues básicamente la justicia española archivó el caso porque consideró incompetente para juzgar unos hechos que ya se habían producido ahí en las Bahamas y en República Dominicana, y pues se cerró el caso así nada más. Y estas dos mujeres a las que se le está llamando Rebeca y Laura, aunque no son sus nombres reales, pero eso así se les llama, regresan con este apoyo de la organización Women's Links Worldwide, quien está argumentando que la justicia española sí es competente debido a que la ley permite perseguir estos delitos graves cometidos por los ciudadanos españoles en el extranjero, siempre que también constituyan un delito en el país donde ocurrieron. Entonces, pues bueno, a raíz de todo esto, pues ya se abrió esta nueva denuncia. ¿Y de qué se la está acusando? Bueno, pues de acuerdo a los testimonios de estas dos mujeres, el cantante habría aprovechado su posición de poder y su situación de vulnerabilidad para captarlas, para trasladarlas y alojarlas en sus propiedades, en una pues situación intimidante, ¿no? Y que era constante aparte. Entonces, pues bueno, a pesar de que el cantante ha tachado de negativa estas acusaciones de falsas, negó también haber abusado, de haberle faltado el respeto a una mujer. De todas maneras, bueno, pues sigue esta situación y ya con el respaldo también de la asociación, pues se busca poder hacer algo y para que esto sí se pueda llevar a un tribunal y poder ver el caso como tal. Vamos a ver cómo se va desarrollando. No sabemos si lo vayan a desestimar otra vez o si vaya a proceder. Yo les estaré informando. Pero qué situación tan complicada ahorita para Julio Iglesias.
1: Sobre todo porque, claro, estas situaciones van manchando la reputación de un artista global, de un artista tan importante, emblemático de España, de la música. Así que bueno, vamos a seguir pendientes con tu información, Jess. Muchísimas gracias. Yo retomo y concluyo la información deportiva el día de hoy para hablar sobre el equipo de los Tigres de Jess de León, porque Emiliano Gómez está a punto de debutar con el equipo de los Tigres. Vamos a escuchar a Emiliano Gómez, que estaba jugando en el Puebla, y me parece que es una muy buena contratación de los Tigres porque es un delantero de capacidad probada y que llega a un equipo muy importante, muy grande, muy poderoso, como es el conjunto de los Tigres que dirige Víctor Manuel Bucetich.
2: Bueno, buenas noches primero. La verdad que, como bien dijiste, es el equipo más grande de México, la verdad. Vengo por un reto muy importante en mi carrera. La verdad que desde el primer momento que surgió la posibilidad de venir a Tigres, con mi familia lo hablamos y la verdad que muy feliz por este gran paso y voy a aportar todo, voy a dejar todo por esta camiseta y sé que vamos a lograr grandes cosas. Bueno, obviamente viene el partido más importante del torneo. La verdad que eso me deja muy entusiasmado por lo que es también, como dije, el equipo, lo que representa. La verdad que muy contento y espero poder darles alegría a la afición, que la verdad que, como dije, es una de las aficiones más grandes de México, si no la más grande. Y la verdad que muy feliz de poder llegar acá y encima llegar en ese partido.
1: La voz de Emiliano Gómez, y seguramente quien va a acompañar tanto al Búfalo Aguirre como Emiliano Gómez es Guillermo Martínez. Ayer estaba ya cerrada la contratación, pero falta todavía el anuncio oficial por parte de los Tigres de la contratación de Memote Martínez, que fue enviado al terreno de juego por Javier Aguirre en el Mundial en un par de partidos buscando tomar un balón por arriba, ganar un balón por arriba para mandarlo al fondo de la portería contraria. Es un hombre muy robusto, es un hombre con mucha carrocería, es un jugador muy alto, tiene sin duda una enorme capacidad Guillermo Martínez, es un buen centro delantero mexicano que incluso le ganó la carrera al cuate Sepúlveda, que también en un momento dado formaba parte del universo de jugadores que pudieron haber formado parte de la selección mexicana en el Mundial. Así que yo creo que Memote Martínez le va a aportar mucho a la delantera de Tigres. Pero sobre este tema y con las reservas de la contratación habló Víctor Manuel Bucetich.
3: Sí, he hablado con él, con el jugador, y definitivamente que el obstáculo a lo mejor está siendo ahorita la gente de Pumas, ¿no? Que a lo mejor no lo quiere soltar, no sé cuáles sean los motivos o lo que pudiera ser, pueden ser que tenga sus razones, pero creo que el impedimento ahorita viene siendo por parte de ellos, ya que nosotros estamos, o sea, nosotros no somos el impedimento, ¿no? O sea, se ha estado ofreciendo, se ha estado hablando, el jugador quería venir para acá, entonces, pero aquí la directiva del equipo de Pumas a lo mejor es la que no está con esa certeza.
1: Es la voz de Víctor Manuel Bucetich con respecto a la contratación inminente de Memote Martínez. Y esto pues hace que Pumas tenga que centrarse en jugadores como Juninho y como Robert Morales. El delantero de los Pumas llegó a la universidad en el torneo de clausura 2024. Metió 28 goles en 6 torneos cortos, así que cuota goleadora sí tiene Memote Martínez, que llega al conjunto de los Tigres de la Autónoma de Nuevo León. Y vamos contigo, Cari, con la última nota del día.
4: Así es, Beto, vamos al cierre y bueno, bajamos un poquito el ritmo. Una historia curiosa que quiero traérselas a la mesa aquí a los micrófonos de La Jugada Final, que nos dejó una enseñanza muy clara sobre confiar mucho en la tecnología y en esta ocasión de la inteligencia artificial. Es que el caso es de 3 excursionistas que tuvieron que ser rescatados del Monte Shasta después de seguir una ruta que habían planeado y utilizando inteligencia artificial. Estos 3 hombres residentes de Roseville utilizaron Gemini y la herramienta, pues esta de inteligencia artificial de Google, para definir el itinerario y hasta decidir qué provisiones llevarían. El problema fue que la excursión no salió como estaba planeada y como se las había planeado la inteligencia artificial. Fíjense que el grupo comenzó el ascenso a las 3 de la mañana del domingo por la ruta Clear y bueno, una de las vías habituales para llegar a la cima del Monte Shasta, que alcanza los 4,322 metros de altura. Ellos esperaban realizar un ascenso de unas 8 horas, pero llegaron a la cima hasta las 7 de la noche, así que la regla importante de esta ruta, los montañistas deben regresar si no alcanzan a la cumbre antes del mediodía. Y bueno, ¿por qué? Mientras más tarde es mayor el riesgo de cansancio y deshidratación y pérdida de orientación durante el descenso. Y bueno, una vez arriba comenzaron los problemas. Durante el regreso se desviaron al cercañón Mud Creek y terminaron atrapados. Uno de ellos incluso cayó, se lesionó una rodilla, tuvieron que pedir ayuda y los equipos especializados de rescate de montaña del Servicio Forestal de Estados Unidos localizaron al grupo a la mañana siguiente y de acuerdo con las autoridades, los excursionistas habían dependido en gran medida de Gemini, fíjense, para planear esta ruta y calcular todo lo que iban a hacer, hasta las provisiones. Y según lo que dijeron los propios hombres después del rescate, por fortuna que fueron rescatados, de hecho, la herramienta les recomendó llevar menos comida y agua, pues la necesaria, lo que debería ser una excursión, imagínense, de 8 horas terminó convirtiéndose en una situación que duró varios días. Y pues aquí está la enseñanza para todos ustedes. La inteligencia artificial puede ser una herramienta bastante útil. Yo siempre lo he dicho, Beto, pero pues obviamente no sustituye la experiencia de quienes conocen un terreno ni las condiciones reales del clima en este caso, ¿no? Claro. Ni las recomendaciones de los equipos de rescate. ¿Cómo ves, Beto?
1: Sí, totalmente, totalmente. Por lo visto no es perfecta la diagramación con la inteligencia artificial. Claro, sí es muy útil, pero pues hay que tener las reservas del caso, como bien apuntas, gente que ha recorrido ese camino anteriormente. Pero lo bueno es que finalmente fueron rescatados estos 3 excursionistas que estaban atrapados, pero queda esa lección que bien apuntas, Cari, el día de hoy aquí al final del programa.
4: Exacto. Si vamos, pues para escoger una película, pedir una receta, no sé, mejor última palabra la tenga quien conozca, en estos casos, los especialistas, ¿no? Pero para esto, pues, cosas más sencillas sí, ¿no? Así es que ahí les dejo esta experiencia que tuvieron estos 3 montañistas que por fortuna fueron rescatados.
1: Exacto, es una enésima demostración de que el expertise humano, el conocimiento humano, la sensibilidad humana, pues puede llegar a superar, por muy adelantada que sea, a la inteligencia artificial. Cari, muchísimas gracias por toda tu información.
4: Gracias, gracias a ti también, Beto. Gracias a todo el auditorio por acompañarnos el día de hoy aquí en La Jugada Final. Pásenla bonito.
1: Y Jess, muchas gracias por toda tu información de espectáculos.
0: Muchas gracias. Pues ya estamos en la recta final, la última, y nos vamos. Se rompió una taza y cada quien para su casa, así como dice. Pero bueno, ya nos vamos. Muchísimas gracias y nos escuchamos mañana aquí en otra emisión más.
1: Muchas gracias, Jess. Soy Heriberto Murrieta. Gracias por acompañarnos bajo la producción de nuestro felino amigo, el Tigrillo. Hasta mañana en La Jugada Final.

Buenas noches, bienvenida, bienvenido a Orígenes, el espacio en tu radio favorita, donde conversamos, analizamos y reflexionamos sobre lo que pasa en nuestra comunidad. Yo soy Carolina Bustamante, periodista mexicana, y me da muchísimo gusto acompañarte esta noche. Este es un programa pensado especialmente para ti, que formas parte de la comunidad hispana, que vives fuera de tu país de origen. Aquí hablamos de política, de cultura y de los temas sociales que impactan tu vida, tu familia y tu futuro. En Orígenes creemos que entender lo que ocurre a nuestro alrededor también es una forma de fortalecer nuestras raíces, porque aunque muchos estemos lejos del lugar donde nacimos, seguimos conectados con nuestras historias, con nuestra identidad y con la realidad de nuestras comunidades. Este es un espacio para escuchar distintas voces, para analizar lo que está pasando y para mantenernos informados con una mirada cercana a nuestra comunidad latina. Así que gracias por acompañarme esta noche, donde quiera que estés, en casa, en el trabajo, camino a tu destino. Quédate conmigo porque aquí comienza Orígenes. Gracias a mi querido Javi, que hace posible estas conexiones entre México y Estados Unidos. Gracias a mi productora ejecutiva Eva Castillo por la confianza de tenerme todos los días frente al micrófono. Y gracias a ti por llegar a nuestra cita aquí en Orígenes el día de hoy, jueves 10 de septiembre. Vamos a empezar ubicándonos en Estados Unidos. Oigan, esto es delicado. Vamos a empezar fuerte, duro y a la cabeza. La amenaza difundida por medios estatales iraníes contra

a Barron Trump, hijo menor de Donald Trump. Es perturbadora por una razón que va más allá de la disputa entre Estados Unidos e Irán. El video difundido por la televisión iraní no solamente lanzó una amenaza contra un joven de 20 años, también se mostró supuestos lugares relacionados con su vida cotidiana y afirmó que existía una recompensa de 10 millones de dólares por su asesinato. El servicio secreto confirmó que no conocía el material y que investigaba cualquier amenaza contra sus protegidos. La existencia de esta supuesta recompensa, sin embargo, no ha podido ser verificada de manera independiente. Y aquí empieza el verdadero problema periodístico. Lo pongo sobre la mesa. ¿Qué culpa tiene un hijo de las decisiones políticas de su padre? Barron Trump no es responsable de las decisiones militares de Donald Trump frente a Irán. No ocupa un cargo público, no dirige la política exterior estadounidense. Sin embargo, su apellido lo convierte en parte del campo simbólico de una confrontación política. Eso es precisamente lo peligroso, porque cuando una sociedad comienza a considerar legítimo atacar a alguien,

Visto como una persona concreta, con nombre, historia, familia, trabajo, miedo y aspiraciones, para convertirse en una categoría: ilegal, amenaza, extranjero, invasor, deportado. Y ahí está uno de los grandes dilemas de nuestro tiempo. Mientras la televisión iraní utiliza la figura del hijo de Trump como instrumento de intimidación, Estados Unidos utiliza cada vez más la deportación como instrumento de presión migratoria. En 2026, Estados Unidos ha enviado a miles de mexicanos deportados a Guatemala y Honduras, en lugar de devolverlos directamente a México. Associated Press reportó que casi 2.300 mexicanos habían sido enviados a Guatemala y al menos 280 a Honduras. El gobierno mexicano ha cuestionado esta práctica y sostiene que sus ciudadanos tienen derecho a regresar a su propio país. Y aquí aparece una contradicción que merece ser señalada. Los estados

dentro de una política de control fronterizo. Organizaciones de derechos humanos han cuestionado precisamente el crecimiento de las deportaciones hacia terceros países y sus posibles consecuencias para las personas expulsadas. Hay algo que conecta a ambos fenómenos, aunque sus dimensiones y circunstancias sean completamente diferentes. La utilización de seres humanos como instrumentos dentro de una disputa de poder. El hijo puede convertirse en un mensaje dirigido contra su padre. Un migrante puede convertirse en una herramienta para demostrar que una frontera es inexpugnable. Una familia puede convertirse en una estadística. Y cuando eso ocurre, el lenguaje empieza a cambiar. Ya no hablamos de personas, hablamos de objetivos, de amenazas, de flujos migratorios, de deportaciones, de daños colaterales. Las palabras importan porque puede hacerse una realidad profundamente humana, parezca administrativa, inevitable o incluso necesaria. El caso de Barron Trump permite hacer una pregunta que va mucho más allá de Trump. ¿Hasta dónde puede llegar un conflicto político antes de que las personas que no participan en él comiencen a convertirse en objetivos? Porque una cosa es cuestionar a un presidente, criticar sus decisiones o responsabilizarlo políticamente. Otra muy distinta es considerar que su familia debe pagar por ellas. De la misma manera, una cosa es que un Estado tenga derecho a establecer una política migratoria. Otra es asumir que quienes cruzan una frontera dejan por ese simple hecho de tener una historia, una dignidad y derechos. La seguridad de un Estado no...

2 años y los delitos de alto impacto habrían disminuido 54% respecto del 2018. El segundo informe de gobierno de Claudia Sheinbaum presenta una administración que busca consolidar la continuidad de la llamada Cuarta Transformación, pero también proyecta una idea importante. El gobierno considera que sus principales indicadores muestran que el rumbo es correcto y hay resultados que deben reconocerse. Uno de los más relevantes está en materia de seguridad. El gobierno reporta una disminución importante de los homicidios y de otros delitos de alto impacto. Es un dato que, de confirmarse y mantenerse en el tiempo, representa una señal positiva para un país que durante años ha enfrentado niveles muy elevados de violencia.

claramente definida. Hay avances en salarios, programas sociales, inversión, infraestructura y seguridad, pero también hay preguntas que permanecen abiertas. El crecimiento económico se está traduciendo en bienestar cotidiano. Los programas sociales están generando movilidad social. ¿Será que la inversión en salud está mejorando realmente la atención en ese sector? ¿La educación está preparando a las nuevas generaciones para el futuro? ¿La llamada cuarta transformación está logrando cambiar las condiciones estructurales del país o está construyendo una nueva etapa sobre las bases que recibió? A ver, mirar los resultados, contrastarlos con la realidad y hacer las preguntas que todavía no tienen respuesta no es juzgar al gobierno, es simplemente darle una visión y también darle otra mirada a lo que se está presentando. La presidenta señaló directamente que la relación con el gobierno estadounidense ha tenido sus dificultades, pero afirmó que México decidió mantener la búsqueda del entendimiento. Esto es importante, claro que sí, porque el discurso no presenta una relación completamente armónica. Reconoce que existen tensiones. Eso es muy bueno. Estamos hartos de que en México nos digan todo bien, somos grandes amigos y a la mera hora, la verdad es que no. Entre los problemas que la presidenta mencionó están los aranceles estadounidenses a vehículos al acero y al aluminio, la presión económica derivada de la política comercial.

y documentos de identidad. Pero aquí vamos más allá de la cifra. ¿Qué significa para México que millones de sus ciudadanos dependan de las condiciones políticas de otro país? Y todavía más, ¿qué ocurre cuando la política migratoria de Estados Unidos deja de ser solamente un asunto bilateral y empieza a modificar la vida económica y social de México? Porque, a ver, el migrante no es únicamente una persona que cruza una frontera, es también un trabajador, un integrante de una familia, una fuente de remesas, es un ciudadano mexicano aunque viva fuera del territorio y en muchos casos un vínculo económicamente entre ambos países. Aquí creo que podemos construir un análisis mucho más interesante, porque el discurso presidencial enfatiza la soberanía, la dignidad y la independencia, pero la realidad económica obliga a México a mantener una relación extremadamente estrecha con Estados Unidos. Y ese es el verdadero dilema. México puede decir, no nos vamos a subordinar, pero simultáneamente necesita negociar aranceles, proteger las exportaciones, defender a los migrantes, mantener el comercio y cooperar en seguridad. Y ahí está la tensión que vale la pena explorar.

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Morena rumbo al 2027, que obviamente hay elecciones. Pero aquí la pregunta verdaderamente importante sería, o quiero poner sobre la mesa, que si existen conflictos internos dentro de Morena, no significa necesariamente que Morena se vaya a fracturar. En todos los partidos hay disputas, pero yo quiero poner sobre la mesa si puede Sheinbaum mantener la cohesión de Morena sin permitir que los intereses del partido condicionen las decisiones del gobierno. Yo ahí veo cierto riesgo. A 2 años de una elección presidencial que hizo historia, la política mexicana empieza a mirar inevitablemente hacia el futuro, y ese es el 2027, que puede convertirse en el primer gran examen político de Claudia Sheinbaum. No porque esté en juego su presidencia, ella no está, no va a estar en la política presidencial, sino porque estará en juego la fuerza territorial de Morena, la Cámara de Diputados y varias fuerzas gubernamentales, varias gubernaturas. Si Morena mantiene su fuerza, entonces Claudia Sheinbaum llega a la segunda mitad del sexenio con una estructura política muy poderosa. Si comienza a aparecer derrotas importantes, conflictos entre grupos o pérdidas de apoyo ciudadano, pues la presidenta podría entrar en una etapa mucho más complicada. Pero hoy todavía es un poco temprano para saberlo. La propia encuesta de Encrol, publicada al cierre de su

Morena podrían convertirse en uno de los factores que determinen la segunda mitad del sexenio de Claudia Sheinbaum? Sí, eso es defendible, porque todavía no sabemos el desenlace. Y justamente ahí está la noticia. Sheinbaum tiene todavía 4 años para demostrar si puede hacer algo que históricamente ha sido muy difícil en México. Si puede conservar los principios de la 4T y al mismo tiempo construir una administración con identidad propia. Puede mantener la cercanía política con López Obrador y ejercer su propia autoridad. Puede conservar la unidad de Morena y establecer límites a sus grupos internos. O puede ocurrir lo contrario. Eso todavía está por escribirse. A 2 años de haber llegado a Palacio Nacional, la pregunta ya no es si Claudia Sheinbaum es la continuación de López Obrador. Aquí la verdadera pregunta es si logrará que al terminar su sexenio la gente pueda distinguir con claridad qué fue López Obrador y qué fue Claudia Sheinbaum. Eso me parece un ángulo crítico, pero no confrontativo y además mucho más sofisticado que solamente decir qué buena entrega de cuentas o rendición de cuentas de informe de gobierno. O qué pésimo informe de gobierno, vimos lo mismo. ¿Tú qué opinas? Escríbeme en mis redes sociales, hagamos historia apropiadamente en Facebook y hagamos guión bajo radio en Instagram. Regresemos ahora con el señor Donald Trump, con el dueño del circo en Estados Unidos. A ver, hay publicaciones de Donald Trump que pueden parecer una provocación más de las muchas que lanza diariamente en redes sociales, pero algunas merecen ser observadas con

hablando de polarización política, la especialidad de Donald Trump, porque México aparece en el centro de varias de estas representaciones. Trump ha planteado públicamente una relación con México basada en una presión mucho mayor en temas de migración, comercio y seguridad. Pero hay una diferencia fundamental entre negociar duramente con otro país y representarlo simbólicamente como parte de su territorio. A ver, te pongo como ejemplo. Una cosa es decir, necesitamos que México haga esto, a otra muy distinta es publicar un mapa en el que México aparece bajo la bandera estadounidense. Aunque pueda tratarse de propaganda, provocación o incluso una broma política, normalizar

México no significa que el Estado estadounidense sea una parte de México. El nombre proviene, por ejemplo, de una historia mucho más antigua. La denominación española de la región como Nuevo México precede incluso a la existencia de Estados Unidos. A ver, les cuento un poquito sobre al respecto. La gobernadora Michelle Lujan Grisham respondió rechazando la respuesta y recordó precisamente que el nombre existe desde antes de que Estados Unidos fuera un país. Por eso tachar México del nombre no es solamente cambiar una palabra, es intentar borrar una referencia histórica que forma parte de la identidad de ese territorio. Y ahí encontramos una pregunta mucho más profunda. ¿Quién tiene derecho a decidir qué significa un territorio? ¿Quién ejerce el poder político y quiénes construyeron históricamente su identidad? Desde México sería un error responder únicamente desde la indignación nacionalista. La respuesta más inteligente debiera ser la soberanía y la historia, como lo ha hecho Claudia Sheinbaum hasta el momento. México no necesita entrar en el juego de Donald Trump para defender su identidad, pero sí necesita comprenderlo, abusados, porque México mantiene una relación profundamente interdependiente con Estados Unidos. Somos una relación tóxica. Comercio, migración, remesas, seguridad, cadenas productivas, inversión, energía, frontera. Uf, eso hace que cualquier cambio en el discurso estadounidense tenga consecuencias reales. Por eso la respuesta de Claudia Sheinbaum resulta interesante. Ante el mapa, la presidenta afirmó que México es un país libre, independiente y soberano, y que no será colonia ni protectorado de ningún país extranjero. Es una respuesta que además conecta con algo que Sheinbaum ha venido construyendo desde el inicio de su gobierno.

ventaja en preferencias de voto y han mostrado mayor movilización en elecciones especiales y primarias. Un dato particularmente importante, una encuesta de Pew realizada en julio encontró que 42% de los votantes registrados decía que su voto para el Congreso sería principalmente un voto contra Trump, frente a 22% que lo consideraba un voto a favor de Trump. Y una encuesta de Financial Times, Focal Data, de finales de agosto o inicios de septiembre, situó su aprobación en apenas 33%, con una mayoría de votantes desaprobando su desempeño económico y su política comercial. Por supuesto, esto no significa que los demócratas vayan a ganar. La elección depende de decenas de carreras locales, del mapa electoral, de la participación y de factores económicos. Para recuperar la Cámara, los demócratas necesitan apenas 3 escaños, mientras que el Senado presenta un mapa mucho más difícil para ellos. Ahí está la parte interesante. Yo no diría todavía que las publicaciones sobre México, Canadá, Cuba, Venezuela o Nuevo México sean la base de su campaña, pero sí podemos identificar un patrón político. Trump está utilizando nuevamente una fórmula que le ha funcionado, que es amenaza, provocación, enemigo, respuesta emocional, movilización de su base. La frontera, los migrantes, Canadá, México, Irán, China, las ciudades gobernadas por demócratas y ahora incluso cuestiones territoriales y de identidad forman parte de un discurso que presenta

¿Cómo ves la educación? Es simplemente que veas a tu alrededor y que te cuestiones si lo que estás viviendo es lo que quieres para los próximos años. Porque créeme que de las elecciones depende el resto de la creación y la conformación de generaciones enteras. Entonces, te pido por favor que tengas la conciencia de informarte. Repito, no te quedes con una sola opinión, no te quedes con un solo mensaje. Escucha a varios comunicadores de diferentes opiniones, de diferentes visiones y construye tu propia opinión. Yo soy Carolina Bustamante. Muchas gracias por haberte conectado el día de hoy a Orígenes a través de tu estación favorita. Recuerda que estamos, bueno, en redes sociales, Hagamos Historia Apropiadamente en Facebook y en Instagram como Hagamos-Radio. Sígueme, coméntame, comparte.

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Bienvenidos a Vive Bonito, aquí acompañándote con el corazón en la mano. Gracias por dejarme entrar en tu casa, en tu carro, en tu trabajo, donde quiera que te encuentres. Gracias por regalarme este ratito de tu día. Gracias. Y de hecho, tal vez al final tengas algo que agradecer. Agradecerle a la vida, al destino, a lo que tú le quieras llamar, por estar aquí esta mañana, porque tenemos un tema buenísimo. Te va a encantar. Así que no te vayas, porque te aseguro que de aquí sales con toda la actitud. Un saludo, por supuesto, a mi querido Junior en los controles técnicos, que siempre está listo, puntual, con una sonrisa, con la mejor vibra. Hoy, familia, quiero que te quedes conmigo, porque el tema de hoy, liberador. Y eso nos va a traer paz mental este día. Y créeme, juntos vamos a aprender una gran lección para seguir aprendiendo, valga la rebusnancia. Muy bonito, ¿ok? Hoy vamos a hablar de el costo emocional de siempre ser la fuerte o el fuerte. ¿Te pasa? ¿Te pasa a ti que siempre eres el fuerte, el sostén, el todo de la familia o la fuerte? Porque sí, mucha gente admira tu fuerza, pero muy pocos saben lo que te pesa. ¿De verdad? ¿No es casualidad que siempre traigas los hombros con un dolor extremo, sintiendo piedras en esa mochila que traes en la espalda? No es casualidad. Seguramente, si tú eres de esas personas que siempre siente esa carga, es porque te estás echando demasiadas responsabilidades a ti mismo y a ti misma.

0: quieres arreglar el mundo entero. Eres justamente ese muro que sostiene a la familia, a la pareja, a los amigos, a todo el mundo. Así que ponte muy cómodo, abre tu corazón, que este mensaje quizá es justo lo que necesitabas escuchar hoy. Vámonos, Junior, de lleno con el tema de hoy.
1: En este momento entramos de lleno en el tema de hoy.
0: Hoy quiero hablarte a ti. Sí, a ti, a eso, así. Dijiste a mí, así, sí, a ti, justamente a ti. A ti que siempre eres la persona que carga el mundo sobre los hombros. A ti que siempre puedes con todo. A ti que no te quiebras frente a absolutamente a nadie. A ti que cuando todos se derrumban, tú los sostienes. ¿El héroe o la heroína de la película? Pero dime algo, ¿quién te sostiene a ti? ¿Quién sostiene a la fuerte? ¿Quién sostiene al fuerte?

70% de la gente que me está escuchando en este momento, que espero que sean miles y miles y miles y miles. Pero un día te das cuenta de que esa fortaleza sin descanso es una forma silenciosa de romperse. Y hoy quiero decirte algo con todo mi amor. Ser fuerte no significa aguantarlo todo, ¿eh? Ser fuerte también es saber cuándo parar, cuándo llorar si necesitas llorar, cuándo pedir ayuda. Yo conozco personas que, no sé, sí, son el sostén de todo mundo y están ahí para ti cuando, en todo momento. Pero a veces me pregunto,

esto. Y así crecimos. Y ahora permitimos sentir, no permitimos salir a esa vulnerabilidad que también es muy buena y no te hace débil, al contrario, ser vulnerable te hace más fuerte aún. Pero ¿cuál es tu miedo de no mostrar al mundo que tú también tienes sentimientos y puedes ser vulnerable? ¿Tienes temor a que te rechacen, a que se alejen de ti? Créeme, créeme que aunque tú seas como el muro que sostiene a todo el mundo, a veces no hay conexión porque las conexiones se dan con emociones también. Y es por eso que piensas que si tú te muestras vulnerable ante el mundo, entonces es muy probable que necesites urgentemente escuchar esto de lo que vamos a hablar hoy. Hoy quiero decirte algo muy importante. Que aunque tú seas ese muro que sostiene a todo el mundo, no tienes que aguantarlo todo. Tú puedes poner un alto, puedes llorar, puedes sentir, puedes permitirte tener esos sentimientos. Y también puedes pedir ayuda, porque eres un ser humano. Y te voy a dar tres frases para que empieces a reflexionar más a fondo sobre este tema. Tal vez puedas decir, no, pues a mí no me pasa, a mí siempre me andan ayudando todo el mundo y pues yo estoy bien a gusto, bien feliz, ¿no? Pudiera ser, qué bueno, me encanta. Pero pudiera ser que tú sientas la responsabilidad de

y de pronto un día no lo haces, sientes que defraudas al mundo, te sientes culpable porque esa persona se cayó, pero entiende que no es tu responsabilidad. Claro, qué bonito que estés ahí para el mundo entero, pero no te sientas culpable por lo que le pasa al mundo entero, porque eso te hace que sientas mucho más carga emocional. Y eso no está bien, porque tarde o temprano tu cuerpo, tu alma, tu mente, tu salud emocional te va a cobrar factura. Porque te estás olvidando de ti mismo o de ti misma. Y te voy a contar una historia negativa por si todavía no entiendes a qué me refiero. Tal vez esta historia pudiera hacerte pensar más o a lo mejor identificarte con el personaje de esta historia. Sí, es una historia negativa, evidentemente, porque tenemos que ver las dos caras de la moneda. Es bien importante para poder tener un punto de comparación entre lo que está bien y lo que está mal, ¿sí o no? Pues hoy te voy a contar la historia de Sabrina. Ah, ahora sí le cambié el nombre, ¿qué tal? Sabrina

0: aprendan también a vivir en esta vida, porque la vida no es fácil. Pero si tú no le permites a esa persona que también solucione sus propios problemas, ¿sabes qué va a pasar? Va a pasar que esa persona no va a aprender a sobrevivir ante la adversidad. Y el día que tú no estés, esa persona no va a saber cómo solucionar sus propios problemas, porque se acostumbró a que tú siempre sostuvieras ese muro para que no cayera. Pero al mismo tiempo, dejemos de hablar de esa persona que trae esas consecuencias. Hablemos de ti. ¿De qué tanto te estás ocupando de ti mismo o de ti misma? ¿Qué tanto te estás abandonando a ti mismo o a ti misma por sostener el mundo del resto del mundo? De verdad, yo conozco personas que sienten que solamente ellos o ellas pueden solucionar la vida del mundo entero. Y tal vez en el fondo sienten que solamente son capaces de arreglar a todo el mundo, que nada ni nadie va a poder hacerlo como tú. Qué bueno que sientas esa seguridad, pero ¿dónde estás tú? Yo he visto personas que por ayudar al mundo entero ni siquiera se acuerdan de ayudarse a sí mismo o a sí misma. Y al final del día llega un punto en el que te derrumbas porque tu cuerpo te dice, tu mente te dice, tu emoción, tu alma, tu espíritu te dice, ya basta, ¿cuándo me vas a poner atención a mí? ¿Ya? Por favor, vive tu vida. Permítete ser vulnerable. Y justamente, mi Junior, vamos a colocar este audio tan especial. Ese audio que nos recuerda que la vulnerabilidad también es fuerza.
1: ¿Qué es la vulnerabilidad? Vulnerabilidad no es debilidad. Vulnerabilidad es la experiencia de exposición emocional. Cuando algo dentro de ti es visible, sincero y no está completamente bajo control. Sentimos vulnerabilidad cuando compartimos una verdad que nos duele. Decimos, te quiero sin saber si será correspondido. Admitimos un error frente a otros. Lloramos frente a alguien. O incluso, cuando pedimos ayuda. Todos esos momentos tienen algo en común. Estamos abiertos. No protegidos. Nos arriesgamos. Y en esa

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1: No es nada.
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11: Ya estamos en la segunda parte de regreso en Vive Bonito. Gracias por seguir aquí conmigo. Hoy hablando de ese costo emocional de siempre ser la fuerte o siempre ser el fuerte. La persona que sostiene a toda una familia. Y no estoy hablando de dinero, estamos hablando de que siempre está y sale para que nadie se caiga. Que todo el mundo se encuentre bien. Pero la pregunta es, por estar haciendo el trabajo del resto del mundo, ¿ya te preguntaste si tú también eres vulnerable, si te puedes caer, si no te puedes caer, si estás sufriendo en silencio? ¿Ya te preguntaste si existe alguien en el mundo que también puede darte ese apoyo emocional cuando lo necesitas? ¿O ya te abandonaste por completo? 844-410-1020 es la línea telefónica.

eres una persona que todo lo puede, pero jamás les has permitido ver el ser humano que traes dentro. Jamás les has permitido ver que tú también tienes sentimientos, que tú también eres vulnerable, que tú también te has caído y que tú también a veces necesitas que alguien te sostenga a ti. Entonces, si tú te dejaras ver esa parte que estás escondiendo, las personas te van a ver de otra forma también y van a entender que tú también mereces recibir eso que tú das al mundo. Y escucha esto con atención. No es que seas egoísta cuando te cuidas. Más bien es que eres un ser humano como cualquier otro. Y es aquí donde yo voy a meter esta historia positiva, porque ya sabes que siempre aquí buscamos soluciones a todos los problemas. Siempre damos las dos caras de la moneda, pero al final me encanta concluir temas con cosas positivas, cosas motivadoras, mensajes bonitos, para que te des cuenta

Así como te conté una historia dura, también quiero contarte esta historia bonita. Una historia de esas que nos devuelven la fe en que sí se puede sanar. Quiero hablarte de María, una mujer que, igual que tú, cargó durante años el papel de la fuerte. Siempre disponible para todos, excepto para ella, evidentemente. Hasta que un día entendió que vivir así no era vida. ¿Y sabes qué hizo? Pues no esperó a colapsar como Sabrina, ¿no? Lo hizo en la historia pasada. No esperó a quebrarse para cambiar. Simplemente se empezó a elegir primero. Y es que a veces solucionamos el problema.

nace de esa paz mental, espiritual, emocional. Hoy, María sostiene a los demás, pero también deja que la sostengan. Y eso, familia, eso es libertad emocional. María, y quiero que tú también te dejes ver con todo lo que traes dentro. Si cuando eras pequeño, y pasa mucho sobre todo con los hombres, ¿no? No llores, los hombres no lloran, debes ser fuerte. Y entonces, esos niños, o esas niñas, porque también a las niñas les pasa, o tú cuida a tu hermano, es tu responsabilidad. Si le pasa algo, tú tienes culpa. Y crecemos con esas ideas, ¿no? Y cuando somos grandes, no nos permitimos llorar, no nos permitimos sentir, no nos permitimos tener ningún sentimiento que con el que nacemos, porque así nacemos, con ese chip de los sentimientos. No nos permitimos ser vulnerables ante la vida, porque así nos enseñaron. Nos enseñaron que no deberíamos de llorar, que no deberíamos de sentir, que no deberíamos de ser seres humanos. Y ese condicionamiento se quedó en tu mente y hoy por hoy no te permite ser vulnerable ante la gente. Y entonces eres solamente una herramienta que ayuda a sobrevivir al resto. Pero ¿dónde quedas tú?

0: normal. No hay nada extraño en tener este tipo de emociones. Nada extraño. Otra cosa es que estas emociones nos tengan a nosotros. Una cosa es que tú las invites a entrar y otra cosa es que les des palique, que les ofrezcas un aperitivo, que les digas quédese a dormir. No, ellas lo único que necesitan es que les des permiso y lo hagas con una sonrisa. Ya verás la diferencia en los resultados. Que no nos engañe la sencillez del abordaje con la eficacia del mismo. Porque a veces las cosas más sencillas, si van justo al punto preciso, tienen un impacto enorme.
1: ¿Entendiste? El sentir ira, el sentir envidia, el sentir coraje, el sentir amor, el sentirte triste. Son emociones normales que tenemos todo el mundo.

La fuerte del grupo o el fuerte del grupo, de la familia, de la pareja. Quiero que hoy intentes esto. Escucha muy bien. Habla. Dile a alguien de confianza que estás cansado, que estás cansada. Pide ayuda. No te dé temor. Ellos van a sentir empatía por ti seguramente, porque te quieren, te aman y no quieren verte desmoronarte. Porque siempre te han visto fuerte, pero hoy que te sientes vulnerable, pide ayuda. No te hace menos. Te hace más sabio, te hace más sabia y te hace más humano. Suelta culpas. Cuando una persona frente a ti, a la que tú sentiste la gran responsabilidad de ayudar, tal vez tropezó y tu ayuda ni nada fueron lo suficiente, suelta culpa. Esa no fue tu responsabilidad, entiéndelo. No tienes que demostrar nada a nadie. Cuando se puede y cuando hay límites hay que ponerlos. Pon esos límites porque quien te quiere bien también puede respetarte bien. Este mundo necesita personas fuertes, sí, pero no necesitamos mártires emocionales. Necesitamos gente completa, gente sana, emocional y físicamente. Y eso

0: corazón. Y así llegamos al final de este capítulo de Vive Bonito. Soy Carmen Palacios y te espero de lunes a viernes por KTQ 1020 AM. Gracias por estar aquí, familia bonita. 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

noches, mi gente, familia. Escuchan en este momento a Katie en Q1020 AM, la estación de los hispanos en Los Ángeles. Yo soy tu amigo Chuy Vera, arroba Chuy Vera FM, para que me sigas en redes sociales. Quédate conmigo esta noche para que te diga cómo te puedes ganar un paquete de 5 boletos para que te vayas a ver un juego de Los Ángeles Dodgers. También te comparto información de salud, la frase de la noche y muchas cosas más. Quédate conmigo, muy feliz noche de jueves.

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Para este jueves hay una frase muy interesante que dice: la tecnología cambia, la esencia humana permanece. Y es que las herramientas y la tecnología, mi gente, siempre cambian, pero el amor, la empatía y lo que sentimos en el alma siempre siguen intactos. No hay que olvidar que lo verdaderamente valioso jamás, jamás pasa de moda. 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

Hoy es noche de jueves, 10 de septiembre, feliz noche de jueves. Ya casi rozamos el fin de semana. Hay que agradecer por lo vivido. Suelta lo que no puedes controlar y regálate esta noche una gran sonrisa. Lo mejor que viene mañana está por suceder. 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
2: Y estas son las noticias de la hora. Donald Trump promete cheques de $5,000 a cada estadounidense si los republicanos ganan las elecciones. El legado de Charlie Kirk impulsa la expansión de su movimiento con la mirada puesta en 2028. Cierra el histórico Clementine Park y Splash World, un parque de atracciones de Nueva Jersey tras más de 100 años. Pondrán la propiedad a la venta. El presidente Donald Trump prometió entregar $5,000 a cada ciudadano adulto de Estados Unidos si los republicanos mantienen el control de la Cámara de Representantes y el Senado en las elecciones de noviembre. Trump hizo el anuncio durante la convención republicana celebrada en Dallas y bautizó el pago como el dividendo Trump. El mandatario aseguró que la única condición sería que el dinero se gastara dentro de Estados Unidos, pero explicó durante su discurso cómo se financiaría el programa ni cuándo comenzarían los pagos. La propuesta podría costar alrededor de $1.2 billones, considerando aproximadamente 240 millones de ciudadanos estadounidenses adultos. El vicepresidente J.D. Vance sugirió posteriormente que parte del dinero podría provenir de los ingresos generados por los aranceles, aunque las recaudaciones actuales están muy por debajo de la cantidad necesaria. Además, un programa de esa magnitud necesitaría la aprobación del Congreso. La propuesta llega a menos de 2 meses de las elecciones de medio término, en las que los republicanos buscan conservar sus mayorías en ambas cámaras. Trump ya había planteado anteriormente otros pagos directos a los estadounidenses, incluyendo un dividendo de $2,000 relacionado con los pagos de los aranceles, pero esta propuesta no llegó a concretarse. Esto es Minuto 60.
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cuelgan de las paredes como tú los colocaste. 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Ahora, cada vez que lo veo, me refleja una figura con unas sombras profundas bajo mis ojos y unas arrugas que empiezan a amenazar mi rostro

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0: ¿Qué tal? ¿Cómo le va? Mi nombre es Juan Arango y estas son las noticias de la hora. Marco Rubio advirtió sobre la influencia china en la región. Dice que lo que pasa en Sudamérica tiene un impacto directo sobre Estados Unidos. Cuba llegó a un nuevo récord de 1.339 presos políticos. Algunos dicen que reclamar agua o electricidad puede llevarlos a la cárcel. El secretario de Estado Marco Rubio defendió una mayor presencia de Estados Unidos en América Latina y aseguró que la región ocupará un lugar central dentro de las prioridades de la seguridad nacional de la administración de Donald Trump. Durante una presentación conjunta con la presidenta de Perú, Keiko Fujimori, en Lima, Rubio afirmó que lo que ocurre en Sudamérica, Centroamérica y el Caribe tiene un impacto directo sobre Estados Unidos. El funcionario también fue consultado sobre la creciente influencia de China en Perú y las importantes inversiones del país asiático, incluyendo el puerto de Chancay. Rubio evitó referirse directamente a China o al terminal portuario y centró su respuesta en la nueva estrategia estadounidense para el hemisferio occidental. Rubio reconoció que durante más de dos décadas, gobiernos estadounidenses de ambos partidos dejaron a América Latina en un segundo plano mientras concentraban su atención en otras regiones del mundo. El secretario de Estado aseguró que Washington ahora dará una prioridad real al hemisferio, fortaleciendo la cooperación en seguridad, comercio y otros asuntos estratégicos. Rubio agregó que la estrategia estadounidense irá más allá del denominado escudo de las Américas y buscará ampliar la cooperación con los gobiernos de la región. La visita a Perú forma parte de los esfuerzos de Washington para reforzar sus alianzas regionales. Esto es Minuto 60.
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1: 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Mis queridos hermanos, iniciamos este programa dando respuesta y contestación a todas las dudas, a todas las preguntas e inquietudes de las personas. Muchos son los que me escriben a través de los mensajes de texto, gracias a los que me escriben a través de los mensajes de WhatsApp. Para eso estamos, para servirles, para ayudarles, para orientarles a todos y cada uno de los que me están sintonizando, me están escuchando en este preciso instante, en este preciso momento. Dice este primer mensaje, hermano Gregorio, nací el 17 de octubre de 1975. Quiero que usted, por favor, me diga a qué se debe tantos problemas que yo tengo y tantas molestias que siento en mi cuerpo. Ayúdeme, por favor. Sé que puedo confiar en usted. Mi querida hermanita que me escribe este mensaje, déjeme decirle que he analizado muy bien sus problemas, he analizado muy bien lo que es su carta astral y puedo decirle sin temor a equivocarme, mi querida hermanita, que usted es víctima de un trabajo oscuro, usted es víctima de una brujería. Por estas razones que usted viene teniendo tantos problemas, tantas dificultades en su salud, es por eso que usted siente como si se le fuera a explotar, a reventar su cabeza. Siente como si usted ya no aguantara más, porque los dolores cada día son más fuertes y su vista no está funcionando muy bien. Se ha vuelto olvidadiza y de su boca emana también lo que es un olor bastante fétido, un olor bastante complicado. Incluso me doy cuenta que le ha tocado acudir donde el odontólogo pensando que usted tiene problemas dentales y por eso no han podido solucionar sus problemas, sus dificultades. Mi querida hermanita, usted es víctima de un trabajo oscuro, usted es víctima de un daño, de una maldad que han hecho en su contra para acabar lo que es completamente su bienestar, acabar con su salud, acabar completamente con su estabilidad. Mi querida hermanita, si usted no quiere más problemas en su vida, es importante que me visite, pero debe de hacerlo cuanto antes para poder solucionar su problema, esa dificultad que tanto la está atormentando en la vida. Me dice el ingeniero de sonido que en este instante, que en este momento ya tenemos llamada en vivo y en directo. Sí, bueno, ¿con quién tengo el gusto?
2: Con Yajaira.
1: Con Yajaira, qué bonito nombre, Yajaira. ¿Por qué no me regala, por favor, su fecha de nacimiento exacta para revisar qué es lo que usted tiene, de acuerdo?

0: Soy del 9 de agosto del 98.
1: 9 de agosto.
0: Uh-huh.
1: ¿De qué año?
0: Del 98.
1: Del 98. Usted

0: El dinero no es, no luce.
1: Ay, no me rindo.
0: Vive estresada, ¿verdad?
1: Sí.
0: No puede dormir.
1: Ay, no, hay noches que no puedo dormir.
0: No puede conciliar el sueño, mi querida hermanita. Y de repente le agarra como esas angustias, como esos desesperos que quiere como salir huyendo, como salir corriendo de su casa, ¿verdad?
1: Sí.
0: El problema es que no sabe ni para dónde o qué camino tomar, para dónde agarrar, ¿verdad?
1: Es cierto.
0: Mijita linda,

0: tira fuerzas, como ya sin ganas de nada, como si ya quisiera dejar todo tirado por la desilusión. Desafortunadamente, mi hijita linda, a usted la están trabajando, le están haciendo un daño, una brujería, para que usted no pueda estar bien, para que lo que usted emprenda, usted todo le salga mal. Es incluso más, le están haciendo un trabajo para que usted pierda hasta su trabajo, su empleo, mija. ¿Ya? Para yo poderle ayudar, requiero que usted se acerque y lo haga, pero cuanto antes. Consígase una veladora de color amarillo, ¿listo? Una veladora de vaso largo, ¿listo?
1: Una veladora de amarilla.
0: Exactamente, una veladora amarilla. Y me va a llevar unas ramas de ruda y de albahaca, por favor. ¿Listo?
1: De ruda y albahaca.
0: Ruda y albahaca, eso me va a llevar, por favor. Y yo me voy a encargar en liberar su cuerpo, porque a usted la tiene ensalada, la tienen rezada y conjurada para que no le vaya bien, para que tenga problemas. Pero esto tiene solución, mijita, ya que usted es una mujer luchona. Tenga la plena certeza y seguridad que su vida va a cambiar. Ya usted tomó una decisión bonita de buscar solución y yo se la voy a brindar. Nomás que decídase, así como tomó la decisión de hablarme, decídase en visitarme, ¿listo? Bueno, se le cortó la llamada a esta amiga. Así es como le damos

Decídase, así como tomó la decisión de hablarme, decídase en visitarme, ¿listo? Bueno, se le cortó la llamada a esta amiga, así es como le damos atención a mis oyentes, a mis amigos que me hablan y que se comunican. Mi querida amiguita, entonces lo que tiene que hacer es visitarme, pero hágalo cuanto antes. Bueno, mis queridos hermanos, mis queridos oyentes, así es como le damos contestación y respuesta a todas las personas que confían en nuestros conocimientos, a todas las personas que pues nos dan esa oportunidad de poderles servir, de poderles ayudar. Vamos a dar contestación a más mensajes que tenemos aquí. Recuerde, mis queridos hermanitos, que ustedes también pueden escribir sus mensajes de texto. Que ustedes también pueden escribir sus mensajes a través del WhatsApp o directamente enviarme un audio poniéndome su fecha de nacimiento, directamente poniendo su nombre. Yo le voy a dar contestación a través de otro audio o directamente a través del programa. O le voy a contestar respondiéndole por medio de una llamada que yo le haga para darle respuesta a su duda, a su pregunta, a su inquietud. Recuerde, mis queridos hermanos, que todo en la vida tiene solución, que toda enfermedad tiene curación. Nomás usted decida en visitarnos para que nos dé ese placer, ese gusto.

de poder servirle, de poder ayudarle, de poder orientarle como le hacemos día a día con tantas y tantas personas que han confiado en nosotros y hoy gozan de bienestar, hoy gozan de salud. Dice este mensaje, hermano Gregorio, me duele mucho mi pie derecho y ya fui donde el médico y el médico me dice que estoy bien. Me recomendaron una persona que dice que sabe sobar, pero tampoco me encontró absolutamente nada. Yo quiero que usted me diga este problema a qué se debe, pues ya son más de 5 meses con este dolor y cada día se incrementa más. Mi fecha de nacimiento es el 24 de diciembre de 1988. Mi querido hermano que me escribe este mensaje, gracias por su confianza, analizo muy bien sus problemas, analizo muy bien su caso y puedo decirle que la ciencia médica no le ha dicho exactamente qué es lo que usted tiene o más bien no le ha encontrado qué es lo que usted tiene. ¿Por qué? Porque es que usted no tiene ninguna enfermedad natural. El problema que usted tiene en su pierna no es natural. Le están haciendo un trabajo. Lo que pasa, mi querido hermanito, es que agarraron la pisada de su pie, agarraron lo que es su huella, la rezaron y la conjuraron.

solamente usted está teniendo problema en su pie derecho como lo menciona, sino que también ya viene empezando a sentir la misma molestia como le inició en su pie derecho, en la pierna izquierda, mi querido hermanito. Entonces, esto es complicado. Y lo más importante que tiene que hacer es usted visitarme, pero hágalo cuanto antes, porque hay una mujer que le tiene coraje, rabia, envidia y no lo quiere ver a usted bien. Le estoy hablando de su exmujer con la cual usted ha tenido tantos problemas. Ella es la causante de que usted se encuentre enfermo, de que usted esté completamente mal. E incluso aquí yo me doy cuenta que el dinero a usted tampoco le rinde, tampoco le alcanza. Lo único y lo poco que consigue le toca invertirlo en medicamentos, en medicinas, con tal de aliviar su dolor. Es importante me visite, pero debe de hacerlo cuanto antes a nuestro santuario de curación. Visíteme, mi querido hermanito, llevándome agua bendita. Agarre tierra de las cuatro esquinas de la casa donde usted vive, porque a su casa también le han tirado porquerías. Y me va a llevar, por favor, tres hojas de

0: 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Hay brujerías de rivales, ataduras y amarraduras hechas con mala fe para dejarlo a usted solo, humillado y pidiendo limosna de afecto. Quieren ver su mesa vacía y su espíritu derrotado. Pero ya basta de aguantar tanto desprecio. 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
1: Bueno, vamos a atender esta llamada a la persona que está en línea. Es tan amable, me regala por favor su fecha de nacimiento.
2: Soy del 2 de febrero del 69.
1: 2 de febrero de 1969. Usted nacida bajo la constelación del signo Acuario, ¿verdad?
2: Sí.
1: Candelaria, quiero decirle algo. Usted ha sido una mujer fuerte. Usted siempre ha sido una mujer de lucha. Usted siempre ha sido una mujer de esfuerzo. Usted siempre ha querido sacar siempre a su

0: las soluciones, ¿listo?
1: Pues quiere agua bendita y sal.
0: Exactamente.
1: Ok.
0: Bueno, mijita, hasta luego.
1: Sí, gracias.
0: Adiós.
1: Adiós.
0: Muchas son las personas que no creen en esto. Dicen la maldad no existe, la brujería no existe, la hechicería no existe, y dejan avanzar los problemas y cada día van de mal en peor. Personas que han sido ricas, han tenido muchísimo dinero, personas empresarias, y como nunca han creído, han tenido fracasos y han dejado a la desidia todo, pues han llegado a la ruina absoluta. A muchas personas que me han visitado me dicen: ay, maestro, mire, lo que pasa es que yo tenía muchísimo dinero, pero de un momento para otro empecé a fracasar, empezó a irme mal en los negocios y todo empezó a echar para atrás. ¿Y qué pasa? Pues esas personas eran víctimas del daño, víctimas de la maldad, y como nunca creyeron en que existía

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2: 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Vamos a escuchar estos testimonios de fe.
3: Soy Marcela González. Le mando este mensaje de voz para agradecer todo lo que ha hecho por mí. 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Tenía un problema de salud muy fuerte en mis piernas, pero gracias a que usted me dijo qué era lo que estaba pasando conmigo, qué era lo que me estaban haciendo y me indicó qué era lo que tenía que hacer para sanar, ahora le llamo para darle las gracias porque estoy muy bien de salud. He sanado mis piernas, ya puedo caminar muy bien, tengo un trabajo. Estoy feliz, estoy contenta. Muchas gracias, hermano Gregorio. Le estaré eternamente agradecida porque ya tengo 2 meses que no he tenido problemas de salud y todo lo que usted me dijo salió muy acertado. 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Dios me lo bendiga y que le permita seguir curando más gente. Le mando un fuerte abrazo y todo mi agradecimiento.
2: Bueno, mis hermanitos, ya escuchan este testimonio de fe y agradecimiento, tal cual usted lo puede dar también cuando usted decida visitarnos y darnos la oportunidad de poder sacar ese sufrimiento de su cuerpo, poder destruir esa enfermedad que lo está haciendo sufrir. Hemos ayudado a miles de personas y usted no va a ser la excepción, mi querido hermanito, mi

0: querida oyente, porque usted también puede encontrar la cura y la solución a ese problema que la está o lo está atormentando. Lo único que usted tiene que hacer es visitarnos y darnos la posibilidad de poder ayudarle, solucionarle ese problema que tanto le atormenta, que tanto le hace sufrir. No sufra en silencio. No permita que el enemigo a usted lo venza. No permita que la enfermedad a usted lo tire a una cama. No permita que el enemigo se ría de su sufrimiento. Estamos en plena disposición de ayudarle todos los días y por eso usted puede visitarme. Visíteme. Así que usted está cordialmente e invitado a la solución. Comedida y respetuosamente le hacemos la cordial invitación para que usted pueda acercarse y obtenga lo tan anhelado que es la curación a ese problema que tanto le está haciendo atormentar. Vamos a atender llamada en ese momento. Sí, bueno, ¿con quién tengo el gusto?
1: Soy Araceli Aguilar.
0: Araceli Aguilar. Araceli Aguilar. Cuénteme, Araceli, ¿en qué le puedo servir?
1: Hermanito, muchas gracias primero por tomar mi llamada. Yo me animé a contarle mi caso, ya que justo ya tengo tiempo atrás siguiéndolo y pues me animé porque vi un caso muy similar al mío. Este caso era de una chica que se comunicó con usted para agradecerle porque ella no podía tener hijos y gracias a usted ella pudo tener hijos. Entonces, mi caso es un poquito particular y parecido, entonces yo me animo a contarle mi caso y a ver si se me puede ayudar a encontrar una solución.
0: Claro que sí, Araceli, cuénteme exactamente qué es lo que pasa. Usted se comunica conmigo porque miró un caso parecido al suyo. Miró que una persona daba un testimonio de agradecimiento. ¿Esa persona ya se curó o esa persona llamaba pidiendo soluciones?
1: Esa persona que yo vi, ella llamaba por agradecimiento porque ya había podido ella tener hijos. Entonces,
0: ya. Bueno, bueno, es que como siempre yo a las personas yo les pido, yo los soluciono sus problemas, les quito las dificultades que tengan, pero la condición es que me regalen después un testimonio de agradecimiento. Qué bueno que esto la motivó a usted a comunicarse. Cuénteme exactamente cuál es su caso, cuál es su problema, Araceli.
1: Claro, como ya yo le comentaba, mi caso es que yo tengo un tiempo ya intentando tener bebés. Yo nací en el año de 1986 y a pesar de que ya soy una mujer adulta, pues no he podido tener bebés. Ya he estado intentándolo y la verdad que me pone muy triste porque solamente me he ilusionado, ya yo tuve dos abortos anteriores y pues me puse muy mal después de ellos. Después de que logré pasar esa racha, pues aún así yo sigo entusiasmada, yo no pierdo la ilusión de ser mamá, mi esposo está igual que yo y a pesar de que mi esposo ya es papá de su ex esposa, pues él sigue animado con que yo le pueda dar un hijo.
0: Bueno, Araceli, ¿por qué no me regala su fecha de nacimiento exacta, día, mes y año, por favor?
1: Claro, yo nací el 1 de diciembre de 1986.
0: ¿Primero de diciembre de qué año? 86, ¿no?
1: 1986.
0: 1 de diciembre de 1986, Araceli. Claro, usted, por ejemplo, aquí veo muy claramente, mi querida Araceli, sus problemas. Usted tiene problemas, algunos problemas de salud, se agacha y se levanta, le da como mareos, mira como lucecitas, como minacuros, y usted no puede dormir muy bien, en ocasiones le dan pesadillas, se despierta asustada, como preocupada, ¿verdad?
1: Así es, también he tenido dolores en el vientre, no sé por qué sea.
0: En ocasiones usted no siente como que algo le camina, como que algo se le mueve en su estómago.
1: Así es, sí.
0: ¿Y usted no ha llegado a pensar en esos momentos que de pronto ha estado, que esté en embarazo nuevamente?
1: Sí, pero pues trato de no hacerme ninguna idea.
0: Bueno, mi querida Araceli, lo que pasa es que lo que usted tiene es un daño. A usted le están haciendo una brujería. Le voy a comentar, así como todas las personas, a mí me gusta explicarle a las personas que nos visitan o a las personas que nos hablan, a las personas que nos envían mensajes, explicarle muy claro sus problemas. A usted desafortunadamente le dieron en lo que es un brebaje, una toma, le dieron lo que es sangre de mula negra, ¿sí? Y extrajeron lo que hicieron, porque los brujos, los hechiceros, hacen que los animales, por ejemplo, que no son fértiles como las mulas, para hacer un daño, una maldad, le hacen que este animal produzca lo que es la leche, y a través de la leche y a través de lo que es la sangre, hacen un ritual para dar

0: tigres como las mulas, para hacer un daño, una maldad, le hacen que este animal produzca lo que es la leche, y a través de la leche y a través de lo que es la sangre, hacen un ritual para dárselo a las mujeres que quieren que no puedan ser fértiles, mi querida hermanita. Y no solamente eso le dieron a usted, sino que también le dieron unas porquerías, unas larvas satánicas, que son las que están ocupando el sitio, el puesto de su matriz, mi querida Araceli. Vea, por esas razones que usted siente mareos, por esas razones que usted siente esas molestias en su estómago, siente esas molestias en su útero, siente esos movimientos como que si estuviera embarazada, y no, mi querida hermanita, es las larvas, es ese daño, es esa brujería que le pusieron en su cuerpo. Y por esa razón fue que usted tuvo esos dos abortos. Imagínese, usted ya tenía, cuando ya un bebé ya tenía 6 meses, lo perdió de un momento a otro y no supo cómo, qué sucedió, sino que se le vino, ¿verdad?
1: Así es, sí.
0: Mi querida Araceli, yo le voy a pedir un favor. Yo sé que usted sufre, yo sé que usted llora, porque pues las cosas no se me le han dado por la pérdida de sus hijos, porque en ocasiones pues hasta discuten con su pareja, las cosas no se dan muy bien. Pues su marido la quiere muchísimo, mija, ¿sí? Él no la va a dejar de pronto por eso. De pronto en algunos momentos de ira se dicen palabras, pero eso no, eso no quiere decir que de pronto él la vaya a abandonar. Pero pues, mija, usted es la que está sufriendo por no poder tener familia, por no tener sus bebés.

necesito que me haga un favor. Usted con su esposo se van a acercar personalmente al sitio de atención. Ahí en pantalla aparece bien la dirección, por favor la apunta. Y se me acerca, me lleva, por favor, 3 litros de agua. ¿De acuerdo? Van a ser 1 litro de agua bendita y 2 litros de agua normal. ¿Listo? Van a ser 3 litros de agua. Uno bendecido y los otros 2 litros de agua normal. Yo a través de esto voy a hacer un rito especial. Voy a hacer de que usted consuma un poco de esta agua y le voy a hacer vomitar todo lo que usted tiene de malo a través de los rituales. Se va a dar cuenta que en menos de 8 días su cuerpo va a estar completamente libre de estos problemas que usted siente. Usted va a poder dormir muy bien y al poco tiempo se va a dar cuenta que usted va a poder conciliar o tener familia. ¿De acuerdo, mi querida hermanita? Yo le soluciono este problema. Yo le quito porque es un daño, una maldad bastante fuerte que me lo están haciendo, y esto lo está haciendo una persona que me le tiene mucho coraje, mi querida Araceli. Pero sí, eso sí, yo le soluciono ese problema, pero con la condición, así como usted se dio cuenta de ese testimonio de esa persona que pues hizo de que usted se comunicara conmigo, de la misma manera usted me va a regalar un testimonio de

0: no se puede acercar a nuestro sitio de atención, pero usted va a vencer esos obstáculos porque el mal no va a permitir que el bien entre, ¿de acuerdo? Entonces usted va a vencer esos obstáculos y primeramente Dios, ojalá el día de mañana mismo, si lo puede hacer mañana mismo nos vemos, ¿de acuerdo?
1: A lo largo de esta sección, usted ha presenciado historias reales de hombres y mujeres que atravesaban situaciones desgarradoras y que hoy cantan victoria gracias a la intervención de la sabiduría espiritual. Si usted se reconoce en las palabras de esos testimonios, si siente que los males no le dan tregua, que el dinero se le vuelve agua entre las manos o que el amor de su vida se le está alejando sin razón alguna, escuche la voz de la experiencia. No soporte más esos problemas. Hay brujerías de rivales, ataduras y amarraduras hechas con mala fe para dejarlo a usted solo, humillado y pidiendo limosna de afecto. Quieren ver su mesa vacía y su espíritu derrotado. Pero ya basta de aguantar tanto desprecio.

0: un mal postizo, un daño, una brujería, una maldad, un mal impuesto por la mano del hombre, tenga la plena certeza y seguridad que también se lo vamos a destruir. Vamos a quitar ese mal de su cuerpo para que usted pueda encontrar el éxito, para que usted pueda ser una persona feliz, para que usted no tenga que estar sufriendo, no tenga que estar mendigando por su salud, ni por amor, ni por economía, para que usted encuentre el éxito como tantas y tantas personas que han confiado en nosotros. Hoy gozan de bienestar, hoy gozan de salud, porque muchos habían sido desahuciados, ¿sí? No solamente de los médicos, sino desahuciados por los curanderos, porque muchos habían visitado curanderos, gente que les prometía que les iban a ayudar, que les iban a curar, que los iban a limpiar, pero les limpiaban solamente el bolsillo. Esas personas habían perdido la fe, pero la volvieron a recuperar cuando decidieron confiar en nosotros y primero que todo tener fe en nuestro Padre Celestial. Cuando decidieron tener fe, cuando decidieron tener confianza en el hermano Gregorio. Y hoy estas personas dan testimonios de fe, dan testimonio de agradecimiento porque fueron personas que encontraron la cura y recuperaron esa fe perdida que le habían hecho perder personas inescrupulosas, gente de mal corazón. Usted no pierde absolutamente nada y va a ganar mucho si usted levanta el teléfono en este momento y nos marca para asesorarse si en realidad sí tenemos conocimiento o no para poderlo guiar a usted por el camino del éxito, por el sendero del futuro, para que usted pueda ser una persona exitosa, donde usted no tenga que estar mendigando absolutamente nada, ni estar murmurando de Dios, porque muchas personas murmuran de Dios, y Dios no quiere nada malo para nosotros, Dios no quiere nada malo para sus hijos, sino que desafortunadamente como existe Dios, existe el demonio, y como existimos personas buenas, existen personas malas que se dedican a hacer daño, a destruir hogares, a destruir familias, a destruir lo que son cultivos, a hacer morir animales, a hacer que las personas se metan en los vicios de la drogadicción, del alcoholismo, y no puedan salir de esos problemas. Y por eso es que yo estoy aquí transmitiendo este programa, para hacerle entender y comprender a usted, mi querido hermanito, que estamos en toda la disposición, en plena disposición de brindarle todo nuestro conocimiento a todos y cada uno de ustedes, porque somos naturistas, médicos naturistas, somos grandes herbolarios, somos grandes parapsicólogos, mentalistas, espiritistas, que estamos aquí para atenderle y darle la solución a todos y cada uno de ustedes, fieles oyentes. Vamos a escuchar este bonito testimonio de agradecimiento.
1: Mi nombre es Yolanda Santillán. Yo quiero agradecer al hermano Gregorio porque él me sanó de un problema muy fuerte que tenía yo con mi garganta. Desde hace más o menos 3 meses yo empecé a sentir un sabor muy amargo, me salía un líquido desagradable y además me ardía bastante. Y pues hace un mes exactamente yo fui a visitar al hermano Gregorio, y a partir de que él me ha estado sonando, yo la verdad me siento mucho mejor. Ahorita estoy completamente sana. Yo pues sí noté inmediatamente la diferencia, y pues yo quiero darle las gracias de todo corazón. Estoy muy agradecida con usted, hermano Gregorio. La verdad es que ha cambiado mi vida. Y pues yo quiero dar la muestra de que sí funciona y de que usted me ayudó.
0: Así es, mis queridos hermanitos, como ustedes también pueden encontrar la cura y la solución a todos y cada uno de sus problemas. Así que visítenos y tenga la plena certeza y seguridad que usted va a ser un testimonio más. Vamos a dar paso a la contestación de las llamadas. Y bueno, ¿con quién tengo el gusto?
2: ¿Qué tal, maestro? Yo soy Jimena Ortega.
0: Jimena Ortega, Jimena Ortega. Jimena Ortega, sí, cuénteme.
2: No sé en si qué... se acuerda de mí.
0: Jimena Ortega, ¿usted ya me llamó o ya me visitó?
2: No, maestro, yo ya lo visité.
0: Ah, usted ya me visitó, mi querida Jimena Ortega. ¿Y por qué no me regala la fecha de nacimiento para recordarme? Porque es que a mí me visita tantas personas, entonces es muy difícil acordarme así directamente por el nombre. ¿Por qué no me regala la fecha de nacimiento?
2: Sí, maestro, yo soy del 20 de diciembre de 1985.
0: Jimena, me recuerdo muy bien ya de usted, y claramente veo aquí a través de su carta

0: escuchando, pues la verdad yo les recomiendo que tengan sobre todo mucha fe, que tengan fe, que crean en Dios, que eso es verdad. Cuando yo lo visité a usted, maestro, quedé pues impresionada, porque efectivamente yo no creía en eso, pero sobre todo mi fe era muy grande.
1: Bendito
0: y eso es lo
1: sea
0: que yo les recomiendo.
1: Lo importante, ¿sabe qué es? Creer en Dios. Porque si Dios les da las oportunidades a las personas de encontrar la curación, es cuando una persona mira un programa. Por ejemplo, si alguien en este momento nos está pendiente de este programa, pudo escucharnos, pudo mirarnos, o alguna forma pudo tener contacto con nosotros, es porque Dios les está dando la oportunidad. De la misma manera que le dio la oportunidad a usted de comunicarse, le está dando la oportunidad también de que encuentre esa solución. Entonces, qué bueno que las personas busquen curación, no importa que no sea conmigo, así sea con otra persona con quien tenga confianza. De antemano, mi querida Jimena, le agradezco por cumplir lo que yo siempre le pido a las personas, que después de que sientan alivio, después de que estén curados, pues me regalan ese testimonio de fe, ese testimonio de agradecimiento. Y qué bonito.

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0: sur de California. Muy buenos días tengan todos ustedes. 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Para que corran la voz. Y amigos, también corran la voz acerca de este programa. No tienen una idea de cuánta gente me pregunta, oye, ¿y qué? ¿Ya nos hacen la radio o qué? Digo, pues sí, ¿cómo que no? Todos los días a las 6 de la mañana. Ah, no sabía. Así que amigos, corran la voz. Si les gusta este programa, corran la voz. Si no les gusta, pues no lo recomienden. Bien, son ya las 6 de la mañana con 6 minutos. Hoy es viernes 11 de septiembre del 2026. Y desde ya recibimos a Junior, quien está en Vegas. Junior, buenos días.
1: Buenos días, feliz viernes.
0: Así es. ¿Qué nos cuentas?
1: Calor.
0: Sí. Acá todavía va a ser calor ahora, pero a ver, cuéntanos.
1: Empezamos aquí en la ciudad de Las Vegas, 86 la mínima, una alta de 103 con vientos. Y en la zona urbana de Los Ángeles, una mínima de 74 y una alta de 90, y siguen con la alerta de mucho calor hasta las 6 de la tarde hoy.
0: Sí. Fíjate que, pues, yo no sé cuándo es cuando sentimos más el calor. Yo anoche a las 9 de la noche, yo sentía el calor fuerte todavía. Así que, bueno, ya todo el día, ¿no, Junior, con ustedes?
1: Pues sí, pues imagínate, ahorita está 86 la mínima.
0: No, está canijo.
1: Esa sería una alta allá en Los Ángeles en un buen día, ¿no?
0: Sí, mira, yo he notado, pero no he buscado ningún estudio, pero cuando hace mucho calor, la gente se vuelve más loca. Hay más gente que toma, que maneja tomada, hay más gente que está desesperada en el carro, que pues no se fija lo que está haciendo y choca. Como que la gente se vuelve más agresiva con el calor, ¿no?
1: Pues sí, sí.
0: ¿No has notado tú eso?
1: Sí, te pone de mal humor.
0: Así que hay que cargar un contenedor con

0: hielo y cuando te estés poniendo de mal humor, póntelo abajo de las axilas. Dicen que con eso se quita el calor. Yo nunca le he calado.
1: Y si no se quita, despierta uno.
0: Sí, fíjate que yo, bueno, por muchos años jugué fútbol. Y en una ocasión nos tocó ir a jugar a Monterrey. Y en Monterrey, mano, híjole, Monterrey, Nuevo León, en México. El calor, pues será que, ya no me recuerdo en qué mes fuimos, pero no podíamos ni dormir del calor húmedo. So, ándale que cuando llegó la hora del partido, pues nos estábamos desbaratando con el calor, porque nosotros veníamos de Guadalajara a Monterrey, a jugar en Monterrey. Y el entrenador de nosotros llevaba un refrigeradorcito, es portátil, lleno de hielos. Y pónganselo abajo de las axilas. ¿Qué? Pónganselo ahí. Y pues ahí traíamos los cubos de hielo abajo de las axilas. Y pues yo no sé si se me quitó el calor o no, pero como tú dices, sí me despertó y me quemó. Así que amigos, pues no sé. Bien, ¿alguna otra cosa, Junior, que nos tengas que decir?
1: No.
0: ¿Quieres que demos el tráfico o no?
1: Rápido, si hay tiempo.
0: Ok, nomás rojos. Cinco hacia el norte, en el este de Los Ángeles, rojo.
1: Very,
0: Sí, el 10 ahí por el centro de los 10 hacia el oeste, ahí por el centro de Los Ángeles, rojo.
1: very
0: El 110 hacia el norte a la altura de las Lawson, rojo.
1: slow.
0: Yes, sir. El 10, fíjate que el 10 se ve más o menos, pero lo que está más pesadito es ahí a la altura de la Holt, donde hay un tramo que

0: Irwindale, entre rojo y amarillo.
1: Slow, very slow.
0: El 91, ay, ay, ay, tiene varias partes donde está bien lento. Una es de la Sierra Avenue hasta la avenida McLean, entre rojo y amarillo.
1: Slow y very slow.
0: Pero pasando Corona, está rojo. Y son varias millas. Y cruzas el 71. Y llegas hasta la avenida Green River, rojo.
1: Very, very slow.
0: Para concluir, nos vamos a... A ver, déjame ver a Sara. Sara, where are you at, Sara? Ay, ay, ay, Sarita. Qué mala suerte tienes. Sara es la compañera de trabajo que vive muy lejos de la oficina, pero es bien trabajadora, le gusta trabajar con nosotros y tiene que manejar muchísimas millas todos los días para llegar al trabajo y toma la autopista número 14 y Sara, desde la avenida Agua Dulce hasta casi la conexión con el 5 está entre rojo y amarillo.
1: Slow, very slow.
0: So, recomendaciones, Junior. El 405 ya ni les digo, ya lo saben. Hacia el sur, lento. Y también hacia el norte hay partes lentas. Así que tomen su tiempo para llegar a su destino y...
1: Antes de salir, ir al baño. Y si ya salieron, tomar despacito y no pensar en ir al baño.
0: Sí. Por favor, no piensen en esto. 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

clientes. Hay casos que valen poquito dinero, hay casos que valen mucho dinero. Pero siempre vale la pena recordarle a nuestra gente que nos está escuchando que no se deje llevar por comerciales. Yo no sé dónde vean comerciales donde les prometen millones de dólares. Pues no, especialmente en Workers' Camp. ¿Cómo vas a ver un abogado cuánto vale tu caso si apenas te lastimaste? ¿Cómo? ¿Qué puede predecir el futuro? ¿Es brujo? ¿Es mago? ¿Qué? ¿Cómo? ¿Cómo te puede decir cuánto vale tu caso si tú tienes 6 meses o un año de haberte lesionado? Ya lo he dicho, el valor de tu caso se determina por opiniones médicas al final, después de que ya te dieron de alta. Vamos a hablar de eso dentro de un rato. Pero si uno sabe lo que estamos celebrando ahora, el ataque a las Torres Gemelas. Esto ocurrió un 11 de septiembre del 2001, que hoy en día lo conocemos como septiembre 11. En esa fecha Estados Unidos sufrió una serie de cuatro ataques terroristas, coordinados y realizados por

Center. A las 9:03, otro avión secuestrado, que era el vuelo 171 de United Airlines, impactó la Torre Sur. Los impactos destruyeron partes importantes de los edificios y provocaron enormes incendios. La Torre Sur se derrumbó a las 9:59 de la mañana y la Torre Norte a las 10:28 de la mañana. Miles de bomberos, policías, paramédicos y otros trabajadores de emergencia acudieron rápidamente para evacuar y rescatar a las personas atrapadas. Ahora, estos ataques no se limitaron solamente a New York o a Nueva York. Un tercer avión fue estrellado con

Esto fue sin contar a los terroristas. De esta cantidad de muertes, 2.753 ocurrieron en Nueva York. Este ataque fue uno de los acontecimientos más trágicos de la historia moderna en Estados Unidos y produjo grandes cambios en la seguridad aérea, perdón, la política exterior y las medidas contra el terrorismo. Pues ya se recordarán, y estoy seguro que te recuerdas dónde estabas cuando ocurrieron estos ataques. Yo me recuerdo exactamente dónde estaba. ¿Dónde estaba? Me estaba levantando. Y pues dejé la televisión prendida, me parece, en la noche. Y en cuanto abrí un ojo, vi que uno de los edificios de las Torres Gemelas ya estaba incendiado, porque ya se veía mucho humo. Y yo pensé que era una película. Dije, ah, caray. ¿Película tan temprano? Pero no. Posteriormente me di cuenta de que estaba ocurriendo en vivo, pues todos esos sucesos. Ahora miren, pues mucha gente murió, pero pues se ha reportado que aparte de lo que se reportó en ese día de los ataques, a través de los meses y años ha muerto mucha gente más. Muchos han muerto por enfermedades relacionadas con la explosión o la exposición al polvo. Pues cuando explotaron

0: Y miren, un dato impactante es que entre los bomberos y otros miembros de la policía de Nueva York, pues han muerto después de los ataques. Y se dice que son 400 o más. Y han muerto por enfermedades relacionadas con este ataque. Pues no hay una cifra total, ¿ok? No sabemos exactamente cuánta gente que ha muerto, ha perecido por el estrés o por todo a lo que estuvo expuesto, ¿no? Porque otra vez, el aire no estaba seguro como lo reportaron en su momento las autoridades. Me recuerdo que Julie Giuliani, pues tuvo mucho que ver de la manera como se reaccionó acerca de estos ataques. Y yo no sé, este reporte de que las autoridades sabían que no era seguro el estar ahí respirando ese aire, lo sabía Giuliani, el Rudy, y no lo dijo. Pues es una pregunta que mucha gente está haciendo. Ahora, para terminar, ¿cuáles son algunas de las sustancias tóxicas que estaban en el aire? Asbestos, plomo, dioxinas, sílica y pues algunos de estos componentes químicos causan problemas respiratorios y cáncer. Así que amigos, ojalá y este tipo de ataques no vuelva a ocurrir. Por eso tenemos que tener buena relación con la policía y tenemos que reportar si vemos algo raro. Tenemos que reportar si tú pues estás sospechando. Pero en buena fe, ¿ok? No nada más porque ves a alguien así medio raro, vas a decir un terrorista. Pero hay que mantener los ojos bien abiertos, porque estamos expuestos a ataques terroristas. No nada más de Irán, sino de otros países. Así que amigos, hay que prestar atención otra vez, estar alertas, y si vemos algo raro, o alguien raro, tenemos que reportarlo al FBI o a la policía inmediatamente. No queremos ser víctimas de otros ataques terroristas. Muy bien, vamos a la pausa y regresamos.
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0: Y así es, seguimos aquí en KTQ 1020M, son las 6:30 de la mañana en este septiembre 11, un día, ¿cómo dice?
1: Memorable.
0: Sí.
1: Sí.
0: Muy temprano.
1: Fíjate que, pues sí, yo me sentí triste ese día, con mucho temor. Y luego a veces no reacciona uno bien. Pues yo me fui a trabajar. A pesar de lo que estaba pasando, me fui a trabajar. Cuando llegué a la oficina, el abogado Kaplan dice, no,

0: Sherman Way hasta la avenida Getty Center, rojo.
1: Very, very slow.
0: Sara, tu autopista está roja.
1: Very, very slow.
0: Ajá, especialmente ahí desde la Sand Canyon hasta... ¿Qué calle es esta? A ver. Golden Valley. Rojo.
1: Very, very slow.
0: Ya, sí, por último. Vamos al 91. No, pues el 91 otra vez, amigos. Ya saben. 91 siempre rojo hacia el oeste. What does that mean?
1: Very, very slow.
0: Sí. Junior, recomendaciones otra vez, por favor, porque a veces la gente no entiende, ¿ok? Por eso los tenemos que repetir todo el tiempo.
1: Antes de salir, ir al baño, y si ya van en camino, no tomar mucho y no pensar en ir al baño, porque dicen que la mente es poderosa, y sí, es... Ya si sí. Se les olvidó hoy, pues el lunes...
0: Sí, porque un accidente natural dentro de un carro... Es peligroso. Bien, amigos, ya son las 6 de la mañana con 37 minutos. Hoy no estará el abogado Jesse Gastelum con nosotros porque desde tempranito ya va en camino a una audiencia y pues se tiene que concentrar, tiene que repasar bien su expediente porque como siempre él está dispuesto a ayudar a nuestra gente. Pero si tú tienes alguna pregunta o quieres una consulta con él, le puedes llamar. Bueno, ahorita no le llames a él, ¿ok? 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
1: ¡Huepa! Se nos fue el Pulido. Se quedó hablando solo. En breve continuamos más con Workers Camp con Jesús Pulido. Se me desconectó. Del satélite. Deja conectarlo.

0: Ahí estuvo Workers Camp con Jesús Pulido. Al último tuvimos unas fallas técnicas, no se me pudo reconectar, pero de lunes a viernes, 6 de la mañana a 7 de la mañana, Workers Camp. 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De lunes a viernes, de 6 a 7 de la mañana. Estamos aquí con Jesús Pulido. Vamos a una breve pausa y continuamos con Todo en Finanzas con Manuel Ramos.
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4: Les informa Rodrigo Durán. La primera, Estados Unidos conmemora 25 años de los atentados del 11 de septiembre. Casi 3.000 personas murieron en los ataques de 2001 que marcaron profundamente al país. Este año la conmemoración llega en medio de una polémica en Nueva York. El exalcalde Rudy Giuliani pidió que el actual alcalde Sonan Mandani no participe en la ceremonia, mientras el presidente Donald Trump tampoco asiste al acto en la Zona Cero. Entre las víctimas había alrededor de 250 latinos, muchos de ellos inmigrantes que trabajaban en las Torres Gemelas, y las historias de algunos aún son desconocidas. La segunda, las detenciones de migrantes por parte de ICE se dispararon en Estados Unidos. En Florida, además, las detenciones aumentaron 117% entre mayo y junio. Y la tercera, el precio del petróleo volvió a superar esta semana los $100 por barril, impulsado por la guerra en Oriente Próximo y las tensiones en el estrecho de Hormuz. El alza ya está presionando los precios de la gasolina y el diésel y podría aumentar también los costos de transporte, alimentos y otros productos.
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7: ¿Cómo le va? Mi nombre es Juan Arango y estas son las noticias de la hora. Una demanda podría regularizar el estatus migratorio de 500,000 de cubanos en Estados Unidos. Donald Trump promete cheques de $5,000 a cada estadounidense si los republicanos ganan las elecciones. Una jueza federal de Miami determinó este jueves que tiene jurisdicción para avanzar en una demanda que busca regularizar la situación migratoria de hasta 500,000 de cubanos en Estados Unidos y permitirles acogerse a la ley de ajuste cubano. La jueza Jacqueline Becerra, del Distrito del Sur de la Florida, rechazó la petición del Departamento de Seguridad Nacional para desestimar el caso, aunque concedió al gobierno una semana para modificar sus argumentos. La demanda fue presentada por 992 cubanos que ingresaron a Estados Unidos por la frontera con México y buscan que se reconozca su situación migratoria para poder solicitar la residencia permanente bajo la ley de ajuste cubano. Los abogados calificaron la decisión como una victoria importante al considerar que permite el proceso que continúe y que el tribunal analice el fondo de la disputa. El caso podría tener consecuencias para entre 500,000 y 600,000 cubanos que llegaron al país en circunstancias similares durante los últimos años. Sin embargo, la decisión de este jueves no significa que los demandantes hayan obtenido todavía la residencia, sino que el caso podrá continuar ante la Corte Federal. Una eventual decisión favorable podría abrir una nueva vía para que miles de familias cubanas regularicen su estatus migratorio y soliciten la residencia permanente en Estados Unidos.
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1: Inflación, tasas de interés y Mr. Market está en verde esta mañana. Bienvenidos a Todo en Finanzas. Quien te habla es tu servidor y amigo Manuel Ramos, economista, analista y gestor de inversiones en Wall Street. Cuando la incertidumbre, amigos y amigas, también crea oportunidades, pues obviamente queremos comenzar nuestro programa con este tema, porque la oportunidad se está presentando y cuando sabemos que los precios retroceden, se corrigen o bien entran en lo que llamamos una contracción, pues obviamente esto nos da la oportunidad para pensar de forma detenida, calmada y muy analítica, porque saben que la inflación castiga el dinero que permanece inmóvil. O sea, no lo puedes tener por debajo del colchón, ni sentado en una cuenta bancaria, a pesar de que en este momento se te esté ofreciendo una tasa de interés del 4, 4.5% o el 5%. La realidad es que la inflación le quita poder adquisitivo, no solamente al dinero, que es el medio con el cual podemos comprar, sino a nosotros, los ciudadanos, es decir, los de a pie.
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1: Sí, porque miren, la inflación castiga al inversionista que actúa sin estrategia. Y aquí en Todo en Finanzas sabemos que no actuamos de esa manera, sino todo lo contrario. Nos preparamos y Mr. Market cambia de opinión todos los días. Nuestra estrategia no debería cambiar con cada movimiento del mercado, con el humor de Mr. Market. Así es que muy buenos días, amigos y amigas, mi queridísimo Mario. Hoy tenemos frente a nosotros uno de esos momentos fascinantes de los mercados financieros, fíjate. La inflación continúa elevada. Las tasas de interés pueden volver a subir este próximo 16 de septiembre, año en el cual estamos viendo una tremenda volatilidad y tremendas oportunidades. El petróleo continúa alrededor de niveles que no veíamos desde hace tiempo. Los rendimientos de los bonos de la tesorería, de corto, mediano y de los de largo plazo en particular, pues han aumentado y eso nos da una señal de que habrá un ajuste en la política monetaria, mayor restricción para los de a pie, para Main Street, lo que podemos usar de crédito en, ya saben, los préstamos al consumidor en general, incluyendo los préstamos para la compra de una casa, el refinanciamiento, la remodelación, la compra de un auto, etcétera, etcétera. Y sin embargo, ¿qué crees? Esta mañana, y vamos a ir a nuestra terminal de Seeking, esta mañana el mercado está en verde. 580 puntos el Dow Jones, el Standard & Poor's 500 con 71 unidades, el Nasdaq con 276 puntos en verde, es decir, estamos en el margen del 1% en verde entre los tres índices de precios y cotizaciones. El precio del crudo, 99.8, ha bajado $3.37, 3.29% a la baja. La onza de oro, 4,387, $70 a la alza. Bitcoin, 79,151. Bueno, vayamos ahora a las notas de la tesorería. Y la de tres meses está en 3.99%. Es lo que mencionaba. Un certificado de depósito bancario que está siendo fondeado con papeles de corto plazo, commercial papers, y lo que llamamos las notas de tres meses y de 30 días, 3.99%. La nota de dos años.

años 4.6 y la de 10 años 4.94, negativos el de 5, 10 y 30 años. Ese es el efecto que tiene actualmente esa recompra que hizo el Departamento del Tesoro el día de ayer. Así es que, amigos, estamos precisamente en un entorno que muy difícil se puede predecir. Sin embargo, la historia, la maestra nuestra, nos enseña. Por eso esta mañana Wall Street abrió a la alza, porque estos eventos se han repetido una y otra vez. Entonces, uno podría preguntarse lo siguiente. ¿Cómo puede subir la bolsa cuando aparentemente tenemos tantas malas noticias? ¿Cierto? Mira, vayamos simplemente a Bloomberg para que tengamos esta noticia. Inflación subyacente de Estados Unidos sube 0,3% en agosto y refuerza las apuestas por un alza de tasas. La inflación subyacente es la que no toma en consideración la volatilidad de algunos rubros como los alimentos, la energía y algunos productos también que tienen que ver con medicina. Sin embargo, leo textual en Bloomberg, un indicador clave de los precios del consumidor en Estados Unidos subió más de lo previsto el mes pasado, lo que refuerza los argumentos a favor de que los responsables de la Reserva Federal suban las tasas de interés la próxima semana. Así es que potencialmente todavía está allí. Los gobernadores, los que tienen el derecho al voto sobre la política monetaria, estarán reunidos. En la última ocasión, de los 12, 9 estuvieron de acuerdo en mantener las tasas de interés en el mismo nivel, pero 3 de ellos no estuvieron de acuerdo, estaban abogando por un incremento de un cuarto de un punto. Por eso hoy quiero analizarlo contigo, ya lo habíamos hecho el miércoles, y por qué invertir en este momento. Pues no solamente consiste en interpretar las noticias, ya sabemos, noticias de mercado para el día de hoy, pero Mr. Márquez siempre ve más allá del tiempo, es decir, la próxima semana, el próximo mes, el cierre de año, que ya estamos prácticamente a unos cuantos meses, las elecciones el 3 de noviembre, hay varias, ahora sí que variables, valga la redundancia, que Mr. Márquez, pues obviamente espera que esas tengan un efecto en el tiempo. Por esa razón, te insto a que compartas conmigo tu opinión. Me lo envíes en el chat en @RamosEconomía. Repito, @RamosEconomía. Porque vamos a hablar sobre la inflación que no se ha ido. Al contrario, está muy pegada en la economía, máxime con esta situación que tenemos con el Oriente Medio, esta guerra con Irán fuera de nuestro control, esa situación de geopolítica, la guerra comercial, la guerra arancelaria. Oye, si no podemos controlar la inflación, hay una cosa que sí podemos decidir. Decidimos cómo proteger nuestro poder adquisitivo. Te voy a hacer una pregunta. Analízala. Piensa en ello. ¿Cómo debería

O sea, compras menos por un lado y por el otro, pues las oportunidades de inversión. Si nosotros revisamos alguna de las empresas que pueden estar siendo favorecidas, bueno, vamos a ir al sector defensivo. Una empresa es Costco, por ejemplo, ¿verdad? Costco, vamos a ver dónde anda Costco en este momento. Está a la baja 0,09%, muy mínimo. Vamos a ver la competencia de ellos, Walmart, WMT. Vamos a ver cómo están reaccionando. Positivo, 0.09. Uno negativo, la misma cantidad en porcentaje que el otro. ¿Qué otra sería? Bueno, vamos a la tecnología. ¿Qué tal? ¿Dónde anda Apple? El famoso Apple que no lo hemos revisado en algún tiempo. Está a la alza, 1.87%. Veamos Microsoft en este momento, 0.67% a la alza. Y vayamos a los sectores de los semiconductores. A ver, vamos a poner el semiconductor, el índice, el SOXX, ahí está. iShares Semiconductors, 1.38% a la alza. El mercado está buscando, obviamente, digerir la noticia de esta mañana. Sí, porque esta mañana conocimos el dato de inflación correspondiente al mes de agosto. El índice de precios al consumidor aumentó 0,4% durante el mes

de agosto y 3,4% durante los últimos 12 meses. En realidad, está en el margen, 3,4%. Es decir, estuvo en línea de lo que esperaban los economistas y analistas. La inflación subyacente, el core inflation, que elimina alimentos, energía, aumentó el 0,3% durante el mes y 2,4% anual. O sea, el dato general, honestamente, estuvo prácticamente en línea con las expectativas. Sin embargo, la inflación subyacente mensual resultó ligeramente más caliente de lo esperado. Eso es lo que está el mercado, Mr. Market, tomando en consideración. Y también hay que tomar este punto de que desde la semana pasada ya teníamos días en corrección de precio, ¿verdad? Incluyendo el día de ayer. ¿Y qué significa esto? En palabras sencillas, bueno, te las quiero decir. Sin embargo, hay que aprender más. 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
0: Oye, en pocas palabras, vamos a ver, y palabras sencillas, que la inflación no está fuera de control. Eso es lo que acabo de hablar y los medios están hablando, pero ya lo sé, el día de hoy voy a recibir algunas llamadas telefónicas de las grandes cadenas televisivas para que yo hable lo contrario. Pero no, la inflación no está fuera.

fue lo contrario, tiene una corrección del precio del 3%. Sin embargo, la inflación, por esta razón que estoy explicando, no está derrotada. Y recuerden, amigos y amigas, algo importantísimo. El objetivo de inflación de largo plazo, la de largo plazo de la Reserva Federal, continúa siendo aproximadamente el 2%. La subyacente está en el 2,4%. La general está en 3,4%. O sea, la idea es llevar del 3,4 al 2%. Pues todavía existe esa brecha, esa distancia por recorrer. Pero aquí aparece otro ingrediente. Mr. Oil. Sí, el petróleo. O sea, es el que la está haciendo de emoción, ese participante, ¿no? Porque el Brent se ha mantenido por encima de los 100, ¿verdad? Ligeramente, por barril, aunque hoy retrocedió desde los máximos de esta semana. El aumento de la energía está presionado.

El diésel, a ver, ¿por qué? Entonces, bueno, pues, ¿a mí qué? Si yo no, yo no manejo estos camiones, mi carro no es de gasolina, o mi carro es, es eléctrico. Bueno, te lo explico, porque el diésel mueve camiones. Uh-huh. ¿Sí? Aquí en el 710, en el sur de California, el puerto de Long Beach, en los frigos que tenemos, esos camiones son los que traen la mercancía que tú pides. Obviamente de otros países, particularmente de la China, caray. O sea, la transportación, los camiones, mueven mercancías, mueve agricultura, mueve construcción, ¡ay! Y mueve una parte de la economía, o sea, una gran parte de la economía se mueve en camiones. Transportación, producción, distribución. Cuando aumenta el costo de transportar productos, Pedro, Pablo, María, Carmen, escúchame con atención, cuando se transportan estos productos, tarde o temprano, parte de ese costo termina llegando al bolsillo nuestro, al consumidor. Pero por esta razón, la inflación no es solamente un número que aparece una vez al mes, si te das cuenta. La inflación la sentimos cuando vamos al supermercado. Uh-huh. Cuando pagamos la gasolina aquí en la esquina. Oye, caray, ¿ya la viste, Mario, cómo está el galón, A ti que te gusta andar en moto, cicleta. Andas en la moto y te subes en la moto y la cicleta. O sea, cuando contratamos servicios, vamos a verlo, aparecer la inflación. Cuando compramos una casa, el precio, pues obviamente si la tasa de interés sube, debería de bajar. Sin embargo, los precios se mantienen. Cuando

0: otro lugar o se mantiene en el mismo lugar, tercero, equilibrium, no debemos reaccionar con miedo. Espero que se me comprenda. No hay que reaccionar con miedo. Debemos revisar dónde está trabajando nuestro dinero. Eso sí. Hay que revisar dónde trabaja el dinero. ¿Qué oportunidades aparecen cuando el costo del dinero aumenta y los inversionistas comienzan a exigir mejores rendimientos? Porque la Reserva Federal se reúne el 15 y 16 de septiembre. Ah, muy nacionalistas, ¿eh? ¿Qué les parece? En este mes de la hispanidad entramos ya, en septiembre, octubre. En su reunión anterior, la Reserva Federal pues mantuvo las tasas de fondos federales entre 3,5% y el 3,75%, pero este reporte de inflación volvió a aumentar las expectativas de que la Reserva podría subir las tasas. Y esto, pues después de conocerse el CPI, el Consumer Price Index, los mercados llegaron a asignar alrededor del 82% y hasta el 90% de probabilidad a un aumento en la próxima reunión. O sea, esto para que no estés asustado. ¿Y qué va a pasar? ¿Y qué va a ocurrir? El mercado ya lo descontó. Teníamos varios días a la baja. Ya hemos aprendido esto. Y si hemos aprendido esto, quiero ver en el chat CIS. O si no lo has aprendido, ponme no y lo explico de nuevo. No hay problema. Pero creo que ya hemos aprendido que el mercado descuenta los eventos a futuro. La economía te dice el titular del día de hoy. Y por esta razón hay que tener un checklist de todo para estar preparado en todo y para todo.
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York, los que están en Chicago. Uy, recibí varios mensajitos de los amigos en Chicago. Buenos días, dice, con esperanza en el futuro. Decía el gran filósofo alemán Nietzsche, de Federico Nietzsche, dice que de todas las virtudes, decía, que uno pueda desarrollar, dice, la peor es la esperanza. Dice, ¿por qué? Porque en la espera sufres mucho. Ah, interesante, y es cierto, ¿eh? Analicemos eso también. Bueno, dice por acá Víctor Cano, buenos días, saludos a toda la familia, bendiciones, Corrado de España. Bendiciones, dice José Tizcareño, a todas las víctimas del 9-11, God bless. Y estamos el día de hoy, en el septiembre 11, en la conmemoración, ¿verdad?, de los caídos allí en este tremendo

Sepúlveda, buenos días, feliz viernes para todos, excelente todo en finanza. Rafael Hernández, ahí está Rafa, dice, no nos vaya a salir con Don Billetes, Don Ramos, como Don Billetes. Bueno, hay una cosa que les quiero decir, A partir de 1971, en realidad el billete fiduciario, ¿no? Cuando se le quita el patrón oro, ese fue el 15 de agosto de 1971, en esa histórica conversación que tuvo el gran Nixon para con el mundo, diciendo que temporalmente evitaría o eliminaría la conversión, ¿verdad?, de los dólares en oro. Eso para quedarse con el oro. Sin embargo, ustedes pueden crear su propio billete, ¿sí? Una de mis hijas, la más pequeña, tiene sus propios tucus. Esos son los billetes que están precisamente en el librito que escribió Lilian Ramos sobre crédito, deuda para niños y cómo enseñar a los padres. Cómo los padres, o sea, somos enseñados por nuestros hijos, ¿no? Y ahí está.

Cuando Dios no me quita la vida, claro, ahí nos vemos. Este domingo, septiembre 13, a las 10 de la mañana, a ti y a la bella Lili. Ándale. ¿Va a estar Lili con nosotros? Sí, así es. La vamos a poner que maneje ella. De todos modos, ya me maneja, pues ya que, pues que maneje. Lidia Cervantes, yo se me compraría unas cuantas docenas de huevos. Sí, así es. Hay que comprar ahora. Porque el mercado se está limpiando de la información que hacía falta. Tiene toda la razón, Lidia Cervantes. Además, la inflación fue alta, sí, pero no fue dramáticamente superior a las expectativas de los analistas. Entonces, algunos inversionistas dijeron, pues podría haber sido peor. Pues sí, yo también dije lo mismo. ¿Y qué hice el día de ayer? Invertir, invertir. ¿Qué hice antier? Invertir, invertir. ¿Qué hice desde el martes? Invertir, comprar, comprar, comprar para ustedes. ¿Por qué? Porque estamos aprovechando el mercado. Y el mercado, ¿qué creen? Uf, respiró el día.

Puedes buscar, por cierto. Es más, búscalo para que me des el nombre del autor. Todo consejo no sirve para nada. Bueno, pero ¿qué ocurrió? ¿Qué esperaba el mercado? Son las preguntas. ¿Y qué precio ya había descontado? ¿Te das cuenta? Porque el mercado estaba bajando, bajando, corrigiendo, corrigiendo. Ay, Mario está buscando, así es él. Está buscando. Todo consejo no sirve para nada. ¿Y a qué precio ya había descontado también, verdad? Porque muchas veces, mira, la noticia puede ser mala, pero si Mr. Market esperaba algo peor, pues la reacción puede ser positiva. Si Mr. Market esperaba que fuera peor, la reacción puede ser positiva, ¿te das cuenta? Por eso Peter Lynch, el gran inversionista de Magellan, uno de los grandes fondos que arrancó con 20 millones y terminó con más de 20 billones. A mí me tocó invertir en ese fondo hace años, ¿verdad? Cuando yo era asesor financiero, ahora soy gestor de las inversiones. Aprendí mucho de Peter Lynch. One step ahead of Wall Street, ¿sí? Y también ocurre al revés. Ocurre al revés. O sea, no podemos adivinar cómo va a abrir el mercado financiero. Una noticia puede aparecer excelente. O sea, puede parecer excelente. No aparecer. Sí, también. Parecer y aparecer. Pero si el mercado esperaba algo extraordinario, las acciones pueden caer.

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3: Y en medio de todo esto aparece Mr. Márquez. Vamos a ver, ¿qué aprendemos de esto? No persigas al mercado cuando corre. Prepárate mejor para que cuando te ofrezca una oportunidad estés justamente con el ahorro, con tu fondo de emergencia, tu fondo de oportunidades y lo puedas aprovechar. Las emergencias para eso, las oportunidades que presenta el mercado es para comprar, para invertir,

dividendos. Ayer hablaba con un par de familias, lo hago todos los días, hablo con un par de familias, de miles de inversionistas que tenemos, ¿verdad? Los invitamos a nuestras conferencias y demás. Y le comentaba yo a ellos que la corrección, contracción que tuvimos en el mes de julio, la hemos aprovechado en el mes de agosto. Y bueno, se niveló el precio, ¿verdad? Un piso, un rebote, y ahora pues el mercado ha estado favorable y las últimas sesiones nuestros modelos de inversión han estado subiendo. Por eso hay que tener paciencia. Y le decía, pero mientras practicas a la paciencia, te estamos pagando tus dividendos. A ver, si ustedes son nuestros inversionistas, escríbanme ustedes, los que ya tienen nuestros modelos y fondos de inversión, ¿a poco no han recibido sus dividendos, caray?

a construir y estructurar fideicomisos de negocios para vender y diferir el pago de los impuestos. Esto es valiosísimo. Llama, pregunta, pide la información. Aunque no hagan negocios con nosotros. Bueno, estos fideicomisos comerciales, estos fideicomisos no los va a hacer cualquier abogado. Te lo digo de antemano. Ese es otro nivel de asesoría por encima de lo que el abogado tradicional, aunque haga fideicomisos. Yo conozco la industria, sobre todo en español, y conozco muchos abogados que les estoy hablando en chino. Sí, porque ese es otro nivel de planificación. Se requiere de ser abogados en impuesto y obviamente abogados que manejan la ley federal fiscal, aunque todos los fideicomisos tienen que ver con la ley fiscal.

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Una audiencia en la que el inmigrante terminó saliendo del tribunal por una puerta trasera. Según el fallo, Joseph discutió la posibilidad de mantener al hombre bajo custodia estatal y ordenó apagar el sistema de grabación de audio en la sala durante parte de la conversación sobre el caso. La decisión se produjo después de que un funcionario de la Comisión de Conducta Judicial recomendara una amonestación pública al concluir que la jueza no cumplió adecuadamente con sus obligaciones. La defensa de Joseph sostiene que el caso ha sido distorsionado con el paso de los años y rechazó la versión de que la jueza simplemente permitió escapar deliberadamente a un inmigrante que iba a ser detenido por ICE. La controversia ha generado durante años un intenso debate sobre la actuación de los jueces estatales frente a las autoridades federales de inmigración y los límites de sus responsabilidades dentro de los tribunales. La amonestación quedará ahora como una sanción pública contra Joseph por su conducta.

0: Mañana. Buenos días, Juan Carlos. ¿Cómo estás?
1: Buenos días, excelente, gracias a Dios, feliz viernes y hoy sí, la internet amaneció con ganas de funcionar bien porque ayer nomás no quería funcionar, abogado. ¿Tú cómo estás? ¿Qué tal?
0: Bien, bien, aquí nomás recordando que exactamente qué es este día, porque a
1: Sí.
0: veces yo creo que se nos pasa a la gran tragedia que ocurrió aquí en Nueva York, Juan Carlos.
1: Así es, hace exactamente 25 años y ahorita vamos a hacer una pequeña reseña de justamente de lo que pasó. Hay gente que a lo mejor pues estaba muy pequeña, abogado, o a lo mejor andaba ocupada o simplemente no le ponía atención a las noticias. Y vamos a hablar un poquito más adelante acerca de esto porque la verdad es algo que nos debe servir como lección para reflexionar y para que no suceda otra cosa así, porque murieron muchas personas. Pero bueno, ahorita vamos a comenzar con buenas noticias, pero antes que nada, me decías, tú estás bien, feliz, porque es viernes, el cuerpo lo sabe, la pancita también, hay que darse unos gustitos por ahí el fin de semana también, abogado.
0: Exactamente. Bueno, yo voy a estar trabajando hoy y mañana, pero igual el domingo y el sábado en la noche, esta es para gozar.
1: Así es, yo también tenemos que trabajar, como siempre digo yo, nacimos bellos, pero no millonarios, tenemos que trabajar, abogado. Y modestos también.
0: Buenísimo. Igual, mi gente, si es que nos quieren poner a trabajar, recuerden que ustedes pueden llamarnos aquí a la cabina marcando el 833-567-3260. O claro, pueden dejar sus comentarios yendo a José Jordán y Asociados en cualquier de esas plataformas de Instagram, Facebook o YouTube y van a poder dejar sus comentarios. Lo vamos a leer y vamos a platicar de eso. Ahora, Juan Carlos, arranquemos con las noticias. ¿Qué está pasando?
1: Ahora, yo te quiero preguntar a ti, ¿qué es lo que está pasando con esto del TPS? La verdad es una confusión, abogado. Fíjate que los beneficiarios del TPS, bueno, pues la Corte Suprema de Justicia de los Estados Unidos incluyó para conferencia privada del 28 de septiembre el caso Mullin versus National TPS Alliance relacionado con el TPS de Venezuela y Haití. Ahora, esto es los venezolanos y los haitianos que tienen su caso aparte, pero lo que a mí me llama la atención y lo que está preguntando mucha gente es, ¿qué pasa con el TPS para los salvadoreños? O sea, sabemos que, como dijo Bill Clinton, don't ask, don't tell. O sea, pero en esta ocasión es, por ejemplo, la gente, fue gente ayer. Para empezar, se supone que el TPS para los salvadoreños se terminaba el miércoles 9 de septiembre. En las últimas horas, el DHS, el Departamento de Seguridad Nacional, dijo, no, no, no, bueno, no se termina, pero sí se termina, pero no tienen trabajo. Yo la verdad me confundí. A ver, cuéntanos, por favor, porque hay mucha gente que está siendo afectada, pero no entiende nada, abogado.
0: Sí, y está bien confundido, especialmente porque no hay un protocolo que siempre, o reglamentos que siempre se siguen cuando viene, cuando cualquier país pierde TPS. Y aquí la gran confusión es, si nomás tenemos en la mente que todo depende del presidente de la administración y una regla de 60 días. ¿Ok, Juan Carlos? Que usualmente el presidente y la administración tienen que anunciar y darle 60 días a las personas que tienen TPS de notificación que van a eliminar TPS. Entonces, muchas personas pensaron, ok, bueno, para marzo el presidente Trump va a anunciar que va a eliminar TPS. Ok, no lo hizo. Ok, si es que no lo hizo, digamos, para junio, entonces no dio los 60 días de notificación. Sí, y todo el mundo esperaba que el 9 de septiembre el presidente Trump, hasta mismito ellos, dijeron, hoy vamos a salir y vamos a hacer anunciar directamente al público de qué va a pasar con TPS el Salvador, de salvadoreños. Pero no lo hicieron. Si es que hubieran salido y hubieran dicho, ¿sabes qué? Hoy se acaba TPS, ya estuvo. Entonces, 60 días. 60 días esencialmente tiene todo el mundo para esencialmente arreglarse, irse, quedarse, lo que sea, hacer la decisión. Ahora, como no dijeron que iban a terminar, esos 60 días no han comenzado. Y como no han comenzado, todo el mundo está esperando qué va a ser el presidente, porque si es que no hace nada, puede ser que automáticamente se extienda por 6 meses y después hasta 18 meses el TPS. Entonces, de verdad, toda la palabra la tiene el presidente y estamos esperando exactamente qué quiere decidir. Entonces, de verdad, no hay nada concreto ahorita.

0: Juan Carlos, porque en cualquier momento el presidente puede decidir eliminarlo.
1: Ahora, las personas que se presentaron a trabajar, porque hubo gente, lo vimos en las noticias de que hubo gente que decía, bueno, es que ya no, es que ya se terminó, ya no me aceptaron porque mi TPS terminaba el miércoles. Gente que fue ayer a trabajar y que le dijeron, no, lo sentimos mucho, no queremos problemas con el gobierno y ya hoy no tiene trabajo. O gente a la cual la Oficina de Recursos Humanos, el Departamento de Recursos Humanos le dijo, usted puede venir a trabajar hasta el miércoles, el jueves ya no puede venir. ¿Están vigentes o no los permisos de trabajo, abogado?
0: Bueno, aquí va. Técnicamente los permisos de trabajo ya no están vigentes, aunque el TPS todavía es válido. Y hasta que el presidente fácilmente puede publicar, o sea, no vamos a extender digamos, el TPS, pero podemos extender los permisos de trabajo, pero a este día no lo he hecho. Entonces sí, para muchas personas sus trabajos están a riesgo, Juan Carlos.
1: Sí, y gente, o sea, sobre todo las compañías, ¿no? Que tienen su departamento de recursos humanos y que están muy al pendiente de esto y que les dijeron, sabes que no queremos problemas, o sea, bueno, y simplemente ya no les permitieron trabajar. Entonces, prácticamente sigue la agonía, por decirlo así, sigue la zozobra para la comunidad salvadoreña que está amparada bajo el TPS, sus familias, y yo le he dicho aquí, sus nietos, gente que tiene negocios, abogado, ¿y qué hacen? O sea, esa es la gran pregunta.
0: Y no nomás son personas que han estado aquí un par de años, décadas, como acabas de decir, Juan Carlos. Yo conozco niños, jóvenes que tienen TPS, que han tenido TPS desde que eran chiquititos. Ni se recuerdan estando aquí en Estados Unidos sin TPS. Hay abuelos, estamos hablando de padres. Hay muchísimas personas que están aquí con TPS y del día a la noche. Ellos esencialmente pueden estar indocumentados y sujetos a que los pongan en proceso de deportación.

0: se extienden automáticamente por 6 meses y después de eso el presidente decide eliminarlo. Entonces, no hay una manera concreta que vamos a esperar la respuesta.
1: Así es. Oiga, ¿usted tiene preguntas sobre esto, sobre el TPS, sobre alguna otra cuestión legal? Llámenos aquí a Toda Ley, 833-567-3260, 833-567-3260. Llámele aquí al abogado José Jordán. Si no puede hablar porque está aquí justamente en el trabajo y no quiere que le escuche aquí en las redes sociales, mire, mándenos un mensajito. Aquí estamos en YouTube, Facebook. Mándenos el mensajito y aquí con mucho gusto lo leemos y le contestamos la pregunta, ya sea su servidor Juan Carlos González o el abogado, que él es el experto, él es el que se la sabe de todas, todas.
0: Ahí está, mi gente. Y recuerden que, como siempre, estamos aquí en vivo contestando sus preguntas. ¿Y por qué no vamos a los comentarios, Juan Carlos? Porque aquí tenemos a, se mira como si Roberto, que tiene un comentario.
1: Así es, dice, hola, buenos días. Mi pregunta es un caso de discriminación en el empleo.

0: Roberto, que tiene un comentario.
1: Así es, dice, hola, buenos días. Mi pregunta es, ¿un caso de discriminación en el empleo puede ser caso de visa U? A ver, bueno, abogado, interesante la pregunta.
0: Aquí va. Técnicamente no es un delito criminal. Entonces, no es un delito que va a ser abajo de una lista de delitos enumerados abajo de la visa U para poder calificar. Anteriormente, lo que vimos si es que una persona tenía un caso laboral abierto y era un caso válido, le estaban dando permisos de trabajo a las personas, pero eso no necesariamente le daba a la residencia un beneficio inmigratorio. Aquí, tuviera que ser algo drástico. Déjame explicarte, Juan Carlos. Si digamos, aquí hay un acoso sexual y me están discriminando quizás porque no quise hacer lo que mi patrona quería. Entonces eso sí se convierte en un caso criminal y también discriminación. Pero al mismo tiempo, si es que nomás me está diciendo, ah, no me gusta el color de tu piel, José. Entonces ahí es un caso laboral porque están discriminando por mi raza, pero técnicamente no veo ahí el caso criminal. Entonces, sí puede haber eventos, pero por la mayoría, discriminación no es un delito criminal. Juan Carlos.
1: Bueno, ahí está. Yo creo que esas son las cosas que decimos. Cada caso es diferente porque se necesitan obviamente más detalles. Pero gracias por la pregunta, Roberto. También Liz Hernández. Buenos días. Dice, Dios me los bendiga. Gracias. Igualmente, pregunta, ¿aún no hay noticias sobre las entrevistas? Me imagino es a la que se refiere a las entrevistas que fueron suspendidas por el gobierno estadounidense en los consulados y embajadas estadounidenses en otros países. No, ¿verdad, abogado? Hasta ahorita no.
0: Hasta ahorita no, Juan Carlos. Ahorita lo que estamos esperando es igual como estamos esperando el día de hoy para que haga una decisión sobre qué va a pasar cuando reabran las entrevistas. Yo personalmente no he visto ninguna notificación que las entrevistas ya están reprogramadas o van a ser reprogramadas, pero igual recuerde que hoy es el día, entonces puede ser que más tarde den esa notificación o puede ser que sea mañana. Originalmente dijeron que hasta el día de hoy iba a haber el entrenamiento.
1: Fíjate que estaba revisando esta mañana, de hecho me puse a pensar qué pasó con eso y no, lo que me sale es que nada más se reanudó el procesamiento de visas de inmigrante en Hungría y en Polonia, nada más, o sea que ahorita a menos que haya por ahí algún húngaro o algún polaco, pues todos los demás, la verdad, no, tenemos que seguir esperando, es la verdad.
0: Sí, igual es, recuerde que eso puede cambiar de día a noche y aquí simplemente sabemos que, bueno, por lo menos la Casa Blanca no ha dicho exactamente cuál fue la razón, pero por medio de diferentes publicaciones se mira como si es un entrenamiento de carga pública, o sea que todas las entrevistas después de eso tienen que estar preparados para las preguntas de carga pública, Juan Carlos.
1: Así es. Bueno, por ahora hay que seguir esperando, pero mientras esperamos, ¿qué le parece si nos vamos a la siguiente noticia en lo que siguen enviando ustedes sus preguntas? Llámenos, por favor. Es bonito platicar, conversar con ustedes. Márquenos 833-567-3260. Este es su programa de A Toda Ley con el abogado José Jordán y su servidor Juan Carlos González. 833-567-3260. Adelante.
0: Antes comencemos, tenemos una llamada también de María de Los Ángeles que tiene una pregunta. María, díganos cómo le podemos ayudar.
1: Buenos días, María, ¿qué tal?
2: Sí, buenos días, doctor, abogado. Mi pregunta es que en el 2015 cometí un robo menor y ya mi green card se venció y la tengo que renovar. O sea, ¿qué me podía aceptar eso?
0: Ok, y el delito menor, me imagino que fue por robar algo chiquito de 950, de menos de 950, ¿correcto?
2: Sí, menos de 950.
0: Okay. ¿Y ese es el único delito que usted ha cometido?
2: Sí, ese es el único.
0: Okay. Usted técnicamente puede renovar su residencia, señora. Aquí no hay riesgo. La ley dice que un residente que comete un delito de carácter moral, que es un delito menor, no es sujeto a deportación. Pero si es que comete dos delitos de carácter moral, aquí digamos si usted roba algo chiquito otra vez en el futuro, usted fuera sujeto a deportación o estar puesta en proceso de deportación. También si es que ese delito fuera felonía y

0: los primeros 5 años de su residencia, eso también la pusiera a riesgo de potencialmente perder su residencia. Pero tener un delito menor, y se mira que sí es delito menor porque el costo fue menos de 950 después de hacerse residente, significa que usted puede renovar y en el futuro va a poder hacerse ciudadana también, María.
1: Abogado, y si ella ya tiene lo que quiere, lo que requiere la ley para hacerse ciudadana, ¿sería mejor ya recomendarle que se haga ciudadana, no corre riesgo o sí?
0: Sí, se puede ser ciudadana, pero el delito y la probation, el tiempo de probación, que es probation, que usualmente es un año después que ella se hace culpable, tiene que estar afuera del periodo de 5 años. O que sea, si digamos, María, ¿cuándo cometió este delito usted?
1: 2015, creo que.
0: Ok, si 2015, entonces estamos hablando de seguro que usted peleó, digamos que usted se hizo culpable el primer día, entonces eso va a 2016. 5 años de que usted se hizo culpable, estamos hablando de 2021. Entonces, desde 2021, usted ha calificado para hacerse ciudadana si es que no simplemente quiere renovar su residencia y quiere someter su solicitud de ciudadanía, María.
2: No, ok, perfecto, pero ¿tengo primero que renovar mi green card o me puedo hacer ciudadana enseguida?
0: Usted se puede hacer ciudadana enseguida. No tiene que tener una tarjeta válida. Yo he hecho muchísimas personas ciudadanos donde yo le he dicho que se ahorren el dinero de la tarjeta verde para poder hacerse ciudadano en vez.
2: Ok, muchas gracias. Pero, o sea, yo estuve detenida ese día y tuve que pagar una fianza de $500. Y me dieron también para hacer servicio social y todo eso.
0: Normal. Y honestamente, María, de verdad, ni importa si es que tú estuviste en la cárcel una semana, aunque tú no lo estuviste, porque igual eso no cambia el código y no cambia el delito que cometiste, que fue delito menor de robar algo chiquito, menos de $950.
1: ¿Okay? Ahora, ¿tiene que ver la sentencia, abogado? Por ejemplo, si la sentencia le dieron 30 días de cárcel, aunque haya pasado 2 días en la cárcel.
0: Bueno, sí importa con que sea menos de 6 meses. Y aquí, usualmente cuando una persona roba algo chiquito, ni le dan tiempo en la cárcel, Juan Carlos. Ahora, cuando ya estamos hablando de más 950, entonces sí, potencialmente puede ser que sea un delito de un año o más. O si es que son varias veces, se cambia el código a una persona que robó teniendo otros robos en su récord. Pero aquí, como nomás fue una vez que lo hizo María, aquí no creo que es algo que le va a afectar a María.
2: Y otra pregunta, porque ella se me venció en el 2024, pero por miedo yo no la he ido a renovar, por eso mismo, porque tenía ese problema. ¿No pasa nada?
0: No pasa nada.
2: ¿Hacerte ciudadana o...?
0: No pasa nada. Si quieres renovar, renueva tu residencia. Si quieres hacerte ciudadana, hazte ciudadana. Es completamente tu decisión. Ok, María. Y ¿sabes qué, María? Antes que te vayas, vamos a poner ahorita, te vamos a poner en examen, ¿ok? Te vamos a hacer una pregunta de ciudadanía para ver si es que estás lista, ¿ok? Aquí va.
2: Okay,
0: te va a dar una medio difícil. A ver, vamos a ver. El presidente de Estados Unidos solo puede servir por mandatos. Te quería dar, ¿por cuántos años se elige el presidente de Estados Unidos?
2: 4 años.
0: Ahí está. Ahora son 127 preguntas que tienes que aprender porque ya sabes una de ellas. Ok, María, gracias por tu llamada.
2: Ok, gracias.
1: Mucha suerte, María.
2: Muchas gracias, gracias. Gracias por todo. Estoy feliz.
0: Para civil.
1: Igual. Ay, qué bueno que esté feliz. Sí, buenas noticias, es viernes. Dice Pati Trejo, mis bendiciones para ustedes. Muchas gracias, Pati. Qué bueno. Y qué bueno es darle, me imagino, abogado, yo les pregunto a la gente, a los abogados, a los doctores, les pregunto, es muy difícil esta profesión, ¿no sienten feo cuando algo sale mal y dice sí? Todos los doctores dicen sí, pero ¿qué tal cuando sanamos a alguien, cuando se logra recuperar a alguien, que son más los casos? Me imagino que aquí también, pues a veces te toca darle noticias malas a la gente, pero qué bonito, por ejemplo, ahorita este ejemplo de esta señora que según lo que cuenta y según el consejo que le diste, pues ella está bien para hacerse para renovar su residencia o para hacerse ciudadana de Estados Unidos. Se siente bonito, ¿no? Dar, y es viernes y buenas noticias.
0: Claro, me encanta dar buenas noticias. Y especialmente tienes que entender también aquí, Juan Carlos, que yo soy un abogado de ley de inmigración y ley criminal. Entonces, la mayoría de mis casos son casos complicados. Entonces, estamos hablando de complicados donde tenemos que ganar el caso criminal. Tenemos que ganar una apelación. Tenemos que ir enfrente de un juez para después de eso poder darle la residencia. Entonces, la mayoría de mis casos son casos que estamos peleando como unos 7 años. Y después de esos 7 años de lograr ganar y darle la residencia ciudadanía a las personas, sí, es algo increíble. Esa es la razón que yo hago lo que yo hago, porque me encanta poder darle o por lo menos estar al lado de esa persona cuando recibe algo que honestamente hace 4 o 7 años pensaron que era imposible.
1: Bueno, vamos a ir a una pausa. Oiga, pero llámenos, por favor, 833-567-3260. Este es el programa A Toda Ley con el abogado José Jordán y su servidor Juan Carlos González. Ahorita... Vamos a la pausa, abogado.
0: Sí, hasta se me fue el tiempo. Ahorita regresamos después de esta pausa, mi gente. Quédese aquí, no se vayan a ningún lugar.
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0: Que te dice y la verdad es más, a veces son más los nervios, abogado, que porque nuestra gente cuando se propone algo, no, hombre, va bien lista. Ahora, abogado, ¿cómo o qué se necesita para que una persona tome el examen de la ciudadanía en su idioma natal, en este caso el español?
1: Bueno, aquí una persona puede calificar abajo de excepciones. Por la mayoría, todo el mundo tiene que tomar el examen en inglés, tiene que leer en inglés y escribir en inglés. Pero si personas tienen 50 años de edad o más, con 20 años de residencia o más, califican para excepción número uno, y pueden tomar el examen en español, no tienen que leer o escribir en inglés. Si es que tienen 55 años de edad o más, con 15 años de residencia o más, esas personas.

0: una carta que se firma por un doctor, esas personas pueden hacerse ciudadanos simplemente confirmando inmigración que ellos dónde viven y que se quieren hacer ciudadanos de Estados Unidos. Juan Carlos.
1: Perfecto, excelente, muy bien la explicación. Bueno, ahora sí, vamos con otra noticia. Hay una noticia, esta me llama mucho la atención, abogado. Fíjate que aquí en California, pues el gobierno está endureciendo las medidas para proteger a los menores de la Internet. El gobernador Gavin Newsom firmó más de 10 proyectos que se convierten ya en ley y están relacionados con redes sociales e inteligencia artificial. Las medidas surgen ante la preocupación por problemas como, pues, problemas que ha habido por los que están pasando los menores que van desde intentos o se tratan de hacer algo a sí mismos, la extorsión, posibles efectos de las redes sociales, de la inteligencia artificial, en la salud mental y física de los niños y adolescentes. Entonces son estas medidas y hay que tomar en cuenta que California es uno de los estados pues más tecnológicos. Aquí tenemos el Silicon Valley, que es por acá por el área de San Francisco. Entonces, qué bueno que California está liderando al resto del país en este tipo de situaciones, que es para proteger, la verdad. Fíjate que a veces siento un poquito de tri no, no un poquito, siento mucha tristeza cuando voy y veo niños que están y pegados al teléfono y que no conviven, abogado. Y digo, parecen ahora robotcitos y nosotros corríamos,

0: ellos crean comunicación con otros niños, que aprendan cómo hacer cosas que no tengan que ver con cosas electrónicas, porque sabemos que cualquier cosa que ocurre o cualquier tipo de trabajo que tengan en el futuro, por la mayoría, todo mundo tiene que saber cómo comunicarse con otra persona. Y yo creo que ese es el problema más grande que estamos teniendo ahorita, que niños están tan, digamos, apegados a esos teléfonos o iPads, que ellos hablan o tienen amigos o tienen una vida social en sus iPads en vez de en persona con amigos de la escuela. Y estamos viendo que eso, y especialmente como en otros países, como países asiáticos, donde aceptan todo eso, vemos que la depresión sube, vemos que el suicidio sube, vemos que muchas de personas son bien, digamos, se sienten aislados, como si no tienen a alguien más. Entonces, yo creo que tiene que haber un balance, porque obvio, la mayoría de trabajos en el futuro van a ver con computación o van a existir con tecnología, pero yo creo que tiene que haber un balance aquí, Juan Carlos.
1: Así es, totalmente de acuerdo. Balance, como en todo, tiene que haber ese balance entre que sepan manejar la tecnología y que sean bien pilas con la tecnología.

0: mire, antes de ir a lo de qué pasó hace 25 años, un día para recordar, un día para reflexionar, pero antes de ir a eso, le quiero, quiero hacerte esta pregunta, abogado. Si yo te ofrezco a ti dinero para que vayas y votes por una persona o por un partido, ¿eso es legal o es ilegal?
1: Aquí va. Ok, y eso es una gran controversia ahorita, que técnicamente es ilegal, porque tú esencialmente estás teniendo influencia incorrecta sobre el voto. Aquí va todo, y yo creo que vas a hablar un poquito de lo que pasó aquí en Los Ángeles recientemente, pero quiero hablar que eso no es nuevo, y lo vimos directamente con Elon Musk diciendo que le iba a dar $1 millón a personas que votaban por Trump cuando estaba corriendo para ser presidente. Entonces, sí es ilegal y moralmente yo creo que también es incorrecto, pero es algo que también hemos visto anteriormente en diferentes fases.
0: Yo en lo personal, aparte de escuchar a Elon Musk y al presidente Donald Trump, yo nunca había escuchado esto. Aquí en Estados Unidos no. En otras partes sí se ha hecho. Piensas y que esto y que lo otro, con la bolsa ahí no quiero

0: El galón de diésel, que es el combustible que se utiliza, que utilizan los camiones de carga para llevar, para transportar mercancías. ¿Qué quiere decir eso? Que vamos a tener que pagar más por todo eso.
1: Igual, y para personas que dicen, bueno, ¿cómo funciona eso? Fácil. Mira, la compañía que transporta, la compañía de troqueros, ahora tiene que pagar, digamos, otros, digamos, $2,000 por cada camioneta que tiene que llevar la comida. Ese costo, ¿de dónde va a salir? Se lo va a cobrar a su tienda. Digamos aquí nomás, Food for Less, o Vons, o cualquier, Costco. Ok, ahora Costco dice, wow, estoy pagando otros $2,000. ¿Qué voy a hacer? Ok, voy a subir los costos de todo lo que vino en esa camioneta y los voy a subir por, digamos, 20% para que yo gane otros $3,000. ¿Y quién va a pagar esos extra $3,000 de las cosas? Nosotros, que estamos comprando las cosas en Costco, en Food for Less, en Cárdenas, lo que sea. Entonces, así es la manera que esto los afecta a todos nosotros. Ah, y Juan Carlos, eso, y estamos tocando también en este tema, y ojalá que tuviéramos más tiempo también, pero no, ni estamos
0: Sí.
1: tocando de lo que acaba de pasar en Skid Row, donde esencialmente había un hombre que le estaba pagando dinero a las personas homeless para que firmaran petición para poder tratar de poner nuevas leyes en acción. Entonces, ese es otro ejemplo de cómo pagándole dinero a una persona para que voten, esencialmente, es ilegal. Y el FBI vino y arrestó a todo mundo que estuvo involucrado. Y eso, obviamente, Skid Row Homeless, estamos hablando de poquito dinero. Pero ahora imagínese uno, ¿qué va a ser? No, 3.2 trillón, 1.3 trillones de dólares que costaría a Estados Unidos pagarle $5,000 a cada persona. Nunca va a pasar, mi gente. Hay otras promesas que nos iba a dar, me iba a dar más dinero por cada hijo. También me iba a dar la habilidad de comprar una casa con un préstamo de 50 años. Todo eso fueron promesas que hasta este día nunca hemos visto, Juan Carlos.
0: Así es como dijo Daniela Romo con su canción Promesa, prometes y prometes y nada, así está. Pero mira, te me vas a poner así más coloradito todavía de lo que estás abogado con las flores que te están echando, me dice Liz Hernández, dice por aquí Liz Hernández, ay, no, dice el abogado José Jordán, después de Dios, el mejor abogado, recuperó mi caso en menos de un mes, no duden en buscarlo. Y créame,
1: Así
0: aquí
1: es.
0: no hay pago por comentarios, estos son comentarios de verdad. De gente que, bueno, yo no la conozco, pero no sé si tú te acuerdes de ella, pero qué bueno. Liz Hernández dice: sí, es cierto, muy cierto. Y luego dice por allí: hablan del partido en México, de que dice empieza con PR y termina con I. Bueno, estamos hablando, fíjate, cuando yo era pequeño abogado, hace ya unos cuantos ayeres, se llevaban y le decían a la gente los acarreados. Porque me imagino que en Guatemala pasaba lo mismo. Bueno, tú eras muy pequeño cuando te viniste, pero lo que hacían era, iba a ir un político y les ofrecían una torta, que en el norte de México nosotros le llamamos un lonche, porque tenemos mucho la influencia de Estados Unidos, un lonche y un refresco para que la gente, y llenaban camiones de gente para que fueran a echarle porras al candidato, ¿sí? Ahora, imagínate, y te quiero leer esto, fíjate, aquí está la definición. Dice, ofrecer dinero a una persona a cambio de su voto es un delito federal en determinadas elecciones en Estados Unidos. El Departamento de Justicia identifica expresamente como conducta susceptible de procesamiento federal pagar a personas por registrarse para votar o por votar cuando hay un candidato federal en la boleta, que aquí hay muchos. La disposición clave es 18 USC 597, que prohíbe hacer o ofrecer un pago a una persona para que vote, no vote o vote a favor o en contra de determinado candidato. Entonces, ahí va la pregunta. Si vinieron a arrestar a estas personas que estaban haciendo tranza en Skid Row, ¿por qué no hacen lo mismo con el presidente y con J.D. Vance? Digo, porque, como dicen, nobody is above the law. Nadie se supone que está por encima de la ley, abogado.
1: Y yo creo que eso también viene la razón por qué lo están haciendo, porque yo creo que muchos de ellos tienen miedo que qué pasa si los demócratas controlan el Congreso, entonces ya no van a poder pasar.

0: pasar las leyes, ya no va a poder esencialmente seguir regalando dinero como lo están dando a todo su partido y sus personas. Y puede haber consecuencias, puede haber casos criminales, investigaciones y mucho, mucho más. También tenemos una llamada aquí en la línea, aquí Juan Carlos, y por qué no vamos con Sergio de Washington. Sergio, ¿cómo está Washington ahorita?
1: Buenos días, Sergio, ¿qué tal?
2: Pues con mucho buenos días, caballeros. Pues con mucho frío, la verdad. Yo sé que está muy calientito por California, pero acá está frío, frío, frío. Estamos en Seattle, Washington, realmente aquí cerquita, 15 minutos de Seattle. Está bastante frío y me encontré un buen programa. Me encontré un buen programa. Qué difícil es encontrar buenos programas ahora en día. Viste, tiene mucho que escoger, pero ¿cómo se dice la palabra, por el amor de Dios? Con beneficio, con educación, con algo que te traiga provecho, muy poco. Y están hablando ustedes. De hecho, es primera vez que los escucho. Y de ahora
0: Gracias.
2: planeo escucharlos cada vez que salen. Le voy a hacer la primera pregunta. ¿Qué día salen? Yo sé la emisora porque lo estoy escuchando por Alexa. Es la manera que lo estoy escuchando. Pero,
0: Buenísimo.
2: ¿cuándo salen ustedes, abogados?
0: Bueno, salimos de lunes a viernes a las 8 de la mañana, en A Toda Ley a las 8, pero también tenemos otro programa a las 5 de la tarde, igual de lunes a viernes, que es A Toda Ley a las 5 de la tarde. Y también, si es que, digamos, no me puedes escuchar por medio de Alexa, también estamos en las plataformas de Facebook, Instagram y YouTube, todo al mismo tiempo que estamos en KTNQ 1020 AM Radio, que es una emisora que aquí es de Los Ángeles y es bien grande. Cubre, estamos hablando de desde San Diego hasta hasta medio de California. Y igual en Facebook y en las redes puedes ir a José Jordán y Asociados y vas a ver este video en vivo donde estamos platicando, Sergio.
2: Oh, perfecto, perfectísimo. Bueno, ya cuentan con un oyente más de aquí de Seattle, Washington. Muy curioso lo que
1: Pues
2: están
1: muchas gracias,
2: platicando.
1: saludos hasta Seattle, Sergio. Allá están a 56 grados,
2: Sí,
1: abogado. Qué rico.
0: bueno, todavía está.
2: Bueno,
0: ¿Puedes
2: sí, para
0: escuchar
2: que
0: a
2: vean.
0: Sergio? ¿Juan Carlos?
2: Sí, yo los escucho. ¿Juan
0: Ok.
2: Carlos?
0: Sí,
1: Sí,
0: sigue, sigue.
1: adelante, Sergio. ¿Tenía alguna pregunta para el abogado?
2: Bueno, sí, pregunta y comentario. El número uno. La pregunta era esa, ¿no? La número dos era de que de el comentario es que tocaron en un ratito un montón de temas de los que puede cortar mucha tela. Pero si no, cortemos tela del señor presidente, ¿ok? Donald Trump. ¿Recuerdan ustedes que en campaña del 24 él dijo una frase? Lo dijo en vivo, dijo ahí en la Casa Blanca, dijo: yo amo a la gente sin educación. Dijo: yo amo a la gente sin educación, gente ignorante, quiso decir, ¿no? Dijo, porque yo les digo algo a ellos y en 30 días ya se les olvidó. No en 6 meses, en
0: Uy.
2: 30 días ya se les olvidó. Entonces, él sabe perfectamente de que tiene siete bancarrotas. ¿Quién le da dinero a un hombre después de que tiene una bancarrota? Ah, se puede disculpar. ¿Quién le da dinero al que tiene dos bancarrotas? O sea, la estupidez, perdón la palabra, es de cada persona que lo ha hecho más grande y más grande a él. Y en cuanto a la ley, en cuanto a por qué no lo arrestan, bueno, pues que le tienen miedo. Todo el Congreso le tiene miedo, empezando con Mike Johnson. Le tienen miedo porque saben que por el momento se quedan sin trabajo si se van en contra de él. La única manera que eso va a cambiar es cuando el Congreso empiece a ver las encuestas, como estuve chequeando unas encuestas yo ayer, que dicen que el 78% de probabilidades es de que los demócratas van a ganar en la Casa de Representantes y el 56% que van a ganar al Senado. O sea, de que cuando ya ellos vean de que se volteó la tortilla y que Donald Trump ya no tiene el poder que tuvo en el 24, en el 24 llegó a una aprobación de 80%. Entonces, ahorita ya tiene un 33,
0: Es
2: 38%, creo, lo
0: cierto.
2: que chequeé yo ayer. ¿Verdad?
0: Es cierto,
2: Entonces,
0: Sergio.
2: cuando
0: Y
2: ellos vean que el poder se fue, entonces, sí, perdón, no.
0: no, perdón, y gracias, pero
2: Adelante.
0: tenemos que irnos. Ya se nos acabó el
1: Ya se
0: tiempo,
1: nos acabó
0: Sergio.
1: el tiempo,
0: Sí,
1: Sergio. Gracias
0: pero
1: por
0: gracias, gracias.
1: comunicarte con nosotros.
0: Gracias, gracias. Y no, lo que está diciendo Sergio está 100% correcto. Esencialmente, históricamente,

0: El tiempo, sí, Sergio, gracias.
1: Pero gracias,
0: por
1: gracias.
0: Con nosotros.
1: Gracias, gracias. Y no, lo que está diciendo Sergio está 100% correcto. Esencialmente, históricamente, un presidente pierde control del Congreso al medio tiempo de su término. Entonces, vamos a ver, yo creo que igual se va a doblar como una tortilla, como él acaba de decir. Y yo creo que esto va a pasar y ojalá que ocurra para que todo se comience a arreglar, Juan Carlos.
0: Que todo, así el pueblo acá en su lugar. Oiga, gracias por la atención. Siga, recomiéndenos a toda ley de lunes a viernes aquí a las 8 de la mañana, hora de California. Gracias, Sergio. Gracias a toda la gente. Abogado, feliz fin de semana y gracias por toda la información.
1: Gracias, gracias por estar con nosotros, Juan Carlos. Mi gente, como aquí, como siempre, estamos aquí en vivo. Regresen el lunes. Vamos a regresar con más programas y hoy también a las. Bueno, no hoy porque tenemos que escuchar los Dodgers. Que Dios los bendiga. Adiós.
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0: Hello familia, ¿cómo están? Bienvenidos a Jimena Aguilar en vivo. Me encanta verte, escucharte, leerte y saber que tú estás diciendo presente. Puntual además, ¿eh? Tú muy bien. Les ponemos estrellita a todas esas personas tan lindas que están aquí conmigo, conectándose en los diferentes lugares de la Unión Americana. Llegamos cada vez a más y más lugares y nos encanta ir hasta ese lugar, al más lejano, y poder conectar con ustedes a través de la música, a través de nuestras historias, hablando sin filtro, divirtiéndonos, riéndonos, de repente sacando la lagrimita de Remy y bueno, sacando todo nuestro fuá. De eso se trata este show, escucharlos pero sin juzgar, para divertirnos, para aprender, para superar, para bailar y para pasarla muy bien. De lunes a viernes, todos los días a esta hora y en esta estación, puedes vivir todas estas emociones y mucho más en este show. Jimena Aguilar en vivo te acompaña para que la pases mejor, para que te pongas al día y para escucharte también, porque de eso se trata, ¿eh? Acá, mira, ustedes saben que no nos tienen que echar tehuacán ni nada para sacar todas las historias, las anécdotas, los peores osos, ¿no? Porque al final de mis historias tú también puedes aprender y yo de las tuyas, así que cuando hablemos de algún tema de esos que nos gustan, polémicos, que sacan polvito, tú opina, hombre, aquí no juzgamos, ya lo sabes, así que comunícate a cabina, síguenos en redes, búscame también a mí como @JimenaAguilarOficial y pónganse cómodos porque hoy estamos más que listos para arrancar de la mano de todos ustedes, nuestros invitados VIP. Yo soy Jimena Aguilar, bienvenidos, esto es Jimena Aguilar en vivo.
1: Este va chiquitita, preciosa y va para ti.

la pena seguir adelante. Así que sí, si hay chismecitos, si hay música, si hay de todo, pero antes, fíjate que te quería compartir una reflexión que el otro día leí por ahí y me pareció muy linda porque me identifiqué mucho con lo que decía. Cada día tengo más claro el mejor estado de ánimo, que no es la felicidad, sino la tranquilidad. ¿Te has dado cuenta? A lo mejor estabas buscando por un lugar donde no era 100%. Porque ser feliz es bonito. Sí, claro, ser feliz es bonito, todos queremos ser felices, pero vivir en paz es otro nivel. Con el tiempo yo he entendido que la felicidad es un instante, pero la tranquilidad es una forma de vivir. Y cuando llegas a ese estado, es otro nivel, es otro nivel. Ser feliz es bonito, estar en paz contigo, con tus decisiones y con tu historia es otro nivel. Así que, pues si te hace clic esto que te estoy diciendo, quédate conmigo, gózala, disfrútala, valórala, agradécela tu vida, obviamente. Y cuando la felicidad llegue a tu vida, qué bonito, también gózala, disfrútala, agradécela, porque eso a lo mejor es efímero. Pero cuando te sientes en paz,

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1: Ya estamos de regreso, señoras y señores, pasándola bien. Como siempre, Arely Insunza, bienvenida. ¿Cómo estás, amiga?
2: Muy bien, Jimena Aguilar. Feliz de estar contigo para hablar de las cosas que están pasando en el mundo, en el espectáculo y tantas cosas que podemos comentar.
1: Oye, fíjate que te quería preguntar, porque estaba yo platicando esta historia de un hombre que, pues, su novia le hizo un detalle. Ya ves que haces que los cumpleaños o aniversarios y no sé qué, le llenó de besos su auto, pero todo así de bocas, con, o sea, el beso, pues, así todo así de, ay, te amo, eres mío. Este tipo de detalles así extremos, ya ves que les pegan post-its y les pegan no sé qué, como detalle muy romántico. Ajá. ¿Pero tú crees que esto sí es romántico o es tóxico? Porque a lo mejor es como que se note que este está comprometido, que este es mío. ¿Cómo la ves tú eso?
2: Ay, no sé, podría pasar la línea, depende del tipo de relación que ellos tengan, pero creo que podría ser invasivo. Y además lo hizo, digo, como curiosidad, ¿lo hizo con su boca o eran así como calcomanías post-it o algo así?
1: Yo creo que fue como con pintura, a lo mejor tipo un sello que luego se quitaba, ¿no?
2: Porque dije, lo que sí está muy loco.
1: No, si lo hubiera hecho ella de uno por uno besito, no, hija. Ahí sí, mándale un psicólogo, ¿no?
2: Ahí sí, o sea, encierran esa pobre mujer, ¿no? No, pero podría ser un buen detalle, sí podría serlo. Es que depende del tipo de relación que tengan, pero creo que si ella lo que está intentando es mostrarle al mundo, pues va a ser evidente, puesto que él se va a sentir incómodo y expuesto, ¿no? Y aparte es, lo tienes que traer tanto tiempo, o, por ejemplo, es eso, ¿no? Ok, lo vi, qué padre, gracias, pero inmediatamente lo quito porque a mí me da, por ejemplo, creo que en el caso, pondré el caso del padre de mi hijo, como un caso, o a mi propio hijo, sería algo que yo los mato si les hago ese detalle. O sea, no me hagas ese detalle porque lejos de ayudarme, me sentiría el hombre más avergonzado de este mundo porque no me atrevería a mover mi carro ni 10 centímetros con eso, ¿no? Entonces, tú conocerás a tu pareja, pero habrá otro que se sienta súper orgulloso y quiera presumirlo por toda la ciudad. Tú conocerás a tu pareja y si estás invalidando su personalidad y dices, a mí me vale, quiero que ande por toda la ciudad con esto y aparte incluso puede ocasionar un problema, es sin duda toxicidad. O sea, problema me refiero a que a mí, o sea, ¿cómo que los quitaste? O sea, ¿quitaste los besos? O sea, ¿quiere decir que no te gustó? ¿Quiere decir que te da vergüenza? ¿Quiere decir que la? Entonces, sin duda eso sería toxicidad.
1: Aguas con esos foquitos rojos, ¿eh? Son red flags, digo, nomás no quiero arruinarles la sorpresa ni el amor, ¿verdad? Pero pues no vaya a ser la de malas, hay que ponerlo en la lista de ojo, mucho ojo. Arely Insunza está en la casa, no le cambies, ya regresamos con más. Aquí es

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1: Y bueno, pues este mes ya se está poniendo cada vez más mexicano, la verdad. Hay que aceptarlo y bueno, justamente por eso es que hoy vamos a hablar de cosas que hacemos los mexicanos y nadie cuestiona. ¿Qué podrías agregar a esta lista? A ver, repórtate conmigo, manda mensajito, escríbeme en las redes sociales, Instagram, Facebook y TikTok, @ Jimena Aguilar Oficial. Sé parte de esta familia, de este show, desde donde quiera que estés. Nos encanta leerte, por cierto, ¿eh? Ahí te va. Cosas que hacemos los mexicanos y que nadie cuestiona. Agregamos limón y sal antes de probar lo que sea. Es que tú sabes que limón y sal, o sea, siempre le va a dar sabor. No importa, porque hay gente que dice, espérate, pruébalo primero. No, primero se le echa limón y sal y ya después lo pruebas. La neta, si levanta la mano, ¿quién lo hace? Sí somos muchos, ¿no? Otra, preguntar pica y no confiar en la respuesta. Totalmente, yo me identifico 1000% con eso. O sea, cuando vas a unos tacos y de que, ay, ¿cuál es la que pica? No, pues esta. La neta,

Yo siempre antes de echarle la huelo, medio que me pongo un poquito para probarla y órale vas. Qué bueno, finalmente los mexicanos estamos acostumbrados a que pique bonito, ¿no? Que pique rico. ¿Quién levanta la mano con esta? También somos varios, ¿eh? Otra cosa que hacemos los mexicanos, decir poquito sin tener una medida oficial de poquito. O sea, ¿cuánto le tienes que echar poquito? Obvio, poquito. ¿Cuánto mezcal hay que tomar? Poquito nomás. ¿Cuánto tequilita? Poquito nomás. Todo depende de los ojos con los que se mire, ¿no? Otra, guardar algo en un bote que claramente dice otra cosa. Esto, híjole, yo trato de no hacerlo, te juro, porque yo me acuerdo cuando era chiquita, era uno de los traumas que tenía. O sea, veías una caja de galletas riquísima, de esas que se deshacían en la boca, y llegabas con ese antojo a abrirla para comerte una y de repente descubrías que nada, no había galletas allá adentro, sino hilos, agujas y otras cosas de la abuelita, de la mamá, o sea... No, no nos rompan el corazoncito. O que abres el refri y ves un bote de yogur y dices, ay, me voy a hacer un yogur con fruta. Igual que lo abres y son frijoles. O sea, qué rico, pero yo quería yogur, ¿sabes? Esto pasa muchísimo, totalmente. Sí, sí, sí. Oigan, ¿qué otra cosa pudieran agregar ustedes a esta lista? Comenten en las redes sociales, @JimenaAguilarOficial. Y bueno, sintámonos muy mexicanos, porque si de algo se trata este show también es de sentirnos orgullosos de quiénes somos y de dónde venimos. Saludos a toda mi comunidad bonita latina y a todos los mexicanos que estamos celebrando este mes de la independencia de México. Vamos con más y regreso, que siga la música.

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1: Mi gente, yo sé que ustedes están aquí porque saben que encuentran toda la información al momento, al día, fresquecita. Y sí, en Jimena Aguilar en vivo tenemos un poco de todo. Y como sé que hay muchos amantes del deporte y otras más que nosotras las girls nos quedamos instaladas en FIFA Girls y queremos ahora saber todo de esto, porque además ya vimos que hay mucho que ver en el campo, queridas. Bueno, pues les tengo noticias. Es momento de conectarnos con todo el team de La Nueva Jugada.
2: Mi queridísima Jimé Aguilar, ¿cómo estás? Llegamos desde Nueva Jugada para traerte toda la información deportiva y todo el chismecito sabroso. Y vaya chismesazo que te traigo el día de hoy, comadre. Agárrate porque estás súper fuerte. Otra vez el mundo de las apuestas están metidas en el mundo del fútbol mexicano. Y ahora el culpable se trata de Dieter Villalpando, actual jugador del Tepatitlán, que está en el centro de la polémica después de que en redes sociales comenzaran a circular supuestas conversaciones con un tipster, estos hombrecitos que se dedican a darte pues el caminito para que ganes dinero en el mundo de las apuestas. Pero aquí viene lo importante: el propio jugador salió a hablar del tema y reconoció que se apuesta, pero no en el fútbol, en el béisbol y en el fútbol americano. Ay, como si eso estuviera bien si tú te dedicas a eso, mijo. Ay, no puedo creerlo. Eso sí, fue muy claro y dijo: no voy a negar que apuesto, pero no quiero que crean que existe algún tipo de amaño en mi profesión. Pero aquí está el detalle. Y es que justo cuando comenzaron a circular estos señalamientos, Villalpando quedó fuera de la convocatoria del Tepatitlán y perdieron varios miles de pesos porque hay varios patrocinios que se le están cayendo a su equipo por este escándalo nuevamente en el fútbol mexicano. Ay, mijito, ¿cómo la ves, mi querida Jimmy? Regreso contigo. Y chavos, cuídense, no anden en esas cosas. Les mando un beso.

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1: ¡En vivo! Mi gente bonita, gracias por seguir conectados aquí en Jimena Aguilar en vivo. ¿Ya me siguen en las redes sociales? Póngale cara a mi voz, oigan, me encanta conectar allá también en Instagram, Facebook y TikTok como arroba Jimena Aguilar Oficial. Es fácil, es rápido y desde donde quiera que estés es gratis. Nos podemos conectar, ahí pide canciones, manda saludos, platícame de todo el chismecito que traemos hoy para ti y sigue mis consejos porque sí les traigo recomendaciones. 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Vamos con más y regreso, que esto apenas comienza.

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1: Estamos de regreso, qué bueno que estás aquí en Ximena Aguilar en vivo. Y recuerda buscar el Insunza en las redes porque tiene contenido muy bueno, muy interesante. Y además está muy guapa, amiga. ¿Cómo te siguen?
2: Síganme como Areli Insunza en las diferentes redes sociales, pero váyanse a Instagram, Areli-Insunza.
1: Oye, Areli, a ver, te voy a preguntar. ¿Por qué crees? Porque me he puesto a pensar, y creo que ya te lo he platicado detrás de cámaras, que cuando nos hacemos más grandes, por no decirnos vintage ni viejas, de repente, no sé si te pasa a ti, que te dan miedo cosas que a lo mejor antes no te daban. Por ejemplo, te decía yo lo de las montañas rusas, que siempre me gustó subirme, y de un tiempo para acá, no miedo, o sea, sí me subo, pero como que ya digo, ok, pero no la que esté más fuerte, la 2-3. ¿Por qué pasará eso?
2: Pasa porque van cambiando el tema de las hormonas y sobre todo, o sea, literal es algo biológico, ¿eh? O sea, empieza a ver hormonalmente el hay un tema de atrevimiento en la juventud, o sea, biológicamente vamos hacia la aventura, hacia conquistar nuevos espacios, hombres y mujeres, sobre todo hombres en un término de aventura, de cuestiones físicas y demás, y en las mujeres en un tema biológico de buscar el apareamiento, querida, o sea, entonces nos atrevemos a hacer muchas cosas buscando esa adrenalina, ese apareamiento, ese me vale, o sea, yo no sé, me gana literalmente la hormona te mueve, pero una vez que te conviertes en madre, Ximena Aguilar, hay algo dentro de nosotras que nos hace querer preservar la vida para nuestras crías. O sea, nos hace decir, ok, ya nada más no soy yo, mi vida realmente importa mucho porque mis hijos. Entonces, algo de manera instintiva, porque decimos, es que yo sé que no va a pasar nada, que esa montaña rusa es segura en tu cabeza, pero todo tu sistema nervioso te empieza a decir alarma, alarma, alarma, alarma, esto es peligro, puedes meterte en un problema y puedes dejar a tus crías. Aunque nuestras crías tengan 10, 15 años, nuestra vida como mujeres biológicamente cambia considerablemente en el momento que somos madres. Entonces yo se lo atribuyo a todo este cambio hormonal y ya si estamos entradas en perimenopausia, mi reina, eso ya es otra historia. Una de los síntomas más comunes a la bajada de estrógenos es la ansiedad y el miedo, fíjate.
1: Ah, mira, esa no me la sabía, pero tiene todo que ver. O sea, porque yo lo achacaba mucho a soy mamá, entonces ya me da cosa que me pase algo porque mis hijos están pequeños, aún dependen de mí, ¿no?
2: Claro, no, pero uno de los síntomas muy constantes en la perimenopausia son etapas de ansiedad. Incluso hay quien llega a tener episodios fuertes de ataques de ansiedad y demás. El nunca me había pasado, o sea, llegamos a la etapa del nunca.
1: Yo nunca. Oigan, ustedes se sienten así, también les ha pasado. Cuéntenos su historia y quédense aquí. Areli ya está en la casa. No puedo.

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1: Ahora tú ya lo sabes. 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No vamos a decir nombres porque aquí todos hablamos sin filtro, así que ya saben que están en confianza. Gracias a la sexóloga Fer. Si tienes más dudas, escríbele y síguela en Instagram, sexóloga con Z. Sexóloga Fer, porque aquí, si hay preguntas, buscamos respuestas.

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1: Ya estamos de regreso y les traigo chismecito porque, a ver, yo ya les he dicho que yo soy fan de las Spice Girls, ¿verdad? O sea, soy así de old, señoras y señores. Lo que pasa es que hace unos días me emocionaron mucho.

originales, actividades que están súper divertidas, encuentros. El evento se desarrolla en un ambiente súper festivo, donde pues se dice mucho que hay humor, que hay buen rollo, pues, ¿no? Y que siempre está presente esto. Entonces me hace padrísimo. No sé si tú no eres pelirrojo, ¿puedas entrar? Me imagino que sí, ¿verdad? Bueno, no sé, pero el punto es que estas fotos están maravillosas y con el paso del tiempo, pues, esta celebración se ha convertido en uno de los festivales más insólitos, más populares del país y atraen tanto a los curiosos como a los apasionados de la cultura irlandesa. Así que, ¿qué onda con la anécdota más sorprendente que has visto en tu vida? ¡Cuéntamela! La idea del festival habría sido creada por una persona rubia, ¿sabías? Solo dato curioso, ¿verdad? Tú menciona a tus amigos pelirrojos con los que te gustaría ir en las redes sociales ahorita que te suba esta foto que estoy viendo porque de verdad está chistosa. O sea, está padre, todas las cabezas así, pelirrojas. ¿Será que se parecen? O sea, bueno, no sé. Vamos a verlo, ahorita publicamos las fotos y si tú eres pelirrojo, ahí sube la foto, etiquétame ahí en las redes sociales, en Instagram o en Facebook, @ Jimena Aguilar Oficial. Vamos con más y regresamos con estas cosas locas que están pasando en el mundo. Tu alegría.

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1: 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Este es el momento donde todos hablamos de deportes. Así que adelante, chicas, de la nueva jugada.
2: Mi queridísima Jime Aguilar, estamos aquí de regreso, por supuesto, de nueva jugada para traerte toda la información deportiva. Y a ver, comadre, ¿tú tienes algún apodo por ahí guardado? Bueno, pues quien sí lo tiene es Miguel el Piojo Herrera. Pero parece ser que ya le pusieron otro tipo de sobrenombres que tiene que ver con su aspecto físico. Y eso a mí la neta no me gustó. Pero vamos a platicar acerca de eso, porque ya le pusieron Vicente del Postre, Burger Clotet Graso, Rey Comidas, Antojitos Mesa, hasta Sir Alex Puercurson. Ay, no, pobrecito de mi Piojito. Lo van a hacer sentirse mal. Pero imagínate, ¿quién se sentirá peor? Piojito, que bueno, pues en realidad tiene estos sobrenombres que, nadie los reconoce. O que literalmente tu nombre sea algo para burlarse. Y es que cerramos con esta historia que nos dejó esa última Copa del Mundo. Y es que en Matamoros, Tamaulipas, una familia decidió registrar oficialmente un bebé con el nombre. Y sí. A ver, sí. ¿Y de dónde salió esto? Pues de la famosísima frase que se hizo viral en México durante el mundial. Y sí. Bueno, los papás tomaron la expresión, le quitaron acentos, signos, espacios, todo, y lo llevaron al registro civil de Matamoros. Ya quedó confirmado que el menor sí quedó registrado oficialmente con ese nombre, y pues ahora se llamará Isisi. Ay, pobre niñito, mi querida Jime, ¿cómo ves esta noticia? Regreso contigo y esto fue Nueva Jugada.

de ser mexicano. Manden sus audios, escríbanos en las redes y celebremos juntos nuestras tradiciones. Y obviamente lo que hay que celebrar, ¿no? ¡Que viva México! ¿Ya están listos para gritar ¡Viva México! ¿A quién le salen los chiflidos, el gritito bueno de independencia? ¿Van a ir a alguna fiesta? ¿Ya tienen plan? Les voy a invitar a uno, oigan, aprovechando que yo voy a andar en Miami en esos días. Ojalá que nos podamos ver por allá. Pasen la voz, yo sé que estamos al aire en Miami, que des... Por cierto, mira, por aquí voy a pasar el mensajito porque me escribieron el otro día varias personas de por allá que me están escuchando y me encanta que estén conectados a través de nuestras plataformas. En Instagram, @ Jimena Aguilar Oficial. Sígueme, conéctate conmigo y ya sabes que ahí puedes ponerle cara a mi voz, puedes pedir tus canciones, mandar tus saludos, bueno, de todo un poco, pues ahí nos ponemos en onda con el chismecito. Me están escuchando en el 1140M, ahí en Miami. Saludos, saludos para la gente bonita como Omar Zelaya, que está conectado. Gracias por conectarte desde Miami, Florida. Para toda mi gente por allá, toda la comunidad que están conectadas en esta estación y los que están en todas nuestras cadenas, porque qué bonito que este show esté llegando a más lugares, oigan, que estamos llegando a esos rincones donde antes no llegábamos, en Las Vegas, aquí en Los Ángeles, en Phoenix, por supuesto, en Miami y en muchos otros lugares más, aquí en Estados Unidos y en México también. Así que qué bonito que estemos siendo una familia tan grande y tan fuerte, porque pues, tener familia puedes estar de la greña, ¿verdad? Como en los reality shows, pero no, aquí nos la llevamos tranqui, la pasamos bien, escuchamos musiquita rica, chismeamos a gusto y nos queremos mucho, que eso es lo más lindo. Pura buena vibra, mi gente. Así que para ti que estás en Miami, te invito. 12 de septiembre voy a estar por allá. Vamos a estar en el evento de la Independencia de México para el aniversario 216 con el Consulado de México en Miami. Eso será en la Miami Dade College. Es gratis, así que vayan. Va a haber mucha comida, música. Va a haber mi paisana cantando, Carolina Ross, que canta padrísimo. Y bueno, muchos invitados más. Entonces, pues ahí estaré en el escenario. Así que nos vemos por allá. Si me ves, acércate, salúdame, dime que me escuchas. Y me encanta eso. Así que conectemos para tomarnos fotito, ¿vale? @ Jimena Aguilar Oficial, ahí estaré compartiendo todo lo que pase Jimena en Miami. Es que yo me quedé con lo de Emily en París, que no sé, creo que en diciembre van a estrenar la sexta temporada, ¿verdad? De esa serie. Pero ahora yo soy Jimena en, y a donde vaya, en esta ocasión va a ser Jimena en Miami. Así que sígueme y conecta conmigo. Gracias por estar aquí, vamos a más música. DJ, hay que consentir a mi gente que se lo merecen. Ya vuelvo, no le cambies. Esto es Jimena Aguilar en vivo. Los que me...

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8: Una canción para Chito. 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
3: Y aquí estamos de regreso. Gracias a toda la gente que está conectada con nosotros. Y les recuerdo que de lunes a viernes aquí está también Arely Insunza para dejar su alegría y sobre todo también el conocimiento, amiga, porque sí que nos instruimos entre amigas y sin filtro, ¿no?
4: Sí, la verdad es que hay mucho que aprender y en las pláticas de amigas ahí nos vamos pasando información que es importante, como esto que platicábamos ahorita. Sobre todo, a cada edad es importante. Las de 20 se transmiten información. A veces una un poco intensa lo que nos transmitimos a los 20. ¿Qué te transmitías tú con tus amigas a los 20 años? Ahorita vamos a seguirle 30 y 40 y así, pero ¿qué le platicabas

0: cómo aguantar más con el alcohol, cómo, o sea, cómo cuidarte. Los temas anticonceptivos están a la orden del día.
1: Cómo quitarte la cruda, ¿no?
0: ¿Cómo quitarte la cruda? ¿Cómo no salir embarazada? La neta, eso es lo que nos decimos como amigas a los 20, ¿no? Más o menos. La verdad es que no es información así como muy sanita, pero es lo que toca.
1: No es lo mejor, pero es lo que había. Pero qué bueno que ahora que somos más maduras, querida, ya podemos ahora darnos otras recomendaciones que a lo mejor va con lo mismo. O sea, sí te digo qué onda con la cruda, pero ahora con la pura cruda de la desvelada, ya no nos hace ni con el alcohol.
0: Qué cosa tan impresionante de cómo va cambiando el cuerpo. Pero sí, fíjate que justamente el tener la información de otras mujeres que ya han pasado por ahí o que están en la misma situación que tú, te ayuda mucho. Por eso el que sigamos teniendo estos clanes de mujeres, no quedarnos aisladas, es bien

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1: Regresamos con mucho más. Gracias por conectarte hoy aquí en este show. Y te doy una buena noticia para todos los que les gusta Jimena Aguilar en vivo y que son parte de la comunidad y que llegan acá todos los días, pero que también andan chambeando y como todos, ¿no? De repente subes, bajas del auto, del transporte público, estás pues ocupada y ahí como que nada más de fondito, pero dices, híjole, quiero poner más atención en esto. ¿De qué habló Jimena? Oye, el otro día el invitado, el otro día el colaborador, o sea, tenemos contenido muy bueno y que además te puede servir para estar al día siempre. Entonces, no te preocupes, si te has perdido de algo, puedes correr también más tarde a la Spotify y escuchar este show en vivo, pero como podcast, ¿sí? 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Porque aburrido, ¿qué? No, ya nunca más estarás solo gracias a la Nueva Onda Latina y por supuesto a Jimena Aguilar en vivo. Sé parte de la familia, ¿eh? Y escríbenos en las redes, me encanta saber de ti, quién eres, desde dónde me escuchas, qué te gusta escuchar, qué piensas, porque incluso aunque pienses completamente diferente a lo que yo opino, pues de eso se trata, ¿no? O sea, los amigos, la neta es así, está padre el show, porque te puedes debatir, porque nadie se agüita, tú me puedes decir si piensas o no algo y estás a favor o no de algo que yo digo, o que encontramos por ahí en el bendito internet o lo que está pasando en el mundo, porque sí que nos dan muchas opciones para hacer declaraciones polémicas. Ya vamos a hablar de eso más adelante también. Así que es parte de la vida a día, ¿no? De esta plática que tenemos entre amigos, ustedes y nosotros acá, algunos más cerquita que otros, pero siempre conectados. Así que gracias por regresar acá de lunes a viernes. Gracias por elegir esta estación y gracias por elegir Jimena Aguilar en vivo para que sea tu acompañante de todos los días. Somos latinos, somos familia y aquí estamos para acompañarte todos los días. Además, claro, con lo mejor de la música. ¿Quieres ponerle cara a mi voz? Entonces búscame también en las redes, Instagram, Facebook y TikTok, @ Jimena Aguilar Oficial. Ahí estamos conectando contigo. Y ahora sí, DJ, suéltame la rolita, que siga la fiesta.

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3: Les informa Rodrigo Durán. La primera, Estados Unidos conmemora 25 años de los atentados del 11 de septiembre. Casi 3.000 personas murieron en los ataques de 2001 que marcaron profundamente al país. Este año la conmemoración llega en medio de una polémica en Nueva York. El exalcalde Rudolph Giuliani pidió que el actual alcalde Soran Mamdani no participe en la ceremonia, mientras el presidente Donald Trump tampoco asiste al acto en la zona cero. Entre las víctimas había alrededor de 250 latinos, muchos de ellos inmigrantes que trabajaban en las Torres Gemelas, y las historias de algunos aún son desconocidas. La segunda, las detenciones de migrantes por parte de ICE se dispararon en Estados Unidos. En Florida, además, las detenciones aumentaron 117% entre mayo y junio. Y la tercera, el precio del petróleo volvió a superar esta semana los $100 por barril, impulsado por la guerra en Oriente Próximo y las tensiones en el estrecho de Hormuz. El alza ya está presionando los precios de la gasolina y el diésel y podría aumentar también los costos de transporte, alimentos y otros productos.
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Síguelo haciendo, guarda esta estación como tu favorita y regresa todos los días de lunes a viernes a esta hora en esta estación. Ponle cara a mi voz en mis redes, Jimena Aguilar Oficial, y ahí te va. Para que veas que soy buena onda, te voy a compartir un tip que yo hago todas las mañanas. Muy temprano yo me levanto a las 5 de la mañana. No es que recomiende lo del club de las 5 de la mañana, eso cada quien, aquí escuchamos y no juzgamos. A mí me funciona de esa manera para que me dé el tiempo de lo que tengo que hacer, porque empiezo muy temprano con los shows y con todo lo que mando, pues a toda la Unión Americana feliz de la vida. Pero para eso yo me tengo que informar. O sea, yo todos los días estoy muy conectada a través del internet, porque así pues estamos viendo lo que pasa aquí y en el mundo para traerles toda la información actualizada. Desde el chismecito, desde los deportes, la tecnología, de migración, del mundo, lo que pasa aquí en California, en general en Estados Unidos. Y obvio, es bien importante que yo verifique mi fuente, porque pues lo voy a decir aquí al aire. Así que siempre busco las fuentes fidedignas. Y hoy te lo voy a compartir. 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Oigan, vamos a seguir. Quédate conmigo. Soy Jimena Aguilar. No le cambies.

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1: No es por nada, pero han salido muchos temitas que me están dejando pensando qué onda con la IA, con el mundo, con la humanidad, con todo lo que está pasando. Y Elon Musk es otro que también pues garantiza que muy pronto podremos vencer a la muerte. ¡Ay! Esto ya lo hemos dicho en algunas otras ocasiones. Y bueno, ellos son los que están metidos ahí con las inversiones, con la tecnología y con todos esos avances. Él lo dice por Neuralink, que dice que con ese chip que nos ponen en el cerebro, será posible salvar tu mente y transferirla a un cuerpo robótico, creando una versión inmortal de ti. O sea, te juro que las películas de ciencia ficción que hemos visto hasta hoy, ninguna supera lo que podría ser la realidad. Elon Musk defiende que la tecnología de Neuralink permitirá en el futuro alcanzar la inmortalidad digital transfiriendo tu mente humana a cuerpos robóticos. Híjole, es que no lo habíamos pensado de esta manera. ¿Cuántas veces sí lo hemos hablado aquí, ¿no? De que pues, se hablaba de poder llegar a vivir 140 años o incluso no morir jamás y tal, pero yo había pensado con mi cuerpecito de

eso, justo cuando uno muere, ya ves que dicen que pesas 21 gramos menos, que es supuestamente lo que pesa el alma, y que esa alma se va, no sabemos a dónde y no lo sabremos hasta que nos pase, ¿no? Entonces, ahora pensar que esa alma prácticamente se la vas a pasar a un cuerpo robótico, suena película de ficción. Está muy cañón, ¿eh? Pero es una propuesta transhumanista que prevé el mapeo completo de las memorias de la personalidad de un individuo que serían guardadas y luego cargadas androides como el Tesla Optimus. A pesar de la promesa futurista de Musk para las próximas décadas, la realidad actual de esta empresa está todavía enfocada en la medicina. Los implantes neurales están avanzando en rehabilitación de pacientes con parálisis y les ha permitido ya el control de computadoras mediante el pensamiento. Mientras la comunidad científica pues sigue debatiendo si una copia digital realmente puede replicar la conciencia humana. ¡Qué hardcore! ¿Qué piensan de esto? ¿A favor o en contra?

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1: Y ahora que estamos haciendo un recap de todo lo que ha pasado esta semana, fuertes declaraciones, que si la tecnología, que si se va a acabar la humanidad en 2, en 4 años, en una década máximo, qué fuerte. Hasta que Donald Trump, el presidente, ha ofrecido $5,000 a cada ciudadano adulto acá en Estados Unidos. Ah, pero con una pequeña condición. Si los republicanos logran mantener la mayoría de los escaños en el Congreso después de las elecciones de medio término. ¿Qué dice el público? ¿Esto va a funcionar? ¿Esto es legal? ¿Esto lo vas a hacer? ¿Estás de acuerdo en que haga estas declaraciones? Aquí escuchamos y no juzgamos. Los leemos en las redes sociales. Síganos en Instagram, en Facebook, en TikTok, en esta estación. Y dinos qué piensas, porque esto es lo que está pasando ahora en el mundo, ¿eh? Los comentarios del mandatario vienen en medio de esos esfuerzos por movilizar

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1: Seguimos con más chismecito. Gracias por conectarte aquí en esta estación. Y recuerda, para más contexto de lo que está pasando en el espectáculo, también sígame en el TikTok, Jimena Aguilar Navarro. Para más chismecito. Oigan, les doy carnita de la buena. Fíjate que Hash son estas hermanas mexicanas que cantan increíble, que desde hace muchos años están en el escenario, en el foco del público, porque tienen rolitas muy buenas. Solo música en español, nos encanta su estilo. Y además son simpáticas, ¿sabes? Es como que se llevan muy bien ellas, como que comparten esta buena vibra con todos sus fans y tal. Y recientemente, pues yo las sigo, obviamente, entonces subieron un video que estaban guapísimas, cambiadísimas, como tipo, vamos a una fiesta elegante. Y luego dijeron, pues vamos a una boda. Y dije, ¿qué? ¿Pero quién se va a casar de ellas, no? Entonces, ¿a dónde van? ¿Qué está pasando? Y trácala que nos sueltan la buena noticia. La boda del año tendría que llevar a un invitado mucho más especial. Y ahora ya sabemos que es nada más y nada menos que Cristian Castro. El gran Cristian Castro está con una nueva colaboración, Hash y Cristian Castro, uniendo su voz con ellas para el tema titulado Antes que te cases. Y ellas estaban súper emocionadas de compartirlo, muy agradecidas, lo publicaron así en sus redes sociales. Y bueno, han compartido como un poquito del backstage, de cómo se estaban preparando para la grabación de esto. Y pues sale Cristian Castro, ya sabes, sin camisa. Es que le vale, o sea, me encanta a mí la actitud de Cristian Castro, así de, o sea, digan lo que digan, yo soy como soy, quiero esto y así soy feliz, ¿y qué tiene? Entonces lo está haciendo bastante bien, además de que tiene un vocerrón, ¿no? Porque fuera de que a lo mejor muchos tomen de cotorreo la imagen de Cristian Castro por lo que ha hecho desde que se le botaron 2 que 3 tornillillos, pero la neta cae bien. Bueno, a mí me cae bien, se me hace así como muy alivianado, como que pues exactamente está disfrutando la vida. Y el talento ese no lo podemos negar, porque lo tiene, canta increíble. Entonces creo que junto a las Hash va a sonar, pues, fabuloso. Así que les deseamos mucho éxito y estaremos pendientes para Antes de que te cases. Son estrenos musicales para esta semanita. Pendientes, mi gente, ya les estaremos trayendo todas las novedades acá. Cuéntame si tú también ya le diste like a este video que subieron ambos a sus redes sociales. Quédate aquí y ponte al día con más chismes.

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Hablemos de cosas locas que ya están a la venta y que han sido éxito. Éxito, señoras y señores. Esta es la vela más polémica del mercado. Sí, es que tiene un olor muy peculiar. No sé si a todos les encante, pero es una vela con olor a vagina. No. Es de Gwyneth Paltrow y se ha convertido en un éxito mundial. Hoy la traemos aquí a la mesa más polémica de la radio porque está loco, ¿no? Es la vela más polémica de Gwyneth Paltrow, que además nació de una broma y terminó siendo demasiado exitosa. La actriz ha contado el behind the scenes de This Smell Like My Vagina, uno de los productos más virales de su marca Goop, mientras trabajaba en nuevas fragancias junto a un perfumista que se llama Douglas Little. Paltrow olió una de las muestras y dijo, ay, olía como a mi vagina. Entonces a Little le pareció una gran idea y terminó convirtiéndola en una vela real. Dijo, vamos a venderla porque pues de tus fans, ¿no? Entonces salió a la venta en 2020, la estaban vendiendo por $75 y ¿qué crees? Que se agotó.

desmenuzamos rico, entre amigos y sin filtro, que eso es lo más top, la verdad. Sigamos escuchando lo mejor de la música aquí. No le cambies, porque me voy yo, pero te quedas en buenas manos. Y claro, que agéndate para que vuelvas mañana, misma hora y misma estación. Como todos los días de lunes a viernes, conectando tú y yo con lo mejor de la música. Y además, bien acompañados, ¿eh? DJ, una vueltecita. ¡Éale! Así nos despedimos hoy con todos los jueguitos y con toda la actitud. Y con muchas ganas de volverte a escuchar, de volverte a leer, de volverte a conectar conmigo. Soy Jimena Aguilar. Disfruta la música y recuerda, hoy es un gran día. Bye, bye.

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1: Señoras y señores, ya llegó, ya está aquí el fin de semana para ti, porque ya es viernes. Gracias a Dios, es viernes, sí señor. Gracias a Dios, mañana otro fin de semana para disfrutar. Llegamos las quiz, ya llegamos las zapatillas desde Tapatilandia. ¿Cómo ven, mi gente? ¿Contentas,
2: felices? ¿Importadas de dónde?
1: Desde Guadalajara, Guadalajara, Jalisco, México.
2: ¡Sí, señor!
1: Orgullosamente tapatías este par de queens de Guadalajara, señores.
2: Para el mundo mundial.
1: Para el mundo mundial, ya en 80 estaciones aquí en los Estados Unidos. Gracias totales por eso, mi gente. Y el día de hoy estamos arrancando, como siempre, con toda la fina actitud y vibrando alto porque ya es viernes.
2: Viernes que te quiero, viernes.
1: Ay, a ver, bendito sea Dios.
2: Vamos a platicar en lo que callan los caballeros. Hay una tendencia en redes sociales que luego a veces a mí me vuelve loca, tantas tendencias y tanta cosa que a veces no entiendo y no comprendo, pero bueno.
1: ¿Cómo se llama? Yo lo digo mejor.
2: Espérate, déjame ver si lo puedo pronunciar.
1: Échale pues.
2: Pheromone Maxine.
1: Ajá, más o menos. Pheromone Maxine.
2: Ah, espérate otra vez. Pheromone Maxine.
1: Más o menos, sí. Pheromone. La idea es esa.
2: Espérate otra vez. Pheromone Maxine. O sea, ¿feromonas al máximo?
1: Más o menos.
2: O sea, al tope.
1: Al tope.
2: A todo lo que da.
1: Y ahorita
2: con
1: te
2: los
1: voy
2: caballeros.
1: A decir, ajá.
2: Ok, es una tendencia.
1: Ajá.
2: En redes
1: sociales.
2: Eso no lo había escuchado tú.
1: Sí, lo vamos a platicar para que se queden en su sección, caballeros. Porque está muy buena.
2: Tengo dudas.
1: Y en las tóxicas platicaremos acerca de pedirle a mi pareja que me comparta su ubicación.
2: Ok.
1: En tiempo real, incluso. A ver, ¿qué es? Amor, confianza o control. Ahorita vamos a desglosar las tres partes.
2: Bueno, está chocolate? Bien. Yo ya tengo mi tema en mi cabeza. Puede ser un poco tóxico. Es que dependiendo.
1: Pues es que sí somos, güey. Ya dijimos que lo traemos de agencia y ni modo.
2: Bueno,
1: y soporten.
2: Bueno, está
1: y
2: bien.
1: No nos entiendan. A menos así como somos. Bueno, pues vamos arrancando ahora sí, oficialmente el show de Mire,

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1: Vámonos con lo que...

todo mundo comparte, de lo que todo mundo habla, lo que no podemos creer y que también se hace tendencia y se viraliza a través de redes sociales. Es el video de una chica, que ya lo tienen por cierto ahí en nuestras historias, en cualquiera de las tres. @MiriamCaste30, @lachiquilla_oficial o en la que tenemos en común @par.dereinas. Las tres están en Instagram, para que nos sigan ya. Bueno, resulta ser que una chica colombiana, una joven, pues no sé cuántos años tendrá, unos 20 años a lo mucho, entre 18 y 20. Bueno, pues para no hacerles el cuento largo, ella es la que se ha convertido en tendencia en todas las plataformas digitales y redes sociales después de compartir un testimonio que ha desatado debate total y todo tipo de reacciones entre la banda, que como te digo, comparte, sube a sus historias, repostea, envía y todo lo demás. Bueno, esta chica afirma estar completamente convencida de que su embarazo, por cierto, tiene un origen sobrenatural. Ella, enfrente de una cámara, así tal cual, con su pancita de que será unos 7 meses más o menos, empieza a explicar y asegurar que el padre de su hijo puede ser del más allá. Esta declaración ha despertado curiosidad, bueno, también mucho escepticismo, por supuesto, y múltiples conversaciones en redes sociales sobre la naturaleza de su relato. ¿Pero qué dice? Ahí les va, le voy a poner play.

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1: Regresamos al show de Miriam y Rocío y andamos arrancando ya la sección de ustedes, caballeros. Me llama la atención porque no lo había escuchado y ya hemos dicho que hay muchas tendencias a través de redes sociales, pero hay una tendencia que me está llamando la atención que es algo relacionado como a las feromonas al máximo. Ajá. En las redes sociales.
2: Y en los hombres.
1: En los hombres. A ver,
2: ¿a ti qué es la feromona? Que tu hombre macho varón huela así como que acaba de llegar de trabajar y
1: mira,
2: le apesta.
1: Te voy a decir algo y eso creo que nos pasa a muchas mujeres. A mí me encanta y de hecho mi novio es súper oloroso de perfumes. Uh-huh. Aquel diario se baña en perfume y yo desde que lo conozco hasta la fecha siempre lo he olido a perfume porque tiene una obsesión, o sea, él tiene una obsesión con los perfumes.
2: Es igual que
1: entonces,
2: yo. Entonces, a mí me encanta andar diario bien perfumada.
1: Tiene una obsesión con los perfumes y entonces a veces lo beso y digo, no manches, me tragué medio perfume.
2: Y lo porque traes se lo pone aquí en la barba. ¿Te pasa que lo traes todo el rato?
1: Sí, pero te voy a decir qué pasa. De repente...
2: Es para que lo extrañes.
1: Pero, sí, no, pero no está el olor. Pero te voy a decir algo que sucede.
2: Ya, tanto que me gusta que huelan así, güey.
1: No, a mí me encanta, pero huele mucho a perfume, pero ahí te va a lo que me imagino que es esta parte de las feromonas. De repente, si estoy todo el día con él, ¿no? Por ejemplo, y no quiere decir que huela sudor, ni mucho menos, pero de repente en ciertas horas del día,
2: pues ya
1: obviamente
2: no
1: ya el desodorante ya no te funciona de la misma manera. Ajá. Y no es que huela mal, pero hay un olor de él,
2: entre
1: de su personalidad, de su
2: axila, pues.
1: Sí, el olor, su olor corporal. Ajá. Su olor de su hombre pH. Macho varón.
2: Ajá.
1: Mira, güey.
2: Ya le prendió el cero. Ya no más acordarse, dice, como la trae, le chingue.
1: Pero chistoso, porque no me ha pasado con otra persona, creo que con él en ajá, particular.
2: Porque hacen match.
1: Me pasa
2: tus
1: con
2: tus feromonas
1: ese olor.
2: Y las de él.
1: Y aparte, a veces hace una vez que le huelo y me dice, huelo a sudor y yo, poquito, pero no me desagrada. O sea, si hueles como a ese olor tuyo que te distingue a ti o que cada persona tenemos un olor en especial.
2: Sí, totalmente. Acuerdo?

0: Obviamente, eso es de cada persona.
1: Sí.
0: Bueno, continuamos aquí en el show de Miriam y Rocío hablando del pheromone maxim. ¿Qué quiere decir esto? No bañarse para ligar es la tendencia en redes sociales. Ahorita les contamos, no se vayan.

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1: Seguimos aquí en el show de Miriam y Rocío, en lo que callan los caballeros, hablando del pheromone Maxine. Anda rondando en redes sociales eso de no bañarse para ligar. A ver, ¿qué es el pheromone Maxine?
2: Sí, a ver, primero explícame a mí esa onda.
1: Dice, o se dice, que los hombres no se bañen, no usen desodorante dejen que su olor corporal natural haga lo suyo para supuestamente atraer más a las mujeres. Ahora, yo también escuché que aunque te pongas desodorante y te bañes en perfume, como el novio de Miriam, por ejemplo, las feromonas siguen estando presentes.
2: Sí,
1: obviamente sí salen por algunas partes del cuerpo, principalmente por las axilas.
2: Exacto.
1: Por eso hay algunos hombres que sienten mucho esa atracción en una mujer de estarles oliendo las axilas. Y se te puede hacer algo un poquito freak, medio hasta...
2: Sí, bueno, ¿sabes qué también?
1: Enfermo,
2: el
1: ¿no?
2: cuello.
1: Pero les encanta. ¿No? Porque se supone que también detrás de las orejas, las axilas, sí, como les decía, principalmente, es donde nosotros, como hombres y mujeres y seres humanos, despedimos nuestras feromonas. Entonces, si no te bañas y estás en tu jugo, ahora sí traes la feromona al tope. Entonces, pues esto es lo que se dice que los hombres... tendrían que hacer para poder ligar más fácilmente a una mujer, pero yo no lo sé.
2: Es lo que también te iba a decir.
1: Con el olfato que le vengo manejando, no lo sé, Rick.
2: Sea, yo te estoy hablando de mi pareja, fíjate, o sea, sin saber todavía muy bien si...
1: Pero es tu pareja, ¿tú qué? Pero tienes que oler el sope al de al lado.
2: Pero bueno, es que dicen aquí que para ligar, ok, pero si, por ejemplo, mi pareja no se bañara en 2 días, pero lo mando a bañar con agua y con jabón y le tallo todo.
1: Hasta cloro le ponemos, lo dejamos remojando un rato
2: por eso
1: del hedor.
2: Por más feromonas que despidas, no creo que sea atractivo una persona que no sea limpia o que no sea higiénica.
1: Pues por eso te digo, con el olfato que yo

0: que yo vengo manejando, si el hombre está hediondo, literal, no. Yo en ese mismo momento, ¿sabes qué? Mi vida sí, muy bonita, sonrisa, muy guapo, buena onda, me gusta tu manera de pensar, pero si apesta, güey,
1: sí, no.
0: ¿Cómo
1: no,
0: te
1: no,
0: explico
1: no.
0: que no?
1: A mí me llama la atención y me jala una persona que huela rico, ¿no? Es como de, ay,
0: habla
1: rico.
0: Mucho de esa
1: habla
0: persona.
1: Mucho de su
0: de que
1: personalidad.
0: Se cuida, de su aseo, de claro. etcétera, etcétera, ¿no? Esa parte autoestima, señores. Pero bueno, continuamos aquí en su sección, caballeros, hablando del famosísimo Pheromone Maxim.
1: Pheromone Maxim.
0: Ok. En redes.

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1: Regresamos al show de Miriam y Rocío. A ver, caballeros, no sé si han escuchado que es una tendencia en redes sociales. De repente, pues no bañarte tan seguido y que de repente tu olor corporal haga una jugada así como para ligar con alguien, para ver si esta atracción de manera... pues, ¿qué decimos? ¿Orgánica se podría decir? No, de una manera orgánica y natural, atraiga a la mujer correcta, porque si una mujer te quiere, te ama, le gustas con tu olor,
2: o tus feromonas hacen match con las de ella, en ese mismo momento se supone que vas a ligártela para antier.
1: No sé si, yo no sé si en el ligue funciona eso. Yo creo que podría funcionar esto de los olores
2: más en la intimidad,
1: claro.
2: ¿No? Pues sí.
1: A ver, ponte a pensar. Es que, y ahora me voy a ir más lejos, ¿eh? Ponte a pensar. No a cualquier mujer, voy a ser bien directa, te vas a bajar al agua, mija. ¿Estamos de acuerdo?
2: Por los chescos.
1: No te vas a bajar los chescos.
2: Ni por el jabón.
1: Tampoco. O sea, no por cualquier mujer, no por cualquier hombre.
2: No.
1: Lo haces con tu pareja porque ese olor particular de la intimidad es solamente...
2: Te prende el cerro.
1: Claro. Y solamente es de esa persona.
2: Y también cuando amas a la persona, es que está todo junto con pegado, la conexión, el amor.
1: Yo no me imagino bajarme a los chescos con alguien que huela hediondo. O sea, ni al caso, no, jamás en la vida.
2: Aquí no venimos aceptando el hedor, ¿eh? Como dicen.
1: Porque luego aparte esa,

0: es que de onda, huele más, o sea, no huele, por más que te la laven, o sea, entre el sudor y las cosas.
1: Pero ahí te vas. Se dice que desde hace años se estudia si los olores corporales pueden influir en cómo percibimos a otras personas, incluida la atracción, pero los resultados han sido inconsistentes. O sea, además, cómo interpretamos un olor, no depende únicamente de la biología, o sea, también es la cultura, las normas sociales, todo eso influye, ¿no? Por ejemplo, en los animales sí existen señales químicas que pueden influir en comportamientos como la reproducción, ¿no? Uh-huh. Y en los humanos se han estudiado sustancias presentes en secreciones corporales como la androstadienona, pero hasta ahora no hay evidencia concluyente de que sea una feromona sexual humana, así que no, todavía no tenemos el perfume natural científicamente comprobado para ligar. Sin embargo, muchas personas que piensan que esto lo hace atractivo, principalmente los hombres, y lo están aplicando en su día a día.
0: No, sí, báñense.
1: O sea, esta tendencia de que la idea de las feromonas persisten en el cuerpo y pueden generar más atracción manera inconsciente en nosotras, no lo sé, Rick.
0: Nosotras no pega eso.
1: Sí, definitivamente no. Continuamos aquí en el show de Mira mi Rocío, no le cambies.

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1: Vámonos con más del chismecito candente. ¿Tú qué tan fan eres de Cristiano Ronaldo? Dicen por ahí los chiquillos, por lo menos los de la generación de mi hijo de 12 años, ya sabes, adolescentes, jovencitos, que eres Team Messi o Team Cristiano Ronaldo. ¿Quién va por Messi? ¿Quién va por Cristiano? Bueno, les voy a platicar acerca, no de Cristiano, pero sí de su mujer, de la madre de sus últimos dos hijos y la madre de los demás, porque la verdad es que ella ha hecho hasta lo imposible por crearlos y ha sido la figura materna de todos los hijos de Cristiano Ronaldo. Bueno, pues en una entrevista que le hicieron recientemente a Georgina Rodríguez, que habla sobre su pasado, platicó acerca de solo tener 100 euros cuando salió de su casa. Fíjate que Georgina Rodríguez recordó cómo fueron sus primeros pasos antes de conocer a Cristiano Ronaldo. Dijo, platicó, comentó en esta entrevista que a los 18 años su madre le dio 100 euros para poder salir de Jaca, que es el pueblo donde ella creció, y comenzar una vida completamente independiente. ¿Cómo comenzó? Trabajando de camarera, además planchaba sábanas, fue niñera incluso allá en Inglaterra y posteriormente llegó a trabajar en Massimo Dutti y en Gucci, que fue precisamente donde conoció al futbolista portugués. Bueno, ya sabemos que hoy en día, ya actualmente su esposa, Georgina es una de las figuras más reconocidas de la moda en redes sociales, pero además asegura que no olvida sus orígenes, sino todo lo contrario. Sabe perfectamente de dónde viene, quién era anteriormente y se siente orgullosa de ello. Mucha gente diría, no lo sé, Rickson Falls, porque la llaman pretenciosa, presumida, nueva rica. Pues sí, pero ya quisiéramos estar facturando lo que el marido factura. Para entonces sí ponernos en su lugar y estar criticando o no a la Georgina Rodríguez, ¿verdad? Guapa ella, sí, creo que es una buena madre, un buen ejemplo también, y ha sabido hacer muy buen equipo con el astro Cristiano Ronaldo. Pues así las cosas, señores. 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Continuamos aquí en el show de Miriam y Rocío.

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1: Regresamos al show de Miriam y Rocío y bueno, vamos a platicar esta nota que es tendencia. A ver, este caso de Lindsay Clancy ha sido muy mediática,
2: pero
1: ha sido
2: muchísimo.
1: Una situación complicada. Recordemos que aún no le dan sentencia
2: el
1: a ella.
2: Final.
1: El
2: o sea,
1: veredicto
2: porque,
1: final de
2: porque
1: cuántos
2: fue nulo.
1: Años, porque lo anularon uh-huh. y bueno. Y desafortunadamente, después de esta noticia, empezaron varias mujeres, primero a apoyarla. Uh-huh. Y luego de repente por ahí apareció un caso en donde una mujer asesinó a su hijo de 2 años. Y luego apareció otro caso de otra mujer que también desvivió a sus otros
2: y
1: tres hijos.
2: Y según ellas,
1: ¿no?
2: empatizando y entendiendo a Lindsay Clancy, o sea, con su problema o con la frustración
1: también, es que luego
2: de ser mamá y no sé
1: se agarran
2: cosas,
1: de ahí,
2: ¿no?
1: Y valió cacahuate, o sea, como que ven un caso y dicen, ah, pues mira, de aquí nos agarramos.
2: Yo también me siento
1: seguir.
2: Igual, exactamente.
1: No, espérense, hay que analizar muy bien la situación. Yo no dudo que el caso de ella sea real. Uh-huh. Ya lo que venga después, pues creo que es como me voy a justificar. Si a ella la están victimizando, pues porque yo no justifico.
2: Hombre, y también leí otro caso de una mujer en Nueva York que mató a sus 2 hijos que ya
1: le
2: absolvieron del cargo porque también supuestamente tenía o padecía psicosis posparto. Ahora, ya con las uh-huh. múltiples entrevistas que se hicieron dentro del juicio, creo que una de las psiquiatras, si mal no recuerdo, uh-huh. ella dijo que no estaba tal cual diagnosticada como psicosis posparto lo que él
1: sí como
2: tenía.
1: Sí, como que la gente dijo, ajá. Tiene psicosis
2: exactamente.
1: Posparto.
2: Exactamente.
1: O el abogado pudo haber utilizado
2: exactamente,
1: esas armas,
2: pero
1: ¿no?
2: ella como doctora dijo que ella no le diagnosticó algo así.
1: Y
2: pues.
1: Tiene que ser una doctora para uh-huh. que diagnostique ante sí. el juez que realmente tiene eso,
2: y
1: ¿no?
2: calificada totalmente.
1: Y en base a eso se hace una sentencia.
2: Sí,
1: yo
2: sí,
1: me
2: sí.
1: imagino que por eso pues todavía no ha llegado.
2: Bueno, bueno pues el chiste es que lo anularon y ahora suplican a Trump que la perdone.
1: Que la indulten. Uh-huh. Dios de mi vida.
2: Ahí te va. Fíjate que el abogado de Lindsay Clancy pide indulto por el asesino de los hijos. O sea, no sé si viste tú el otro día, pero Trump subió a su red social de X diciendo que no podía creer, o sea, después de que le anularon el juicio a Lindsay Clancy, que no podía creer que los jueces de los Estados Unidos tuvieran pues, los pantalones y se pudieran tentar el corazón para anular algo tan atroz como esto. Por eso es que digo, pues sí, muy rogándole y todo, pero él creo que fue muy claro que está completamente en desacuerdo con esto.
1: Y te voy a decir una cosa, fíjate cómo él dijo, a mí no me metan en estos rollos. Uh-huh. Dice, yo no le puedo otorgar indulto presidencial porque este caso se trata de algo estatal porque ocurrió en Massachusetts. Uh-huh. Entonces dijo, no me voy a meter en esto. Digo, pues se lavó las manos, está bien.
2: Y él dijo,
1: no, está bien,
2: Y él dijo, a mí no se me hace chido.
1: No, claro que no.
2: No solo que... Y él dijo, a mí no se me hace chido que a esta mujer no le den su condena después de haber asesinado a sus 3 hijos. En pocas palabras.

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1: Más de la chisma, la escándala. Te voy a platicar acerca del conejo malo del famosísimo puertorriqueño Bad Bunny, que rompió el silencio. Ahí les va. Escándalo total, señoras y señores. ¿En qué rompió el silencio o acerca de qué tema? Bueno, ahora sí platicó como Dios manda y debe de ser los verdaderos motivos de su ruptura con Kendall Jenner. ¿Y cuáles fueron esas razones que dejaron a todos con la boca abierta? También te vas a quedar tú. Bueno, pues resulta ser que Bad Bunny confesó que aunque siempre supo que Kendall tenía incluso hasta más dinero que él, las cosas se salieron de control cuando ella comenzó a exigirle la insólita cantidad, fíjate, nomás por ser el novio, ¿eh? De $500,000 a la

semana. Vámonos. ¿Qué hubo? Casi le pedía las regalías, ¿no? De sus diferentes interpretaciones, de sus discos, de alguna rola que haya compuesto y se la haya pasado a algún otro artista. Ella nada tonta, ¿verdad? Pero esto nada más por ser la novia. Pero bueno, dice Benito que él le dejó en claro que no estaba dispuesto a pagar semejante cantidad solo para demostrarle que podía mantenerla, asegurando que si de verdad lo amaba con todo el corazón, el dinero no debía de ser una prueba de amor. La modelo no aceptó su postura, se fue a su casa y ¿qué creen? Después tuvo el cinismo de terminar a Benito con un mensaje de texto. Es lo peor que puedes hacer, pero esa es la historia, o por lo menos la versión del conejo malo. Continuamos aquí en el show de Miriam y Rocío, no le cambies.

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1: Regresamos al show de Miriam y Rocío, esta sección de ¿Sabías qué? Cómo nos informamos, y de verdad estoy segura que las cosas que les platicamos aquí nosotras, pues muchas cosas quizás sí sepan y otras tantas no. No sé si ustedes sabían que hay ciertos endocrinólogos. Los endocrinólogos son los que se encargan del crecimiento, ¿no? De toda la parte de los huesos, y van obviamente los niños, normalmente mucho niño va a, no sé, cuando tiene 7, 8 años,
2: a los endocrinólogos. A ver para qué onda con lo del hormón del crecimiento, cómo los pueden ayudar, si hay alguna alternativa.
1: Exacto. Bueno, resulta que los endocrinólogos dicen, párate de puntillas 20 veces antes de acostarte y que en 2 semanas vas a ver un resultado sorprendente. ¿Qué es lo que pasa? Que te alivia la hinchazón y la
2: pesadez,
1: ¿verdad? Alivia la hinchazón y la pesadez. Lo que pasa es que las pantorrillas trabajan con un segundo corazón.
2: Eso sí sabía, fíjate.
1: Eso yo no sabía. Impulsando la sangre hacia arriba.
2: Exacto.
1: Entonces, este retorno venoso mejora de un 30 al 40%. O sea que la linfa, que es, viene siendo como la circulación, me imagino, ¿no?
2: La linfa es como el líquito que cuando de pronto te picas, te sale agüita.
1: Exacto.
2: Esa es la linfa.
1: Ok, empieza a moverse. Así que

0: se elimina de que esté estancado, entonces empieza como, pues sí, ¿no? A circular mejor la sangre, uh-huh, el líquido y todo lo que tenemos.
1: Y tú sabías, uh-huh, que si haces este ejercicio, ajá, te mejora la calidad del sueño, la tensión y la relajación, órale, muscular. Además, reduce el cortisol, activa el sistema nervioso parasimpático y también tiene un efecto similar a un estiramiento suave por las noches.
0: Fíjate, ¿no? Reduce el azúcar en sangre. Los músculos, wow, de la pantorrilla son, uh-huh, la bomba de glucosa más potente.
1: Eso no sabía.
0: Así que 20 elevaciones queman hasta un 15% de glucosa en 30 minutos. Esto es un estudio de la Universidad de Houston que se hizo en el 2022. Oye, está buenísimo ese dato, ¿eh?
1: Está buenísimo.
0: ¿Y cuánto te tardas en hacer eso?
1: Yo sí sabía que antes de dormir es muy bueno hacer esas elevaciones.
0: Porque, oye, no te da, me imagino que evitas también como calambres, ¿no? A medianoche,
1: pues
0: ¿será
1: yo
0: eso?
1: Creo que también.
0: Para poder hacer, digo, estás haciendo, uh-huh, que tu cuerpo, que tu sangre circule.
1: Sí, esto y es más como cardiovascular, porque como les, uh-huh, decíamos, se les dice que las pantorrillas son el segundo corazón.
0: Bien.
1: Bueno, continuamos aquí en el show de Miriam y Rocío. No le cambies.

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5: Plebada, aquí ando con mis amigos los plebes del rancho Ariel Camacho y con la Tierra Blanca desde Culiacán, Sinaloa. Y hay una canción, compa Tigre, con la que van a llorar al barrio, viejo.
6: Así es, mi compa Giovanni, para llorar a gusto, como dicen. Muchas gracias por la invitación, viejo. Vámonos, dice.
5: Esto se llama...

Ah, se nos fue Cáceres. Pues tráiganme otro central, aquí hay con queso y aguacate. Y es que las Águilas tienen prácticamente amarrado al defensor uruguayo Santiago Bueno, quien pertenece al Wolverhampton del fútbol inglés. El central tiene 27 años, mide 1.91. ¡Ay, Jesús, María y José! Y cuenta con experiencia en Europa, particularmente en el Girona de España y los Wolves de Inglaterra. Y aquí hay un dato que seguramente les va a gustar mucho a los americanistas. Fue compañero de Raulito Jiménez de los Wolverhampton, justamente. Y ahora esta operación sería mediante un préstamo por un año con opción a compra. El acuerdo entre el América y los Wolves estaría prácticamente cerrado. Y ahora faltarían los últimos detalles y los pasos administrativos, ya saben. Además de los exámenes médicos para completar su incorporación. ¡Ay, Dios mío! ¡Qué velita tengo que prender para que se arme este bombazo! Pero vámonos a otra información, y es que Guillermo el Memote Martínez ya es oficialmente nuevo jugador de los Tigres. El delantero mexicano deja a los Pumas y se une a la bandita de los Tigres en Monterrey. Ahora, su primer gran reto será el Clásico Regio. Agárrenlo confesado. Ahorita regreso con más información.

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0: Rocío, oigan, antes de entrar de lleno a platicarles de los espectáculos, queremos recordarles y recomendarles nuevamente, si no la tienen, nuevanews.com, esta página en donde puedes encontrar toda la información relacionada, pues no sé, a lo que está aconteciendo en el mundo, a la política, a lo económico. 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Vámonos de lleno a esta información de los espectáculos. ¿Tú te acuerdas de Mauricio Mancera?
1: Sí.
0: Que él estuvo primero, bueno, estuvo en TV Azteca mucho tiempo, y luego después se pasó a Televisa. Entonces él es un conductor mexicano, y durante muchísimos años estuvo fuera de los medios de comunicación porque se dedicó a estar como en un, no te voy a decir, no era retiro espiritual.

0: Entonces, en el momento en el que llegas con el urólogo, porque hay que decir y destacar que nosotras tenemos la costumbre de ir con el ginecólogo.
1: Sí.
0: Los hombres no están como tan acostumbrados a ir a un urólogo, ¿estás de acuerdo? O sea, van al urólogo ya proctólogo. Cuando les pasan las cosas.
1: Sí.
0: Ya cuando traen a lo mejor el cáncer, la enfermedad, que puede ser en algunas ocasiones ya muy tarde.
1: Y eso es típico y clásico. Para que se hagan su prueba de embarazo, caballeros, sigan los pasos de Mauricio Mancera. Mancera, ¿sí? Continuamos aquí en el show de Miriam y Rocío. ¡No le cambies!

0: No, estamos yéndonos a los extremos, ¿okay?
1: Sí, totalmente. Bueno, ahorita platicamos o desglosamos cuando puede ser amor, cuando es confianza o bien cuando se convierte en que quieres controlar a tu pareja. Continuamos aquí en el show de Mira mi Rocío, no le cambies.

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0: No le mandé mensaje, nada. Dije, ay, este se le ha de haber olvidado, ha de haber llegado al Guateque. Uh-huh. Y ahí quedó. Bueno, yo me dormí. Al día siguiente en la mañana, normalmente manda mensaje y me dice, ¿qué onda? ¿Cómo estás? Me fue padrísimo, bla, bla, bla. 7, 8, 9, 10, 11, 2. Yo no sabía nada de él. Dije, algo le pasó. Uh-huh. No me equivoqué. Le hablo por teléfono y efectivamente había tenido un accidente. Entonces, yo le dije, ¿ves la importancia? Yo ya sabía que algo había pasado porque tenemos una rutina nosotros. Claro.
1: Y yo creo que tú también te sentiste así, pues, con las manos atadas, literal.
0: Lejos.
1: Impotente porque no podías hacer nada. Sin embargo, pues también te quedas más tranquila, como dices tú.
0: A mí me queda tranquila. A mí lo dije, a mí ahora, no me importa.
1: Eso,
0: ¿horas, cómo, cuándo, dónde? No,
1: eso
0: no, no.
1: Se dice que cuando es amor... por parte de los dos, se llega a compartir por el gusto de, como
0: sino
1: dices
0: por
1: tú,
0: obligación.
1: Estar informada. No por obligación, no. Sino por seguridad.
0: Exacto.
1: Por cuidar al otro o por logística, simple y sencillamente. A ver, cuando es confianza es porque ambos lo acordaron libremente. Aquí nadie te está poniendo una pistola en la cabeza. Tampoco hay interrogatorios. O sea, si la ubicación cambia, ay, ¿por qué se salió este?
0: Y ahora
1: güey, fue a la tienda, relájate tantito.
0: No, si se fue con

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1: Seguimos aquí en el show de Mira mi Rocío platicando acerca de la ubicación. Fíjense que ya incluso los celulares, o sea, si son de la misma marca, viene una aplicación para que se compartan su ubicación en tiempo real por seguridad. Yo lo hago, por ejemplo, con mi hermana y con mi mamá.
2: Es que es por seguridad.
1: Aunque ni siquiera estemos en la misma ciudad, porque las dos viven en Guadalajara, ¿no? Entonces, ellas están pendientes de que yo a lo mejor ya esté en mi casa o de que todo bien conmigo y con mi hijo.
2: Es que está sola, ¿sabes? Entonces, inclusive creo que cuando tu pareja... está al pendiente de ti, creo que ese es bonito. Pero a ver, ¿cuándo es control?
1: Cuando es control, principalmente con la pareja, paren oreja.
2: A ver.
1: Es cuando tú le pones un ultimátum y le dices, si me amas, tienes que compartirme la ubicación. O sea, demuéstramelo de tal manera que me vas a mandar tu ubicación en tiempo real. Y ahí estás tú como tóxica, checándola cada cinco minutos a ver si sigue ahí el fulanito de tal. No. Sí sabes que puede dejarle, si te quisiera poner el cuerpo, no, sí sabes que puedes dejarle el celular ahí a su amigo, al fulanito de tal, y largarse a otro lado para que tú sigas pensando que, no, y que sigue ahí.
2: Siento que esa parte es como obsesiva porque ni siquiera descansas, ni siquiera disfrutas en el lugar en donde estés, por estar al pendiente de la ubicación del fulano, si el fulano se te cambió la ola.
1: Y como dices tú, si ya de repente...
2: Ah, mira, no se ha ido y mira la hora que es.
1: Se fue a dos cuadras, porque ya no les gustó el cotorreo como estaba ahí, con los amigos, por poner el ejemplo, ¿no? O por seguir con el mismo ejemplo. Y le reclaman, ¿por qué te fuiste? ¿Por qué te saliste? ¿Por qué te detuviste antes de llegar a tu casa a tal lado? Güey, relájate un chingo, o sea...
2: No.
1: La ubicación se convierte en una forma de vigilar o de...

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1: Estamos de regreso aquí en el preámbulo de los Dodgers con el segmento diario cubriendo las bases que se une conmigo mi compañero José Mota. Y hoy, ¿por qué no hablar de ese muchachito Josué de Paula que es llamado a grandes ligas? Pase las circunstancias de lo que está pasando con jugadores del equipo de los Dodgers. Josué de Paula, ¿qué me tienes de él? ¿De dónde es? ¿Cómo viene? Bienvenido, José Mota.
2: Gracias, Luis. Aquí otra vez, pues, al sur de la Florida, contentísimo de regresar después del descanso de los Dodgers. Obviamente, aquí en la Florida, que vine a jugar buena pelota. Miami ganó 2-3 allá en Yorker Field Dodger Stadium. Saludos a ti, Efren, y a todos ustedes. Bueno, Josué de Paula llegó, como mucha gente se esperaba, que algo ocurrió, y obviamente es el caso de Shohei Ohtani, que ya por fin, pues, se decide de que lo más lógico es, Luis, que él va.

0: la zona hacia donde expande. Aquí se lo va a repetir más continuamente, ¿verdad? Porque en doble A, honestamente, en ligas menores, cuando tú tienes una debilidad, puede que te explote un día o dos días, pero ya al final tú sabes que van a cometer un error. Él tiene que medir primeramente y saber de que, aunque él tiene poder y pegó 27 cuadrangulares, él se le trajo aquí a hacer contacto. Se necesita un hombre así de contacto. Número dos, el no expandir la zona, porque si quieres hacer de más, obviamente te vas a hacer tú más de lo que te van a hacer a ti. Y también la influencia, observar mucho. Yo quiero que él observe mucho, hasta en la jaula adentro a Freddie Freeman. Que observe también, obviamente, jugadores que batean a la derecha, que hable con lanzadores, que aprenda todo eso. Y que tiene que mejorar mucho el corrido de bases, porque es una herramienta importantísima. Y si supongamos que él haga un buen trabajo y pues llegamos a final de la temporada y el hombre viene siendo tu mejor opción saliendo de la banca como zurdo, pues amén, ahí está, porque no hay nada escrito, no hay un libreto, porque el hombre si te da un buen turno contra cualquiera, pues ¿por qué no?
1: Así es, mira, toda la gente lo estuvo esperando, nosotros también, esperemos que tenga una tremenda carrera y aquí a disfrutar de este muchachito Josué de Paula. Este fue mi compañero José Mota en Cubriendo las Bases. Cuando regresemos será dentro de los Dodgers que tendremos la segunda parte de un invitado especial. Ya volvemos.
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0: para alguien que es de descendencia latina el poder ingresar a un trabajo como el que tienes?
1: Yo creo que sí es difícil al principio. Hay muchas barreras que nosotros latinos tenemos que romper. Para muchos es el idioma, para otros son que son los primeros en la familia en hacer algo así. Mucha gente que aspira a trabajar en el deporte, que actualmente estamos trabajando en el deporte, que somos los primeros, ¿verdad? En esa familia en hacer algo así. Entonces, a veces uno tiene que comenzar de cero, no sabiendo nada del deporte, no sabiendo ni qué trabajos hay disponibles, cómo es que uno puede aplicar, cómo uno puede buscar esas oportunidades. Y por eso siempre he dicho que es algo muy importante, nosotros latinos que estamos trabajando ahorita en el deporte, que nos apoyemos el uno al otro, siempre estar ahí para poder ser un recurso para...

0: aún no permite cuadrangular, ha regalado 14 bases y ha ponchado a 43. La oposición solamente le batea 183 de averaje. En su última salida contra los Nacionales de Washington, fue uno de sus mejores juegos, donde ganó el partido lanzando 6 entradas, no permitió carrera, regaló 2 bases y ponchó a 7. Será importante poder atacar la zona el día de hoy contra este equipo de los Marlins de Miami, que pueden hacer que el equipo batalle, y lo hicieron en la casa cuando ganaron 2 juegos de 3. Por parte de los Marlins, el derecho Ryan Gusto, que tiene 1 ganado y 4 perdidos, una efectividad de 4.23, ha lanzado 20 ocasiones, 15 de ellas han sido como abridor, donde lanzó 72 entradas de un tercio en lo que va de esa temporada, ha permitido 34 carreras limpias, 9 jonrones, 22 bases por bola y 62 ponches. En su última salida salió con la derrota, donde solamente lanzó 4 entradas y 2 tercios. El equipo de los Cachorros de Chicago le conectó 10 imparables, 5 carreras, 2 bases y ponchó a 5. Así que el día de hoy va a ser importante que los Dodgers puedan trabajarlo, seguir haciendo lo que han hecho los últimos 7 partidos para sacar este primer juego aquí en Miami. Así que no se mueva, que ya volvemos con las claves del partido para hoy.
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2: ¿Qué tal, mi gente? Buenas tardes. Estamos de regreso aquí en Miami, en Lone Depot Park, el estadio de los Marlins, listos para comenzar una serie de tres partidos. Los Dodgers, que están candentes, tienen 7 juegos ganados en fila y se perfilan a seguir ganando partidos. Ahora contra los Marlins, y queremos enviarle un gran saludo a tu servidor Luis Alfonso Cochito Cruz, junto a mi compañero José Mota, Efraín Mesa Jr. en controles, y vamos a presentarles las claves del partido para hoy. Que los Dodgers tienen que seguir haciendo lo que hicieron el último partido, empujar al equipo contrario, ser el predador, tratar de que los lanzadores batallen cada turno, especialmente la primera vez al bate, para poder sacar y llegar.

0: séptimo, Esteury Ruiz, que estará jugando el jardín derecho. Octavo, el paisano de Guaymas, Sonora, estará jugando segunda base, Jared Serna. Y el noveno será Griffin Conine, que estará de bateador designado por estos Marlins. El pitcher abridor será el derecho Ryan Gusto, que tiene uno ganado, cuatro perdido, con efectividad en 4.23. Así que los Dyers, con esa buena serie que tuvieron en casa, a pesar de que empezaron perdiendo dos partidos, ganaron los siete que seguían. Obviamente con unos equipos como San Luis y Washington, que estaban en media tabla hacia abajo. Aquí los Marlins, que todavía están peleando por algo, por un último lugar del wild card, van a tratar de dar todo en el terreno. Y estos Dodgers, que deben de seguir agarrando buenos turnos para llegar al bullpen de los Marlins, que sabemos que está un poco herido en toda la temporada. Vamos a ver cómo reacciona una vez más Shohei Ohtani fuera de la alineación. Pasó a la lista de 15 días de lesionados, y otra vez está Tommy Edman de primer bate. Y entonces va a ser una buena serie aquí y con ustedes para platicar un poco de béisbol y ver el debut de este Josué de Paula. Está mi compañero José Mota, bienvenido José.
1: Aquí estamos, Luisito, en el sur de la Florida, por allá, pues aquí, pues contentísimo de estar cubiertos, mucha tormenta por acá en esta área. Usted, pues prepárese bien, un gran debut el día de hoy, y también conmemorando, pues también la memoria de aquellos que sufrieron tanto como cambió nuestra vida un día como hoy hace ya 25 años, 11 de septiembre. Nuestros corazones, oraciones siempre con cada uno de ustedes. Tommy.

0: puesto de roletas.
1: El derecho trabajando siempre de costado. Está al centro allá de la placa. El conteo en 2 y 2. Es bola, dice el árbitro. Los árbitros asignados a última hora. Detrás del home tenemos a Alan Beck. En primera base, Dan Aizaña. Segunda base, Brock Bayer. Y tercera base, Jeremy Rehack. Se prepara otra vez Gusto. Otro foul. Me parece a veces, Luis, el tipo de lanzador que no te trae tantos ponches, pero la pelota es pesada.
0: Sí, y se ve que siempre está como que saliendo hacia afuera de los bateadores zurdos, y a los derechos se les mete hacia la parte de adentro de su cuerpo.
1: Solamente le fallan al 14% de los swings

0: Lanzamiento es Scandalous Strike. Viene de pegar cuadrangular contra José Treviño, su último turno, pero ese partido pegó 3 hits. Tucker saca una línea fuerte de girar al jardín izquierdo. La va cortando rápidamente por allá Hernández. Fíjate, qué bonito bateo la banda contraria con autoridad de parte de Tucker.
1: Y qué de malo tiene ese swing. Yo creo que ahí es muy buenas cosas pasan cuando te vas a la banda contraria con convicción y haciendo contactos duros. Y aquí este batazo salió a 87.9 millas por hora, pero a la banda contraria, que es grande para Tucker empezar la serie así.
0: Está bien, así le da a Rice y caen.
1: y está el líder de bateo en todas las grandes ligas.
0: Exacto. Yo creo que sí sé que fue una línea. A batear viene Will Smith, que está despertando ya con su bate. Lanzamientos abiertos para Will, que batea en el año 240. 7 cuadrangulares, 28 remolcadas. Un estadio que también nos hará recordar por siempre aquella hazaña del único que lo ha hecho. 50-50, Shohei Ohtani. Lanzamiento para Will, saque elevado alto también. Buscando la pelota del campo corto, Otto López. Se acabó la entrada. Con 2 a bordo se van los Dodgers. 0 para ellos en la primera entrada. Y los Marlins por batear.
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3: Parte baja, la primera entrada acá en Miami. 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El hombre que llega es el Godzilla, que le dicen Snellzilla. Él se llama Blake Snell, quien esperamos el día de hoy, Luis, pues que traiga muy buenas cosas en ese montículo.
4: Sí, se ha visto muy bien desde que regresó. Y de verdad que eso de tener a Scuba de ahí adelantito de él, creo que lo hace que saque su mejor yo. Y de verdad que tiene tremendo staff, 0.93 desde el 11 de agosto de efectividad.
3: Este es Blake Snell, que se prepara ya el zurdo. Lanzamiento es bola. El bateador es Heriberto Hernández, que tiene tremendo poder. 24 cuadrangulares. El dominicano de Bonao. 63 remolcadas. Bateo 25. Es bajo lanzamiento para él.
4: Ese muchachito no estaba cuando fue la primera serie en Los Ángeles.
3: Pero
4: ¿no?
3: Da unos palos.

0: Sí, me estaban contando que le da durísimo a la bola.
1: Voy a confirmar. Marlins allá. Hicieron trabajar los Dodgers muchísimo, como mencionaste, a Yamamoto principalmente, que le exprimieron todo, y a Shohei también. Perdió Shohei un partido allá.
0: Sí, le sacaron muchísimos picheos, y a los todos los lanzadores de los Dodgers los sacaron en la quinta o antes.
1: En esa serie no participó, pero sí estaba en el equipo. Aquí está en conteo de 2-1. Se prepara Snell. Lanzamiento es bola. Tiene Hernández detrás, Otto López, que está batallando por quedarse sobre 300. Y después Jake Marcy, un equipo que ha perdido 6 de sus últimos 7 partidos. En 3-1. Retazo, tercera base a la derecha. Fildea un rebote alto para Muncy. Va primero a Kike y ahí está el primer out. Defensivamente, Will Smith detrás del home. Kike en primera base. Alex Freeland en segunda. En el shortstop, Mookie Betts. Tercera base, Max Muncy. En el izquierdo, Teoscar Hernández. En el central, Tommy Edman. En el derecho, Kyle Tucker.
0: Y Oro López, que todo el año estuvo ahí encabezando las grandes ligas en la Liga Nacional en bateo. Aquí siguen.
1: Temas, 10 cuadrangulares, son 50 extra bases. 31 dobles, 9 triples. Batea 303, se ha robado 30 bases también. Ha remolcado 66. Recibe strike, una bola en strike para Otto López, que juega el shortstop. En total, 303 su promedio. Se prepara Snell. Lanzamiento es cantado el strike. Ahí le entró con algo bien precioso y lento.
0: Es lo que ha hecho. Cuando él puede controlar esa esquina y tirar su cambio, su slider en esa esquina de afuera, lo hace muy valioso esa recta pegada después para terminar bateadores.
1: López ahora tercero en bateo en la Liga Nacional. Ahí está una línea corta al jardín derecho. La pelota pica buena. El señor Hill ya se apuntó uno. Luis, es que no importa cómo salga. Es que salga.
0: El dicho es, el que batea, batea, y este muchachito es uno de ellos. Le ganó con un picheo que estaba en la parte de adentro y le metió bien las manos y la tira a la banda contraria para el primer hit.
1: Ahí está la base, ¿verdad? La clave.
0: Sí,
1: la saber clave. Qué hacer con ese tipo de lanzamiento.
0: Sí, y uno como

0: base con doble y cuatro remolcadas, además de cuatro anotadas. En el año batea 2.24 con 9 cuadrangulares, 36 remolcadas. En primera base un veloz hombre. Lanzamiento es bajo ahí. López no le puso descifrar nada. El movimiento iba para primera base cuando vio para el home. Snell.
1: Ese tuvo una serie mala, ¿recuerdas? Allá en Los Ángeles tuvo un total de 3, 7, 8 ponches en 3 juegos.
0: Era un ponche detrás del otro, así sí. Es Jacob Marcy. Lanzamiento, foul para atrás, comenzando el encuentro. Estamos 0-0, primera entrada, Dodgers y los Marlins. Reaparece la rotación otra vez, será arreglada. Mañana está en Glasnow y luego el domingo ya ha anunciado Justin Roblesky, que parece que va con una salida corta, Luis. Sí. Y detrás entrará Emmett Sheehan. Que viene tremenda salida el mismo aquí. 72.

0: Si fuera contra Blake Snell. El movimiento ahora se abre más en primera. Sigue tomando el tiempo y matando el reloj. Lanzamiento va para segundo el hombre. Abanica y falla. Tiro a segunda. Es en el dinero. ¡Ah! ¡Qué tirazo de parte de Wozmer! Se la puso fácil.
1: Se la puso ahí. Tócate solo. Le dijo. Bajó la mano Alex Freeland y solito se tocó Oro López en segunda para ese tercera.
0: Atrapado por quinta vez. Se acabó la entrada. Vamos a la segunda. 0-0. Dodgers y Miami Marlins.
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0: jugó en 124 partidos este año en AA. Lanzamiento, foul para atrás. Hace historia, nos menciona aquí Efren, primer jugador en vestir el número 95 en la historia de los Dodgers.
1: Y entró a la historia sin agarrar un turno todavía.
0: Muchos esperando este momento, llegó debido a la lesión. Y ahora ponen la lista de lesionados a Shohei Ohtani. Un momento grande para este jovencito y toda su familia aquí en conteo en 2 y 2. Lanzamiento es bola, una cosa que hizo bien también, ya sabemos esas bases por bolas, tomó 81 bases y tuvo porcentaje de pasarse de 401 este año. Aquí está el nerviosismo, las emociones y todo, buscando la pelota. Saque elevado al derecho por allá a otro compatriota que captura Esteury Ruiz. Ahí está. Es un truco que tú dices, ya, salí de ese por lo menos ya.
1: Y fue un buen turno porque lo llevó hasta el 3 y 2, le tiraron buenos picheos para que se fuera engañado, pero se va al 3 y 2 y falló ese picheo con un buen swing, pero ese es su segundo out.
0: Cuatro elevados ya por los daños de parte de este derecho, que como dicen los numeritos, más elevados que roletas.

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0: este año en ligas menores, en 59 encuentros con el equipo de Jacksonville. 7 cuadrangulares, 29 remolcadas, bateó 254. Foul para atrás. Este no se engaña.
1: Ese va a ser, a ver si topo uno ahí enfrente.
0: Está jugando profesionalmente desde el año 2019 con los Yankees. Agustín Ramírez, el nativo de Santo Domingo de 25 años. Está preparado Snell, se prepara el zurdo 1 y 2. Cerca de la zona es baja. Blake Snell, su última salida 4 de septiembre, donde ganó contra Washington 6 entradas con 7 ponches. Se prepara el zurdo en 2 y 2. Es bola, comenzó el swing, lo paró a tiempo en primera base, dice el árbitro Dan Isoña.
1: Y aquí se vio desde este ángulo que tenemos nosotros, se vio como que sí lo había pasado, pero de allá enfrente se ve que pues, no lo pasó.
0: Así dice Isoña. Ahora pide tiempo Ramírez, batea quinto, el partido 0-0. Miami se llevó 2-3 contra los Dodgers temprano. Línea fuerte de foul allá por la izquierda, le enganchó ese lanzamiento rompiente. En el conteo, igualito, 3 bolas, 2 strikes. Mira sus señas, escucha ya, se prepara en 3 y 2. Es bola la cuarta. Y sigue batallándose un poquitito aquí Snell. Se ganó esa base por bola aquí Agustín Ramírez. No pudo terminarlo. Va para primera base con un out.
1: Bueno, después de ese foul que le dio Ramírez, no lo quiso retar ahí en la zona y le gana con base por bola a este muchachito Ramírez.
0: Cuando Blake Snell te lleva a ti a 12 strikes, te batean 163. Males peleando el día de hoy. En gira, haciendo su tercera apertura. Se prepara el zurdo contra el zurdo, saca línea al izquierdo central, el bate de Kyle Stowers, la pelota pica, se extiende. Rápidamente la va cortando Tommy Edman. Interceptamos por allá al de Oscar Hernández. Buen trabajo de Tommy Edman, sencillo al izquierdo de parte de Kyle Stowers. Le brincó rápido.
1: Y más que nada este equipo de los Marlins, lo que hace es más, te va agotando y te hace que esos picheos de calidad no les hacen swing. Así fue como cansaron allá a Yamamoto y Otani. Hasta que dejas un picheo ahí y ahora ya tienen corredor media segunda con una.
0: Tratando ellos, Luis, de mantenerse vivos en la pelea de comodines. Están a 6.5 hoy comenzando detrás de San Diego. Y 14 detrás de Atlanta con 72 ganados, 75 perdidos. El velocísimo Esteury Ruiz viene a batear acá. A ver que falla ese swing grande que le ha hecho mucho daño a Esteury Ruiz. Lo tiene batiendo 2.32 con 6 cuadrangulares, 12 remolcadas. Y se ha robado 30 bases en 177 turnos. Ha llegado ahí. Enseña el toque. El lanzamiento es bola. Coyo en tercera base. Blake Lally en primera base. Craig Driver por el equipo del dirigente Clayton McCullough. Coyo en la banca. Carson Vitale. Otro era miembro de la organización de los Dodgers. Daniel Moscos. Coyo Picheo y Pedro Guerrero. El coche bateo. Swing grande otra vez y lo falla. Ruiz. En una bola, 2 strikes. A ver si llega ese momento, Luis, donde ya puede finalizar a alguien con 2 strikes, Blake Snell.
1: Y aquí va a ser importante esos picheos que en 1 y 2 tiene mucho que lanzar, pero tiene que estar más cerca de la zona porque este equipo no le hace swing a picheos tan lejos.
0: Tienen hombres en primera y segundo los Marlins. Hay un out 0-0 en el segundo inning. Lanzamiento del zurdo. Es bola otra vez. No le están haciendo swing. Están trabajándolo.
1: Lo mismo pasó con Yamamoto y Otani en la casa. Picheos de calidad que están muy cerca, pero no expanden ellos la zona por la parte baja.
0: El dos veces ganador de Cy Young se prepara. En 2 bolas de strikes now. Saca una línea fuera al segunda base y la capturó allá de aire. Lo pensó un par de veces Freeland. ¿Qué hacer con ella? Pero se quedó con ella de aire. Batazo flojo ahí de parte de Ruiz. Es el segundo out.
1: Le ganó con este picheo alto y pegado. Y ha tenido 2 outs aquí. Cuidado con Serna, que le gusta mucho el primer lanzamiento. Y corre bien y puede tocar la bola también.

0: Ya apuntaba el árbitro una vez. Primera base una vez, segunda base Dan Alzaña, Brad Bayer. La regla del fly al infield. Serna, el de Guaymas, ha jugado en 6 encuentros, ha bateado de 8-3. De esos 3, 2 han sido doble. Bateador derecho, encuentra hombres en primera y segunda. Es cantado Shrek, tuvo que ir con algo rompiente por ir para entrar aquí con Teo Snell. La parte alta de la zona. El de Guaymas, aquí batea. Cada vez que pienso en Guaymas, pienso en Mike Britt. Siempre. Este muchacho de 24 años, lanzamiento es recta, bola. Y como ya me decía Luis, pertenece a los Charros de Jalisco. Originalmente con el equipo de los Yankees. En esa organización, aquí batea una bola en strike, bateador derecho. Swing y lo falla, pudo conseguir un swing por lo menos en ese cambio, en la parte fuera de la zona.
1: Le fue a buscar algo pegado medio y le tiró ese cambio que está buenísimo por parte de Snell y lo hace abanicar.
0: Ya fue Snell a su tarjetita, viendo el reporte en su bolsillo izquierdo. Una bola, dos strikes en segunda Ramírez, en primera Stowers. Abanica, es ponchado, lo retó en la parte alta, consigue el ponche grande. Después el contacto flojo. Dos quedaron a bordo por Miami. Vamos a la tercera entrada. Este 11 de septiembre, 0-0 Dodgers y Marlins.
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0: Únete a Major League Baseball y a los Dodgers de Los Ángeles, mientras rendimos tributo a quienes perdieron la vida el 11 de septiembre del año 2001, honrándolos con la promesa, no debemos olvidar. Así trae el sello de los jugadores en sus gorras el día de hoy, conmemorando ese día. Vamos a la tercera entrada que estará de ustedes por Budweiser por 150 años. 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
1: Y no se mueva y quédense en sintonía, que ya viene el informe de resultados de Grandes Ligas, que es un patrocinio de Tito's Handmade Vodka.
0: Dodgers desde el 17 de agosto, marca de 15-6. Empatados en la mejor marca en Grandes Ligas. Han ganado 7 consecutivos, que es la racha más larga de este año. En ese trecho han anotado 44 carreras. Aquí viene Tommy Eman por segunda vez. Abanica y falla Tommy. Contra el derecho Ryan Gusto, hasta ahora 37 lanzamientos, llegando a la tercera entrada. De esos 25 de strike, van ya 4 outs por elevado y solamente uno por tierra. El lanzamiento es alto, además de un ponche, una base por bola ha permitido par de hits. Eman ha hecho un tremendo trabajo, Luis, desde obviamente la ausencia de Shohei Ohtani.
1: Sí, cambió todo el tipo del esquema del lineup para los Dodgers.
0: Saca foul, la pelota por la derecha del ambidextro. Este estadio, obviamente, con techo retractable, que ya después que llega el calor, olvídese.
1: Cierto.
0: No hay que, no. Además que la grama no es natural y por ello no hay que abrir para que entre la lluvia, ni el aire, ni el sol, nada de eso. Es pasto artificial. Bajo lanzamiento, obviamente, del moderno pasto

0: artificial del que hoy habló el dirigente acerca de eso, de una razón también por la que mantuvo fuera a Freddie Freeman.
1: Claro, sí, es cansado correr en ese tipo de estadios, porque aunque traigas taquetes de plástico te molestan los pies.
0: Lanzamiento es cerca, pero es bola. Tamiman contra derechos, hoy llegó bateando 274 contra zurdos, 247. Contra derechos ha pegado 3 cuadrangulares, igual que ha hecho contra zurdos de sus 6. El conteo lleno en 3 y 2. Alto lanzamiento, lo trabajó bien Tamieman, cumple, envasándose aquí al primer hombre en la tercera entrada.
1: Buen trabajo, y aquí ya le han sacado 43 lanzamientos a gusto, así que aquí Mancy, que también le sacó un buen turno, vamos a ver si aquí pueden atacarlo y hacerle una carrerita para darle ventaja a Snell.
0: La otra base por bolas vino de parte de este hombre que viene a batear aquí, Max Muncy. Ryan Gusto contra los Dodgers, marca de 1 ganado, 0 perdido, efectiva de 1.50. Línea que se va a ir al jardín derecho, va para segunda base Tommy Edman. El tío viene al cuadro rápidamente y Max Muncy se envasa por segunda vez y sigue haciendo muy buenos swings.
1: Y lo atacó rapidito, no lo dejó que se montara un picheo rompiente en la parte de adentro, que la jala y ya tiene corredor en primera y segunda para...

0: Mookie Betts, que ojalá y regrese al swing ese hacia el medio como empezó cuando se calentó.
1: Ese mismo swing que queremos ver más. Vamos a decirle que ya sacó su swing feo del día de hoy.
0: Sí, ya.
1: Vamos
0: ya.
1: A pensar así.
0: Fue uno más para entrar en ritmo.
1: Elevadito a primera base sacó Mookie Betts en su primer turno. Aquí era hombres en primera y segunda. Amenaza de los Dodgers. Por segunda entrada tienen corredores múltiples. Saca foul, buen swing ahí de parte de Mookie. Ha pegado 19 cuadrangulares, 60 remolcados, batea 2.49. Gusto comenzó con Houston el año 2025. Ahí hizo su debut. Lanzamiento para Mookie. Saque elevado profundo al jardín central. Va a estar buscando la pelota al derecho central y capturándola por allá. Marcy. El tiro viene al cuadro, pisa y corre de segunda a tercera base. Allá pasa Tommy Edman, primera out.
0: Y ese es un buen swing, José. Solo que el estadio aquí está larguísimo por el parte medio. Y logra mover al corredor, que es lo importante. Y solamente hay una para que venga Tucker a ver si puede repetir ese swing.
1: Se mantiene en primera base Muncy, tercera base

0: Jardín izquierdo. Ha remolcado 60 carreras. Infield, mitad de camino. La parte del medio. Lanzamiento es cantado a strike. Y Clayton McCullough dice, no, vamos a pararnos ahora a ver qué pasa.
1: Y una vez puso para adelante.
0: Y está él pensando, Luis, en contacto flojo. Pocas boletas que saca Tucker. Y saca algo flojo, pues vamos a tratar de hacer el lado.
1: Y el medio no está completamente adelante. Están como en número 3.
0: Ahí está un elevado al izquierdo profundo. Va buscando la pelota por allá Heriberto Hernández. El tiro viene al cuadro. Cumple Kyle Tucker. Anota también Eman Dodgers. Fabricando, se van arriba 1-0 en la tercera entrada aquí en Miami.
1: Mejores swings consecutivos que hemos visto por parte de Tucker. Ahí hace lo necesario para traer esa carrera de pisa y corre y ya ganan los daños.
0: Remolcado número 61 para Tucker. Hay dos contactos a la banda contraria el día de hoy. En primera base se mantiene Muncy. Al batear viene Will Smith. Lanzamiento para él.

0: central corto hacia adelante buscando Marcy y se quedó con la pelota otra vez, la falló Hugo Smith, un hombre codo a bordo, pero también fabricada la carrera gracias a los turnos de Edman, Muncy, Mookie Betts y Kyle Tucker. En dos entradas y media, Dodgers arriba 1-0.
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0: Tercera entrada de Miami, 1-0 Dodgers, el zurdo Blake Snell. Con ventaja aquí contra el novero bate Griffin Cona, en el designado. Ay, tiempo perdido. Snell llega con 33 lanzamientos, de esos 21 de strike. El zurdo ha permitido unir a ponchado a dos, ha regalado o dos hits, dos ponches, una base por bolas. Lanzamiento para Conan es abierto y una leyenda de los Marlins, Jeff Conan. Detrás de este Conan designado el primer bate, Heriberto Hernández y luego Otto López. Lanzamiento, swing que falla Conan, estuvo fuera de acción. Largo tiempo solamente. 231 turnos. Bateo 55, pero tiene 15 cuadrangulares en poca acción. Saca la punta del bate, un batazo a la derecha al campo corto. Mookie Betts a la movida, hace el tiro a primera base, hizo la jugada del 6 al 3. Cómodamente Mookie Betts, ahí está el primer out.
6: Tiene buena jugada ahí por Mookie, que tiró rápido en el mismo movimiento que agarró la pelota y saca ese out importante para que venga a enfrentar al primer bateador.
0: A batear bien el primer bate, Heriberto Hernández, que tiene 24 cuadrangulares, ha marcado 63 carreras y también tiene un rebotazo de tercera base en su primer turno. Miami promediando aquí 13,702 aficionados. Pero han llegado los Dodgers. Mucha gente por aquí el día de hoy. Machuco lento, tercera base hacia adelante, la pelota se va abriendo y se abre de foul. Lo que este estadio pone a tronar dentro de este estadio es el clásico mundial de béisbol. Uf, aquí no cabe un alma.
6: Ese juego que se jugó, ¿ah?, Venezuela contra Dominicana. Yo creo que aquí ha de haber estado que ni allá donde dice Corona arriba cabía nadie.
0: Nada pone a vibrar este estadio como ese evento. Ya en varios eventos. Heriberto Hernández contra Blake Snell. En el debut del día de hoy de Josué De Paula. Si usted sintonizó tarde, De Paula falló con elevado al derecho en su primer turno. Atazo de foul fuerte allá adelante del coach en tercera base, Blake Lally. Un turno Luis donde se vio cómodo De Paula, tomó lanzamiento, llegó un conteo pues amplio.
6: Muy bien, se vio muy tranquilo con sus swings. Y ese picheo, el 3-2 lo falló por un poquito nomás.
0: Aquí 2 para Hernández. saca foul.